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0: hoy no servía el calentador de agua.
1: No.
0: Y me bañé con agua helada. No, sí me bañé. Pero más salgo muy temprano.
1: ¿Te pudiste haber brincado el baño?
0: No, salgo muy temprano de mi casa, que es tu casa.
1: Gracias, y yo diré gracias.
0: Exactamente. Y pues no, pero sí me bañé con agua helada. Tempranito, sí.
1: Oye, ¿sabes lo bueno que es para la salud bañarnos con agua helada?
0: ¿Por?
1: Pues es bueno para tu circulación, es buena para tu energía.
0: Ok.
1: Pones a tu cuerpo en un estado ahí medio tenso.
0: De alerta.
1: Pero,
0: o sea, te estás así todo engarrotado. Estaba.
1: Pero no me digas que después, ya que le cierras, ya que te secaste, no sientes una sensación rica corporal.
0: Porque ya me salí del martirio ese. De estar ahí bajo un chorro de agua helada. Y a los hombres todo se nos pone.
1: Todo chiquitito.
0: Sí, pequeñín, pequeñín.
1: Sí.
0: Sí, este.
1: ¿El corazón también? ¿O se expande?
0: Todo.
1: Todo se hace mini.
0: Sí. Sí, ni modo, es cosa. Y sabes qué, lo que es la actitud, ¿no? Es cosa de decir, pues ya. Tengo de dos. O me pongo de humor, bueno, o de tres, y, o no me baño. Pues ya dices, ya, échele.
1: Oye, a ver, pero aparte, seguramente habrá. ¿Qué es mejor? ¿Hacerlo por partes? O sea, tipo, vas metiendo el pie derecho, luego el izquierdo, luego la mano derecha, luego la izquierda. O.
0: No,
1: ¡pum!
0: De así, una vez, de una vez.
1: ¿De una vez?
0: A ver, yo lo que hice hoy fue. Primero. Le abrí, metí la cabeza, le cerré.
1: Y te enjabonaste.
0: El shampoo, ¿no? Y luego ya con el shampoo en la greña, en el pelo, ya me puse abajo de la regadera, dije, una, dos, y me enjuagué todo.
1: Sí, sí, sí.
0: Todo, le cerré, entonces ya jabón afuera.
1: Ay, no. Ya, ¿y qué tal cuando te cae el agua helada en la espalda?
0: No.
1: Híjole.
0: Ahí en el aquellito.
1: En el aquellito.
0: Sí, es terrible, pero.
1: Esperemos,
0: pero
1: ¿saben qué? Les deseamos que ustedes toda la semana tengan agua calientita. Rica,
0: primero tener agua.
1: Y hay que pagar el gas, mi Ponchis.
0: No, se descompuso el calentador. Uh-huh. ¿Quién sabe qué le pasó? Ya,
1: ¿sabes qué?
0: En la tarde noche va el plomero.
1: Tienen que cambiar pilas.
0: No, porque sí da el chispazo.
1: Ah, ok.
0: No, algo yo creo que se le tapó ahí la salida del gas o algo así. Pero bueno, buenos días a todos.
1: Buenos días.
0: Luz en Macetina.
1: Lunes 31 de agosto.
0: Lunes ejecutivo.
1: ¿Será? No, mira.
0: Tú los lunes vienes
1: mitad
0: ejecutiva.
1: Mitad de tenis,
0: bueno,
1: y arriba
0: no.
1: Un saquito disfrazador.
0: ¿Con una qué es eso? ¿Una pashmina? ¿Cómo se llama
1: sí,
0: eso?
1: Pues
0: no, no es
1: sí.
0: Pashmina, no.
1: ¿Qué
0: una mascada.
1: Una mascadita.
0: Una mascada.
1: ¿A ti te gustan las mascadas?
0: De bolitas, o sea, cuando.
1: Sí. Esto no es de bolitas. Oye.
0: No.
1: Ay, Ponchito, de veras.
0: Bienvenidos.
1: No,
0: hoy.
1: Buen programa el día de hoy, Ponchito. Mucho de qué platicar.
0: Sí, caray.
1: Como cada día tenemos muchas cosas, muchas notas que compartir. Pero primero, lo más importante es saber cómo están. Invitarles a que nos escriban a nuestra WhatsApp, que sean parte de nuestro grupo selecto, ¿verdad? El 5578651025. Este es nuestro WhatsApp. Aquí fomentamos la comunicación. Es importante para nosotros escucharles. Y estaremos leyéndoles, obviamente. Y también pueden participar en premios para distintas obras de teatro, conciertos, cosillas que vienen los fines de semana. Así que les conviene que sean parte de este selecto grupo, Ponchito.
0: Así es. Y bueno, hoy vamos a platicar, entre otras cosas, de la ley Trasciende. Es un tema polémico, ¿no? Definitivamente. Y hay que platicarlo, ¿no? Tiene que ver con la muerte digna, ¿no? El derecho que tenemos de morir de manera digna. Y estará con nosotros va a estar Samara Martínez.
1: Ajá.
0: Para platicarnos de este tema. Y es defensora de la dignidad humana. Así que Samara nos va a platicar de este tema.
1: También, oigan, ya después de varias semanas de descanso, de vacación, de desveladas, de cambio de rutina, ya todo eso quedó atrás porque hoy oficialmente fue el regreso a clases.
0: Híjole.
1: Mucho reto para las niñas, para los niños, también para los adolescentes y obviamente para los papás. Vamos a platicar con la psicoanalista Paola González sobre cómo podemos volver poco a poco a los horarios, a recuperar hábitos de sueño, a organizar las tareas, y bueno, todo esto para que no se convierta en una batalla familiar, lo vamos a tratar de hacer paulatinamente, con mucha paciencia.
0: Ay, y paciencia también para los automovilistas, porque hoy el tráfico en la Ciudad de México, un caos, y pues ya regresamos a la realidad, ¿no? Ya el tráfico a full.
1: Así que a salir un poquito antes de casa.
0: Completamente. Uh-huh. Y le vamos a platicar la historia y lo vamos a poner aquí a debate de un tipo, un joven, que faltó a trabajar por andar farmeando Laura. y se enojó porque le descontaron el día, el muy bolsón.
1: Bueno. El muy bolsón que está a punto de demandar a su jefe.
0: Hazme
1: el
0: favor.
1: Él piensa que tiene un justificante por farmear Aura. No ¿Pertenecerá a la generación X?
0: Pues,
1: ¿o Z? ¿O cuál es cuál?
0: Pues será, no sé. Esa será la generación W, E, B, O, porque imagina, no va a trabajar por irme a farmear el Aura.
1: Exacto.
0: Bueno.
1: Tenemos todo esto y mucho más. Estás escuchando a Poncho Vera, Luz Macetina, en ¿De qué va hoy? Comenzamos.

0: que no quería interrumpir a Billie Eilish, una de mis canciones, más bien una de mis cantantes contemporáneas favoritas, sin duda una mujer con
1: enorme.
0: Con un aura, Ponchito. Ella sí.
1: Ella sí, en serio. No, talentosísima la chamaca.
0: Correcto.
1: Espectacular.
0: Así es. Y bueno, pues así hace ratito, justo en la escaleta, estábamos comentando que es difícil tocar este tema. ¿Será que México está listo ya para legalizar la eutanasia? Vamos a tener una plática muy profunda sobre este tema. Así que de entrada ya le doy la bienvenida a Samara Martínez. Ella es periodista, también es conferencista, creadora de contenido y defensora de la dignidad humana. Así que Samara, nuevamente bienvenida aquí a MBS, a los micrófonos que ya sabes que siempre están abiertos para ti, para escucharte. ¿Cómo te encuentras esta mañana?
2: Hola, ¿qué tal? Muy buenos días. Bueno, pues como siempre, muy contenta de estar con ustedes, con su audiencia, y sobre todo, pues agradecida de que sigan, ¿no?, esta lucha y este camino.
0: Pues sobre todo, gracias, agradecerte a ti. Sabemos, como bien lo dices, ha sido una lucha larga, ¿no?, una trayectoria marcada por una experiencia personal de resiliencia frente a una enfermedad crónico-degenerativa. Y pues yo quisiera empezar por preguntarte, Samara, porque obviamente tú no llegas a esta conversación desde un escritorio ni desde una postura política. Llegas después de años de enfermedad, de diálisis, de trasplantes, de dolor. La pregunta sería, ¿en qué momento pensaste, yo quiero tener el derecho a decidir hasta dónde y hasta cuándo?
2: Creo que siempre, vaya, como, no sé, cuando pensamos en ese final, claro, siempre quisiéramos, ¿no?, que pudiéramos tener la oportunidad de que fuera en paz.

0: de que fuera sin dolor, pero cuando tu vida se volca tal cual a vivir, como es mi caso, ¿no? O sea, conectada a una máquina 10 horas diarias todos los días. Y sabes que no hay más que hacer, porque médicamente lo intentaste todo, pues ahí entra la fecha de caducidad, ¿no? Le digo yo, o sea, donde los médicos sí hablan contigo y te dicen, a ver, bajo estas condiciones de vida y bajo que médicamente no hay nada más que hacer, pues te queda tanto tiempo de vida. Y ahí, tras casi 15 años de lucha, de haberlo intentado todo, bueno, es cuando digo, no a manera de rendición, pero sí de aceptación de, me voy a morir y no voy a llegar ni a los 35 años y eso está bien, pero para ese final que sé que me espera por las condiciones que tengo, pues quiero hacerlo bajo mis términos, porque creo que cuando una enfermedad incurable, crónico-degenerativa, o que ya se encuentra en una etapa terminal, como es mi caso, llega, pues no te pregunta muchas cosas y llega y te arrebata muchas otras. Y entonces ahí creo fervientemente que se me hace muy injusto y muy inhumano que nuestra propia ley, el tú poder pedir ayuda para transitar ese final de una manera paz, o sea, con mucha paz y con mucho amor, eso se ha criminalizado como homicidio por piedad. ¿Qué nos dice nuestra propia ley entonces? Que tú no puedes recibir piedad de alguien que quiera venir a ayudarte, porque entonces esa persona puede ir hasta con 12 años a la cárcel. Y es ahí,
1: Qué
0: a ver,
1: fuerte.
0: donde no es como que un día despiertes y digas, voy a luchar por la eutanasia en mi país. Es un constructo de muchos años que te llevan a pensar el me voy a morir y está bien, pero sí quiero tener la oportunidad porque creo merecer cómo irme. Y bueno, pues ahora eso hace que hoy este movimiento sea conocido como Ley Trasciende, en donde este viernes pasado, bueno, tuvimos la primera marcha en toda la historia de nuestro país y asistieron cientos de personas, justo pues para levantar la voz, ¿no? Y un tanto esa exigencia y demandar. Y hacerles entender a los tomadores de decisión que los periodos legislativos no son los tiempos de la enfermedad. Un tanto, pues, para poner esta urgencia de este periodo que inicia ahora, pues ya mañana, ¿no? El 1 de septiembre.
2: Claro.
3: Samara, buenos días, Poncho Vera por acá. Entonces, podemos decir si de alguna manera podrías resumir qué es lo que busca la ley Trasciende. Es como tal que en México se pueda aplicar la eutanasia. ¿Ese es lo que están buscando a final de cuentas?
0: Así es, tal cual es la despenalización, la legalización de la eutanasia, pero bueno, pues obviamente también la regularización, ojo y muy importante, únicamente en casos en donde la medicina ya no tenga más, o sea, en donde la medicina haya alcanzado su límite y la persona decida bajo sus condiciones intactas en cuestión mental, pues que ya esa vida no es digna de vivir, porque duele mucho, porque se sufre mucho, y en esta cuestión, pues básicamente eso se busca, ¿no? Que las personas tengan acceso al proceso de la asistencia médica para morir cuando la enfermedad, pues llega a nuestras vidas, y no hay nada más que pueda ayudarte a tener una mejor calidad de vida.
3: Ahora, ¿qué argumentos se ha encontrado en contra de esto? ¿Por qué no pasa o no ha pasado? ¿Qué es lo más frecuente que escuchas en contra
2: De
3: de la
2: los que se
3: eutanasia?
2: oponen.
0: Bueno, aquí yo creo que sí que habría la pena hacer una mención, ¿no? Porque están los argumentos válidos y los argumentos que en lo personal creo que no son, o sea, no son válidos, pero pesan.
3: A
0: Ejemplo,
3: ver.
0: argumentos válidos, pues no los hay, porque durante este último año, como ustedes saben, hemos hecho todos los foros, todas estas conversaciones, pues para que justo los médicos, los enfermeros, los juristas, los paliativistas digan, a ver, ¿por qué sí, por qué no? Y a la fecha, en todos los foros, siempre hay opiniones de a favor, claro, siempre nada más en el cómo sí. Ahora, ¿qué argumentos en no, que para mí no son válidos porque estamos en un estado laico, es decir, en donde la religión no tendría que tener un peso político? Pues obviamente siempre está la postura que se opone porque pues Dios es el único que quita y da la vida, lo cual importante, esto se respeta para quienes esa sea su filosofía de vida y no quieran, ¿no? Sin embargo, pues políticamente no debería de pesar. ¿Por qué no ha pasado si ya llevamos un año como tal en la lucha? Pues claro, no es un tema en donde sea como ay, lo vamos a legislar y ya no. Es un tema en el que hay que capacitar, hay que ver mucho todo el tema de la implementación, de un buen sistema, si estamos hablando de la palabra dignidad, todo el proceso antes, durante y después de, tiene que ser digno. Entonces, son muchas cosas. Sin embargo, bueno, este viernes hablamos con diferentes autoridades en donde avanza, o sea, avanza porque avanza en este proceso legislativo de periodo ordinario. Y pues es muy posible que en estos próximos meses tengamos finalmente la despenalización para entonces empezar en la implementación. No hay argumento, el por qué no, al final de cuentas, pues es una libertad, es una ley que no te va a imponer, es una ley que no se va a ofertar, o sea, es un derecho como tal que lo va a necesitar y emplear quien así lo requiere en pleno uso de sus facultades mentales.
1: Sí, entiendo, por supuesto, soy empática contigo específicamente, con muchas personas que han solicitado que de manera legal puedan trascender, sobre todo para no poner a familiares en esta problemática de la que hablabas, ¿no? Que creo que comentaste 12 años podrían meterlos a la cárcel por haber ayudado a algún familiar, ¿no? De alguna forma con el suicidio claro. Asistido, ¿no? Pero yo te quiero preguntar algo y bueno, no sé cómo lo tomes, pero bueno, me viene a preguntarte cómo se garantiza que a lo mejor una persona adulta, una persona mayor que tiene algún tipo de discapacidad, que probablemente está siendo dependiente económicamente y que a lo mejor llega un momento en su vida donde dice, ya soy una carga para mi familia, voy a pedir la eutanasia. ¿Sabes?
0: A ver, entiendo, ¿no?, que luego estas son como de las cuestiones en las que como sociedad creemos que entonces se va a cometer cierto abuso del derecho.
1: Ajá.
0: Pero pues más bien mi respuesta sería como con otra pregunta. ¿Qué pasa si alguien por cuestión de autonomía decide que no es vida? Porque es una carga, porque le duele mucho, porque n cantidad de cosas que podemos nombrar. O sea, aquí sí estamos realmente apelando a la garantía de la autonomía humana. Creo que al final de cuentas, si la persona lo solicita expresamente en soledad, es decir, no hay una ejerción como de poder, ¿no? O de un tanto exhortarlo a que realice cierto proceso, porque ojo, es tal cual, y lo va a poner muy sencillo,
1: sí,
0: como el proceso de dejar un testamento. La persona que va a dejar el testamento, no sé si sepan, pero bueno, los notarios públicos solo hablan con la persona, es decir, no hay familiares, no hay más, precisamente para que no haya como esta presión, ¿no? Pues es un tanto, ¿no? O sea, muy parecido. Si una persona, pues ahora sí que esa es su decisión por tener miedo a hacer una carga y cuenta con los criterios de que es una enfermedad que lo va a terminar matando y no hay cura, pues no se tendría por qué negarle el derecho, ¿no?
1: Sí.
0: Al final de cuentas, digo, nosotros no sabemos el sufrimiento que le pueda causar a esa persona el estar pensando que va a ser una carga.
1: Sí.
0: Y aquí sí, importante, las redes de apoyos pues son sumamente importantes, ¿no?
1: Claro.
0: Habrá entonces, y como parte de la concientización que nosotros buscamos hacer, fortalecer entonces esas redes de apoyo para que no sea una decisión tomada por abandono, sea una decisión entonces tomada, pues sí, por un dolor o por una vida que no se quiere vivir bajo estas circunstancias médicas.
1: Sí. Sí, siento que en tu movimiento aparece muchas veces la palabra dignidad, ¿no? ¿Ah? Y a mí, no sé, a veces pienso, ¿quién decide lo que realmente es una vida digna, no? Porque pues hay un terreno delicado. Una persona puede estar considerando insoportable una condición con la que otra persona vive plenamente. Entonces, a veces como que la palabra dignidad me hace pensar en esto.
0: Pues es que yo te preguntaría a ti, por ejemplo, desde una postura como muy personal, Luz, ¿para ti sería digno estar conectado casi la mitad de tu día a una máquina, no pudiendo hacer del baño, perdiendo tus capacidades de orinar, por ejemplo?
1: Sí, tu autonomía.
0: ¿Eso se te haría digno?
1: No, definitivamente no.
0: Y es la vida que yo llevo hoy actualmente, por ejemplo. Y para mí, pues de cierta manera sigue siendo una vida digna. Aquí el término digno, pues sí, es algo muy personal.
2: Claro.
0: Y justo ahí viene el respetar la autonomía. Sí. Pero ¿qué pasa? Que nos encanta, ¿no? Juzgar como, pero es que si yo aguanto, tú también tienes que aguantar. A ver, no, estamos bien equivocados. Yo sí creo que no todos tenemos la misma fortaleza para aguantar diferentes cuestiones de enfermedad en la vida, porque lo he visto. Habrá pacientes que incluso, bueno, yo pongo el ejemplo de un señor de 80 años que se ha diagnosticado con cáncer metastásico y diga, yo no quiero someterme a quimioterapias porque creo que eso a mi edad no es digno. ¿Quiénes somos nosotros que no habitamos ese cuerpo enfermo para decirle, ah, no, sí, sométete a las quimioterapias? Creo que la dignidad, pues aquí sí,
3: claro,
0: es un término
3: puede
0: muy
3: ser,
0: personal.
3: Puede ser que este señor, ¿no?, diga, para mí sí es digno, okay, se le respeta. Para mí no es digno, pues también se le respeta, ¿no? A final de cuentas.
0: Eso, claro, eso es lo que buscamos. Ah, o sea,
3: exactamente.
0: Hoy actualmente es que no hay opción. O sea, hoy actualmente sí o sí tienes que hacer las condiciones que incluso te parezcan indignas, porque así está nuestra ley.
3: Sí, es la voluntad, ¿no? A final de cuentas, la voluntad.
0: Por supuesto, es abrir la ley para que entonces se tenga otra opción para las personas que así lo quieran y lo deseen de manera muy personal, podamos nosotros ser entonces compasivos y mostrarles respeto en esa decisión.
1: Así es. Oye, Samara, ya hay países que cruzaron esta frontera, ¿correcto? ¿Qué,
0: por
1: es, ¿qué es lo que sientes que hemos aprendido de ellos? ¿O qué temores sobre la eutanasia se hicieron realidad y cuáles no?
0: Pues mira, sí quiero decir que es un derecho emergente, o sea, se tiene estimado, según especialistas, que para el 2040 va a ser una realidad en la mayoría del mundo. El último país en sumarse fue Francia hace 3 semanas. La última ciudad o estado como tal fue Nueva York hace 2 semanas. En Latinoamérica tenemos el último caso en Uruguay, que su primera eutanasia la practica en marzo de este año. ¿Qué hemos aprendido? Pues que hay que darle libertad de elección a la persona que sufre. Hemos aprendido a respetar el dolor ajeno. Hemos aprendido a no mezclar temas que no deben de ser mezclados, como la imposición de creencias y el vivir bajo un dogmatismo absoluto. Creo que esto viene a enseñarnos a ser una sociedad que escucha el dolor ajeno. Híjole, y en eso nos falta un montón de chamba, porque si algo nos gusta es como criticar y es decir, no, pues no estoy de acuerdo, y si yo no estoy de acuerdo, que no se haga. Y mi pregunta es, ¿y a ti qué te afecta? Sí. Así es una decisión que está totalmente pensada, porque lo que yo siempre digo es, más vale tener el derecho y no necesitarlo que necesitarlo y no tenerlo, porque la realidad es que nadie se quiere morir hasta que se está muriendo.
1: Sí.
0: Pero para esos casos extremos, porque para eso es la eutanasia, ojo, para casos extremos,
1: como
0: yo, que ya he perdido 4 órganos, me trasplanté 2 veces, no funcionó, hoy vivo conectado a una máquina 10 horas, yo no quiero que luego lleguen a ser 15, 18, y entonces digo, ¿a poco eso vine a vivir a la vida? O sea, eso es existir.
1: Sí.
0: No quiero llegar a ese punto. Yo quiero, y eso en verdad se los digo de todo corazón, quiero irme en esencia. Yo no quiero que la enfermedad me robe lo que hoy Samara Martínez es, verme demacrada en una cama, porque para mí eso es indigno.
1: Claro.
0: Que alguien me limpie, porque ya he estado ahí 2 años y ya no quiero regresar. Y entonces creo que es esta cuestión, es nada más darle libertad y escuchar y ser compasivos a quien no tiene oportunidad de sanar.
3: Samara,
0: no le veo el problema a eso.
1: Sí.
3: Digo, que quizás son términos nada más, ¿no? Y el procedimiento, pero está lo que es la muerte asistida, ¿no? Que tú obtienes, en este caso, medicamentos, ¿no? Para terminar con tu vida. Y está la eutanasia, que obviamente, en el otro caso también te da los medicamentos un especialista de la salud, pero en la eutanasia, digamos que él te los aplica, y en la muerte asistida, tú te los aplicas. Y hay diferencias ahí, me parece que en algunos países han empezado por esto que se conoce como muerte asistida, eutanasia. ¿Tú ves alguna diferencia o en realidad son terminologías que nada aportan a la conversación?
0: Pues un tanto la diferencia está en la cuestión del control. O sea, creo que la eutanasia es un proceso más controlado porque, claro, se lleva esta cuestión contabilizada en los procesos. En la muerte asistida, realmente no sé si lo pueden mencionar, pero la palabra correcta es la palabra que empieza con S y termina con ido, asistido. No,
3: sí, suicidio asistido.
0: Sí, ok, suicidio asistido.
3: Sí.
0: Tú como médico proporcionas las instrucciones y los medicamentos, pero no hay manera de asegurarse que esa persona vaya a emplear los medicamentos como para ella,
3: claro,
0: o si realmente los usa. Y la eutanasia, claro, es un proceso más supervisado, como en más control en la estructura, creo, mexicana que tenemos en cuestión de infraestructura. La eutanasia sería justo un candado más para evitar que se hagan abusos. Sin embargo, si hay unas iniciativas, sobre todo que traemos en Ciudad de México, que fue la que presentamos, en donde también se da la opción, o sea, existe la asistencia para morir, y en sus dos modalidades es eutanasia y suicidio asistido. Y un tanto también es respetar la autonomía, porque yo sí te soy sincera, yo no quiero hacer el proceso en un hospital. Yo lo último que quiero ver es el mar y a mi familia. Pero, claro, entiendo que también para realizarlo, bueno, se necesita cierta, ¿qué te diré? Pues no sé si valentía, cierta fuerza, ¿no? Como... Y quizá hay personas que también por su estado de salud no tengan esa condición de fuerza. Pero yo sí, yo lo he dicho y lo sostengo en vivo y a todo color, sin ley o con ley. A mí me llega el momento en el que mi cuerpo me dice no más, porque tengo mis dos no negociables con mi cuerpo, y con ley o sin ley, el mal no sé cómo, pero va a ser lo último que ve. Porque creo que lo merezco. Y lo estoy intentando hacer con todas las de la ley y no solo por mí, para conseguirnos un derecho que no sabemos cuándo, incluso todos podemos llegar a necesitar. Pero bajo ese precepto, creo que es necesario también dejar de vivir en la individualidad y ser agentes de cambio por todos los demás.
1: Sí.
0: Porque hay gentes que llevaban pensando esto y que nunca había hablado. Por, claro, toda esta idiosincrasia, algo que tenemos mexicana, y esta es la primera vez que es como... A ver, tu lucha es mi lucha porque lo pasé con mi papá o lo pasé con mi mamá o lo estoy viviendo y sé que me va a pasar. Y quiero justamente tener esa libertad de empoderarme de mi propia muerte cuando la enfermedad vino a quitarme todo aquello por lo que alguna vez trabajé o pensé tener.
1: Qué grueso, pues, sí.
3: Qué fuerte.
1: Nos haces pensar cómo defender la muerte digna también puede ser, ¿no? Paradójicamente una manera de defender profundamente la vida, las decisiones, la autonomía de cada quien.
0: Es que es defender la vida hasta el último momento. Cuando me dicen, es que yo soy pro vida, pues les digo, yo también, pero
1: claro,
0: pro vida digna. O sea, porque mi vida quiero que sea digna hasta el último momento de mi vida.
1: Sí, Samara, ¿no? Para terminar, y obviamente nos sentimos profundamente agradecidos por tu testimonio, por la fuerza que llevas dedicándole a esta ley. Hace un momentito expresaste algo bien fuerte, dijiste, se acepte o no se acepte la ley, yo en el momento en el que ya no lo decida, lo voy a hacer, ¿no? ¿Pero qué cambiaría emocionalmente simplemente con saber que ya se aprobó, que se puede decidir esa libertad?
0: Es libertad absoluta. Mira, yo siento es irte con paz, o sea... sabiendo que no estás haciendo nada malo, digo, porque no es nada malo. Y tan no es nada malo que si bien es un delito que se tipifica, pero actualmente no hay nadie en ninguna cárcel de México cumpliendo una sentencia por ese delito. Y claro, la eutanasia clandestina pasa todos los días en los hospitales, en las casas de nuestro país. Pero hacerlo abiertamente y decirle al mundo... me voy porque amo mi vida y no quiero no amarla. Uy, se me hace un discurso de empoderamiento y de libertad precioso. Y habrá gente que diga, bueno, está loca. He aprendido a amar la vida y aprender la vida también es amar el proceso de morir.
1: Así es. Oye,
0: y
1: gracias.
0: Y es así lo creas.
1: Gracias por esta entrevista, Samara. Y creo que para el radio escucha, para la gente que nos está acompañando, pudiera haber entendido que no es un tema de favor o en contra de la eutanasia, es mucho más trascendente que eso, es el poder de decidir, es el poder y sobre todo lo que significa dejar de sufrir, qué significa también cuidar y hasta dónde llega nuestra propia autonomía sobre nuestra propia vida. Así que gracias por tu testimonio y ya sabes que estamos aquí apoyándote y te mandamos muchos, muchos besos y abrazos y nuevamente agradecidos por tus palabras.
0: Gracias a ustedes, les mando un fuerte abrazo, Luz, Poncho, pues ya saben que en lo que se ofrezca, un tanto.

0: estar en este mundo, pues es respetable, creo que es buena opción.
1: Yo creo que sí, es lo más saludable. Y si tú ya de verdad no sientes que hay una posibilidad, o que el doctor ya te dijo que pues que no hay cirugía o operación o medicamento que te pueda salvar, es lo más sano para que descanses y dejes descansar también a tu familia.
0: Sí, sí, estoy de acuerdo que una persona con alguna enfermedad terminal pueda decidir si quiere continuar con su vida, con sus dolores, con su agonía, o decidir terminar con ella sin ningún problema, sin ningún tema. Al final de cuentas, cada quien decide cómo quiere vivir o terminar su vida. Para mí no sería tema de discusión, tendrían que ser un poquito más conscientes, sobre todo con las personas que sufren con una enfermedad así.
2: Yo estoy de acuerdo que si ya tú estás con una enfermedad terminal y estás sufriendo mucho, ya no hay nada que hacer. Creo que es válido morir dignamente y con los seres que tú quieres y sin sufrimiento. Creo que sí es válido que tú puedas decidirlo.
3: Bueno, ahí está. Qué tema, ¿eh?
4: Así es, y también gracias a todos ustedes que nos están escribiendo a nuestro WhatsApp al 55 78 65 1025. A lo mejor ya cuando cumpla 5 años aquí ya me aprendí nuestro WhatsApp.
3: Pues yo creo que yo a los 15 ya, prometo a los 15 años ya.
4: Isha, muchas gracias por escribirnos, nos felicita por haber tocado este tema tan fuerte. Gracias,
3: fuerte,
4: Isha,
3: ¿no?
4: También Rocket Raccoon, qué milagro, dice: hola, Lucecita, ¿cómo estás? Saludos, tu amigo Rocket. Mira, mi respecto acerca de este tema y mi opinión es que, bueno, ella tiene artritis reumatoide y fibromialgia. Ella ya no puede estar con el dolor que tiene en cintura y en cuerpo. Híjate. Ay, Rocket, lo sentimos mucho.
3: Saludos.
4: Mucha fuerza a tu mami.
3: Armando Ríos, con un sector médico inepto, corrupto e incompetente, y también con un sector de psicólogos corruptos, ineptos e ignorantes, ¿se puede continuar sin la ley de la eutanasia? Se debe de respetar el punto de vista de todos y sobre todo de los que necesitan trascender con dignidad. Y es que sí, hablar de dignidad es muy personal, ¿no?
4: O totalmente.
3: Sea, lo que quizá sí, para ti es digno, para mí ya no lo es, ¿no?
4: Uh-huh.
3: Y bueno, no es imposición decir es que ya no estás viviendo dignamente, no, es lo que tú pienses.
4: Es así.
3: Venga.
4: Oigan, gracias por sus comentarios, gracias por el sondeo. Vamos a hacer nuestra primera pausa. Son las 10:40 de la mañana. Poncho Vera con tos y Luz Macetina.
3: Sí, perdón, esperemos que ya pase, caramba, no me deja.
4: Que ya pase un poquito de vitamina C, Ponchito.
3: Híjole.
4: Y volvemos.

0: 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Vamos y venimos. 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

0: Muy bien, estamos aquí en De Qué Va Hoy. Ya son las 10 de la mañana con 44 minutos. Los María Cetina y Poncho Vera. Y estamos ya en el chacoteo digital.
1: Chacoteo.
0: Presente. Un hombre se volvió viral en redes sociales luego de que se difundiera un video en el que aparece bailando durante lo que, pues, es un funeral o parece ser el funeral de su abuelo al ritmo de una canción de la Rosalía. Quien, por cierto, hace poco estuvo aquí haciendo conciertos aquí en México.
1: Qué artista.
0: Espectacular. Bueno, en las imágenes se le ve a este joven realizar una coreografía mientras detrás de él se encuentra el ataúd y varios familiares. El video está acompañado por el texto: fallece tu abuelo, pero eres fan de Rosalía. Y como era esperarse, pues esto generó diferentes opiniones al respecto. ¿Cómo ves?
1: Bueno,
0: pues, que, a ver, al abuelo le... Digo, obviamente ya no le podemos preguntar al abuelo, ¿verdad?
1: No, pero muchas veces
0: ¿al abuelo le habrá gustado la Rosalía? ¿Qué haces que no le gusta o no le gustaba esta música? Y este cuate se puso a bailar enfrente del ataúd.
1: No, es que mira... Yo creo que, sobre todo los mexicanos, tenemos un punto de vista acerca de la muerte y hasta la festejamos, la celebramos con comida, poniendo el altar y las fotos de nuestros muertos, ya sabes. Aquí lo que yo digo es, pues, ¿cuál fue la intención? O sea, subir contenido.
0: Exacto. O protagonismo.
1: O, de alguna manera, pues, festejar que su abuelo también trascendió y a lo mejor no tiene que ser a fuerza algo solemne y como...
0: Pues sí, a ver.
1: Silencioso. O sea, no sabemos cuál fue lo que el abuelo pidió.
0: Sí, a ver, exactamente. Digo, no sabemos.
1: Para la gente puede ser una falta de respeto, pero para algunos no.
0: ¿De qué se trataría un funeral? Mucho es, de alguna manera, en rendirle homenaje a la vida del que ahora está siendo velado.
1: Exacto.
0: No es tanto, yo así lo veo, un momento para lucirse y entonces llamar la atención y hacerse viral. Insisto, habrá que ver, quizá y fue una voluntad del abuelo en vida. Oye, yo cuando me vaya, quiero que tú, sobrinito, me bailes enfrente de mi ataúd. O quiero que en mi funeral se escuche música de la Rosalía. No sabemos. Ahora, también vamos a suponer, subir eso a las redes sociales... A mí eso me preocupa un poco porque pues un funeral creo que tiene que ser un evento.
1: Algo íntimo.
0: Pues sí, entre tus amigos muy cercanos y familiares.
1: Algo más
0: eso
1: privado.
0: Eso de estarlo mostrando, en este caso, a un par de locutores, que no tenemos ni idea quién era este señor que falleció, descanse en paz, y a todo el mundo, yo la verdad es que no le veo ningún sentido. O sea... Y habrá que ver, nada más, yo esto lo, bueno, ya que estamos en el chacoteo, yo esto lo entendería, lo justificaría si es lo que quisiera el abuelo. Pero si es para lucirse ahí, me voy a hacer viral, y perdón las palabras, voy a aprovechar que se murió mi abuelo, o voy a utilizar el funeral de mi abuelo para hacerme viral, y me voy a poner a bailar enfrente de su ataúd. Si es por sus pistolas y por dar, la neta, qué chafada.
1: Pues sí.
0: Porque no es el sentido de un...
1: Oye, ustedes, de un velorio. ¿Se acuerdan de los bailarines en Ghana?
0: Ah, claro.
1: ¿Se acuerdan? Se hicieron virales.
0: Sí, que iban con el ataúd, ¿no? Ahí paseándolo.
1: Eso. Ahora, iban, bueno, a ver, poniendo en contexto, traen el ataúd.
0: Lo llevan, me parece que a enterrarlo.
1: Correcto,
0: es lo que tengo
1: pero
0: entendido.
1: Entonces empiezan a hacer como alguna coreografía, sí, levantan el ataúd, ponen música. Pero esto resulta, bueno, se hicieron virales, me parece que en la pandemia, pero justo es un servicio real, o sea, es un servicio funerario y la familia puede decidir cuál es el tipo de despedida que le quieres dar a tu difunto. Es una celebración coreográfica y... Pues bueno, nosotros vimos ese meme y para algunos hubo ahí como distintos puntos de vista, ¿no? De, ay, pues, ¿qué onda con ellos? O sea, como pues que sí, no están respetando, ¿qué pasa ahí?
0: Eso, estos señores, ¿no?, que bailan ahí cargando el ataúd, pues me parece que...
1: Es una tradición.
0: Que es una tradición, exactamente, más que para nosotros quizás sí nos es difícil entenderla, pero es una tradición y a mí no me parece ahí sí de ninguna manera una falta de respeto, seguramente los han visto. Son unos hombres de raza negra, ¿no? Que además están todos uniformados. tienen un uniforme como que muy especial.
1: Sí.
0: ¿No? Entonces, a mí me parece que es de una tradición. Yo no sé si incluso tenga un concepto un tanto religioso. A ver, yo ojo, y hay mucha gente que pide que en su funeral lleguen los mariachis. Mucha gente pide que en su funeral se baile. Pero es dependiendo de la última voluntad.
1: ¿A ti te gustaría que canten una canción, que la pongan, una canción así que para ti es maravillosa y que...
0: Sí.
1: Te mira, vuelve a la vida.
0: Pero una que me gusta, pues me ponen una canción de esas de ¿cómo se llama? Celia reggaetón Cruz. O algo, y no, Celia Cruz no me gusta.
1: ¿No te gusta Celia Cruz?
0: La vida es un carnaval, ajá. O sea, no. No, pues ya digo, si me van a enterrar, está bien, pues ahí sí que pongan, que en mi ataúd pongan una banderota de los Pumas. ¿No?
1: Y que vaya el
0: y
1: equipo.
0: Y que se echen un Goya.
1: Que vaya todo el equipo.
0: Que se echen un Goya. Pero eso sería.
1: Y que ganen el domingo por ti.
0: No, pues eso es lo que está más difícil. Está más fácil que yo me muera. Ahora, insisto, yo creo que está bien, pero. Pues no es como quiera el nieto si es para hacerse famoso. Ojo, si el abuelo lo quería y quizá le gustaba mucho, pues no sabemos la historia. Quizá al abuelo le gustaba mucho cómo bailaba su nieto, la de Rosalía. De ser así, bueno.
1: Sí. Ustedes, ¿cómo quisieran su funeral? Eso es lo importante, que nos escriban. A ver, A, prefieren que sea solemne, tranquilo, ¿no? Como tradicionalmente es, por lo general.
0: Yo sí.
1: B, música, comida, que se celebre la vida. O C, que hagan lo que quieran, pues total, ya ni estás.
0: Pues ya ni están, ya ni te vas a enterar. Bueno, quién sí. Sabe, lo ves desde ahí.
1: No, a mí sí me gustaría que pongan música.
0: ¿Sí?
1: Sí. O sea, no.
0: Digo, es que esta esa parte, hay que entenderlo también. Esta parte, digamos, que es para celebrar la vida de la persona que ya no está con nosotros.
1: Que recuerden tus momentos increíbles,
0: sí, claro,
1: con ellos.
0: Pero creo que también mucho del sentido del funeral es acompañar a los seres queridos que están sufriendo y darles un abrazo.
1: Totalmente.
0: O sea, es para, ¿sabes qué? Pues acaba de morir mi, no sé, en este caso, vamos a poner mi hermano. Y entonces, pues obviamente, yo que también quisieras eso de tu funeral, cuando te mueras, que acompañen a tus seres queridos y les den un abrazo y sepan que no están solos.
1: Correcto.
0: Pues más que hacer un baile, pues, o sea, a ver, es un duelo, ¿no? Y creo que pues hay que entenderlo así. Ahora, de repente yo he visto mucha gente que sube fotografías, videos, se me está yendo la voz, de funerales. Pues no.
1: Ponchito, ¿quieres agua?
0: Aquí tengo.
1: ¿Aquí tienes?
0: Sí. Entonces yo creo que pues está.
1: Córtale, mi chavo, que necesitamos sacar un gallo. Ponchito, ya necesito traerte un medicamento para la tos, ¿verdad?
0: No, no,
1: si
0: ya no.
1: Necesitamos un patrocinador para el tema de la voz ronca y que los locutores no pierdan su estilo.
0: Exactamente.
1: Eso. Oigan, vamos a hacer una pausa. Son las 10:52 de la mañana, pero antes queremos decirles algo que también es importante y que no queremos que se pierdan porque sé que lo han disfrutado en previas ocasiones. 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
1: Ahora sí, hagamos una pausa.
0: Y regresamos.
1: Somos ¿De qué va hoy? Poncho Vera y Luz Macetina, regresamos.

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0: Ya estamos de vuelta y nuevamente agradecidos por todos los mensajes que nos hicieron llegar. Berta dice, hola chicos, buen día. Hablando de maratón, por favor feliciten a mi amigo Batata, Alejandro Pérez, que corrió a sus 57 años. Claro que es un gran esfuerzo y preparación. Saludos a todos.
1: Bueno, pues muy bien.
0: Muchas felicidades.
1: Marcela dice, buenos días, como siempre atenta, muchas gracias. Me gustaría saber por qué hay niños que les cuesta tanto iniciar algo nuevo. Mi hija de 30 años dice, recuerdo que era igual que mi nieto. Mi hija lloraba y se ponía muy mal cada que iniciaba un ciclo escolar, desde que estaba en la guardería. A mi nieto se le dificulta mucho entrar a la escuela y se pone nervioso, aunque sí entra con un amigo y está tranquilo. Bueno, pues...
0: Ay, sí, así pasa, así pasa. Marta menos escribe y dice, en mi pueblo contratan cantantes de funeral.
1: Sí.
0: Pues sí, qué padre. También puede ser una tradición en distintos lugares.
1: Sí, pero...
0: Honrar la vida, honrar la muerte.
1: Sí, pero que cante canciones que le gustaban al muerto, ¿no?
0: Exacto.
1: Pues si no, no manches. Pues si no, ¿para qué? Dice Magda, dice, a mí me gustaría mi funeral con música feliz, recordando los buenos momentos, un tequila para abrir la garganta, Ponchito. Pues es que si me pongo a chupar también está
0: cañón,
1: ¿no?
0: ¿Pero qué prefieres mañana? ¿Te traigo el té de jengibre o el tequila para abrir garganta?
1: ¿Para qué preguntas algo que ya sabes la respuesta?
0: ¿A las 10 de la mañana te vas a echar un tequila?
1: Prefiero que un té de jengibre.
0: Ok.
1: Venga.
0: Ya oyeron, ¿eh? Yo les traigo el té a ver quién se lo toma, ¿eh?
1: ¿Quila?
0: ¿Eh?
1: ¿Quila? Casi escupo mi pastilla. ¿Tequila?
0: Tequila.
1: Estoy tomando una pastilla para la garganta y casi la escupo.
0: Oigan, bueno, ya llegó el momento de despedirnos. Ponchis, gracias nuevamente.
1: Gracias, gracias, sean felices. Muy
0: mañana a las 10 de la mañana, mañana será martes, estaremos aquí acompañándolos de 10 a 12.
1: No, mañana de 10 a 11, porque tenemos la transmisión del mensaje.
0: Ah, qué bueno que especificas. Muchas gracias, Ponchito. Bueno,
1: pero bueno,
0: pues,
1: aquí estamos a las 10.
0: De que llegamos puntual.
1: Eso que ni qué.
0: Gracias, hasta mañana. Gracias, producción.

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9: Bienvenidos a un nuevo episodio. Soy Claudia Mejía. Creo que han escuchado por ahí en las noticias sobre este gusanito, el gusano arrenador. Hoy tenemos un invitado, es un infectólogo, es el doctor Bruno López. ¿Cómo estás?
10: Muy bien, muchas gracias.
9: Gracias por estar aquí y hablar sobre este tema. Sí da miedo, ¿verdad? O sea, sí ha como que metido miedito en la población.
10: Pues lo que se ve da más miedo, ¿no? A veces puede ser más peligroso para la vida en corto plazo una bacteria que no vemos, pero estos como los se pueden ver al ojo desnudo, como se dice.
9: Claro.
10: O sea, la verdad es que sí generan miedo. La invasión de animales o humanos por este tipo de moscas en su fase larvaria, que son los gusanos, y que esa es una miasis, ¿no? Prácticamente es el término de miasis, pero esta es una fase intermedia de la vida de la mosca, ¿no? Tiene que estar, llega como la mosca, se para en el tejido, puede ser incluso en una herida, en los conductos auditivos, las orejitas de las vacas, en la boca de un humano, en una herida de un pie de un paciente con diabetes, por ejemplo, con pie diabetes. Se para ahí, deja sus huevos y esos huevos se eclosionan, pues se abren, digamos, y se producen la larva, el pequeño gusanito. Y una vez en mosca va a otro, se reproduce con otro macho y va a volver a buscar otro sitio donde alojarse. Todas las moscas llevan esa fase. Hay una que es bastante curioso porque ella prefiere poner sus huevos. Se llama Dermatobia, le llaman la mosca peluda en algunas regiones. Aparte, pues, del gusano morado. Se ve similar, la verdad es que la mosca sí tiene las características en los colores. Por ejemplo, la mosca del gusano borrenador, el Coclidium hominivorax, que es un nombre así científico, digamos, tiene color como verdáceo. Es color verde.
9: Ay, son
10: es
9: esas
10: grande,
9: moscas grandes.
10: Verdes, exacto. Ay. Con la espaldita así como verde.
9: Okay.
10: Y que vuelan pues rápido, a grandes distancias. Y esa, y pues se pueden diferenciar en la morfología que tienen. Lo que sí cuesta más trabajo es en la fase de larva, el gusanito, diferenciarlo de otras especies. Ahí sí, porque incluso tienes que verlo con el microscopio, ver ciertas estructuras. El problema del gusano barrenador es que puede dar cuadros graves porque le gusta el tejido humano vivo. Entonces, es un parásito obligado. Es decir, para que desarrolle todo su ciclo de vida, necesita una herida de una persona viva para que ahí siga penetrando en el tejido. Barrena, es decir, por literal su nombre, entra, va escarbando el tejido sano y hasta meterse más adentro, hacer cavidades y crear hasta... Y por arrastre, pues lleva bacterias y puede crear infecciones también, ¿no? Por bacterias. Entonces, esa es la importancia que tiene. ¿Qué pasa al ganado? El ganado, pues, se enferma, ¿no? Se enferma porque se llena... Si lo dejan sin un tratamiento, penetra y le da un cuadro grave de invasión de este gusano. A la par, pues, al abrirle esas cavidades, deja que bacterias entren y le da sepsis también al ganado y mueren muchos.
9: Y puede morir.
10: Exacto. Y es tan difícil a veces, en una sola puesta de una mosca de gusano barrenador, el Coclidium hominivorax, que es el nombre de la mosca, al poner en una herida, en una cavidad, sus huevos, pone hasta 200 en una sola. Y de esos se evolucionan hasta el 70%. ¿Cuántos gusanos
9: se
10: van a
9: producir? ¿Todos son los que barrenan?
10: Y todos al mismo par pueden ir barrenando.
9: O sea, es muy rápido.
10: Entonces, por eso a veces tienen que sacrificar al ganado. Porque ya están tan invadidos que es imposible quitarle todos.
9: Pero esto ya estaba erradicado.
10: Esto ya estaba erradicado.
9: Desde los 90, ¿no?
10: Desde el un programa de erradicación del 70 al 92. En el 92 se declaró que era libre de México y Estados Unidos. ¿Cómo lo hicieron? Pues liberaron muchísimos cientos, miles de millones de machos, pero estaban radiados, o sea que eran infértiles, digamos. Okay. Entonces se reproducían con moscas hembras, y las moscas hembras lo que tenían era producción de huevos sin más, sin larvas, o sea, eran huevos estériles, digamos, ¿no? Uh-huh. Y así ya dejaron que no se reproducieran hasta que finalmente desaparecieron. Esa fue la técnica que usaron.
9: ¿Y por qué ahora regresó?
10: El problema, donde no realmente, aparentemente se había erradicado, pero había pequeños brotes, por ejemplo, en Panamá, en Puerto Rico.
9: Centroamérica.
10: En Centroamérica, en varios, en Venezuela. Y por ahí había esos pequeños brotes. Con la cuestión de la inmigración y el tráfico ilegal de ganado, allí empezó, por eso Chiapas fue la primera zona. Y de ahí, así es como hemos venido con los casos. Chiapas empezó primero el año pasado con hasta un total de... El año pasado cerró con 90 casos, en todo el 2025, y en 2026, al cuarto, al 3 de julio, lleva ya 55 casos. Y después empezó a extenderse ahora nuevamente a Hidalgo, a Jalisco, Hidalgo con 28 casos, Hidalgo con 13, de humanos, humanos con infección. Al ganado ha habido más. Oaxaca, 39 casos, Puebla, 35, Veracruz, 90 casos, 24%, es el que más casos tiene ahorita en todo lo que va de este año.
9: ¿Cuál me impresiona los casos en humanos? Porque, ¿cuáles son los factores? Supongo que la mala higiene o la falta de higiene, claro, es lo que... pues provoca esto.
10: Bien lo comentaste, la falta de higiene es la primera parte de esto, ¿no? ¿Por qué? Porque si yo baño a mi perro o a mi gato, yo mismo me baño a lo mejor una vez por semana, pues dejo, o dos veces por semana, dejo que todos estos días una mosca se pare en una herida, en alguna lesión, más si es una persona ya frágil, por ejemplo, los animales, las mascotas a veces pueden ni siquiera darse cuenta, ¿no? Pero un humano, por ejemplo, con una pequeña herida, que muchos lo vemos, por ejemplo, con pacientes ancianos, ¿no? Que tienen ya algo de demencia, que solo están en cama y que pueden estar un poco descuidados porque no están al 100% con ellos, pues se le puede parar hasta en la oreja, en la nariz, y ahí dejar los huevos y convertirse en gusanos. Vamos a poner un ejemplo de un paciente con pie diabético que de por sí ya tiene demencia y que solamente está en cama, ya no comunica, tiene muy poca movilidad, y de repente pues llega, pues lo encuentran sus familiares con una lesión en su pie, con unas gusanos. Al menos para la persona que no se dedica al 100% a esto, ver los gusanos no va a poder distinguir si es una de estas de mosca doméstica o si es de gusano barrenador o Lucilia, no va a saber. Entonces hay que ver de que no se trate de que efectivamente que sea gusano barrenador. Y lo siguiente es que no podemos quitarlos y echarlos a la basura. ¿Por qué?
9: Porque eclosionan de nuevamente como mosca, ¿no?
10: Y decimos, vuelven a reproducirse y a contaminar el ambiente otra vez y a infectar otra pacientes o huéspedes. Entonces lo que necesitamos es quitar la mayoría. Recomienda, si no tenemos en ese momento la posibilidad de que nos ayuden a supervisar qué sea, echarlos en un frasco con alcohol. Con alcohol prácticamente se preservan intactos. Mueren, pero se preservan intactos los gusanos. Echamos una porción en alcohol y lo demás, tenemos dos opciones. Una es incinerarlos o inundarlos de alcohol y dejarlos en un recipiente cerrado. Aparte de las muestras que ya tenemos, ¿no? O jabón, agua de jabón, y dejarlos ahí encerrados. No recomiendan enterrarlos para que puedan reconocerse al microscopio de qué se trata. Si es Lucilia, si es la mosca doméstica, no pasa nada, ¿no? Finalmente tenemos muchos años viviendo con ellos. Lo ideal es tener mosquiteros, una buena higiene, si se encuentran, reportarlos para ver de qué se trata.
9: ¿Estas son como medidas ya teniendo ahí al gusano?
10: Sí, hay que ir a atenderse porque sí tiene sus cuidados cómo retirar estos gusanos. A veces si uno los retira nada más, la misma persona familiar del paciente los retira, puede a veces también lastimar al paciente, puede favorecer que también haya una infección. En este momento que como vemos vamos en incremento de casos, sí es importante cada vez que lo tengamos, reportarlo y o acudir al centro de salud, a la clínica familiar para que sea revisado.
9: ¿Qué otra medida importante de las que ya hablamos para reforzar?
10: El cuidado de pacientes que están postrados en su cama, pacientes que son inmóviles, pacientes que tienen alteraciones neurológicas que no permiten sentir incluso dolor a veces o comunicar qué problema tienen. Esos son los que deben tener especial atención e incluso hacer una rutina diaria o cada vez que se haya el baño de estos pacientes, el aseo de ellos, revisarles la oreja, revisarles la nariz, revisarles la boca, e incluso hasta las cavidades geniturinarias, por ejemplo, ¿no? La vagina, el ano a veces también es un lugar donde se pueden alojar las moscas y ahí dejan los gusanos. Y muchas veces puede pasar mucho tiempo ahí y nadie se asome a ver. El gusano barrenador, cuando ya empieza a dar síntomas, incluso dolor en el paciente, ya seguramente ya penetró más las cavidades. O sea, cuando está muy superficial, la verdad es que ni siquiera puede dar nada. O a veces puede ver uno, por ejemplo, una herida que se pone más roja, o que se abulta, ¿no? Se hace un bultito en el tejido. La oreja, por ejemplo, hasta que ya empieza a penetrar el tímpano, más adentro, ahí es donde ya empieza a dar dolor, pero puede no dar ningún problema. Entonces aquí yo creo que no es conveniente esperar hasta que haya un síntoma.
9: Si llegamos a ver esto en pacientes, en mascotas, ya decíamos que hay que reportarlo para, ya tengo el número, es el 800-751-2100. Él es el doctor Bruno López, infectólogo. Gracias por estar aquí.
10: Muchas gracias.
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5: Son las 9:57.
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9: Son las 10 con 15.
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3: Son las 10. 52.
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7: Son las 11:14.
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3: Son las 11:28.

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2: Son las 11:33.

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2: Son las 12:48.

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1: Son las 2:25.

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2: Son las 3 con 17.

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1: Son las 4:02.

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2: Son las 4:33.

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1: Son las 4:44.

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2: Son las 4:56.

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1: Son las 5 con 11.
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1: Hola, hola, qué gusto saludarte. Soy César Lozano. Esto es El placer de vivir, como todos los días, transmitiéndose con tanto cariño y sobre todo con la consigna de que antes de que termine el programa digas: oye, qué bueno que escuché al especialista César, o me gustó mucho la reflexión de hoy. Pero yo te doy mi palabra que antes de que termine, tú vas a decir: valió la pena escuchar el programa. Te lo aseguro, esa es la garantía que siempre te doy. Te saludo a ti donde quiera que me estés escuchando, en Estados Unidos, México, porque mucha gente necesita sanar emocionalmente. No es, es que viviste algo tan dramático, tan traumático, que sientes que no has sanado, que sientes que tu vida se quedó sin sentido. Yo siempre recomiendo: busca un terapeuta, pide apoyo, pide soporte emocional. ¿Tienes una amiga, un amigo con quien desahogar tus penas? Felicidades, pero no agarres a cualquiera. Nunca agarres a esa amiga, a ese amigo que te das cuenta que no es digno de confiar. Porque eso es muy fácil detectarlo. De todo mundo habla, pero de ti no. Yo pondría mis a según. ¿Quién merece verdaderamente que entre a mi centro sagrado? No es cualquiera, ¿eh? Porque te has llevado decepciones y yo me he llevado decepciones por estar confiando en quien no debía. Quédate, por favor, porque vamos a platicar sobre este tema tan importante. Además, te voy a dar 5 pasos claves que son previos a lo que va a decir Adriana Cano, la invitada del día de hoy, para aprender a sanar tu vida. Y probablemente alguien tenía que escuchar esta reflexión que les voy a compartir. Es muy cortito. A ver qué piensas. Sanar tu vida no significa olvidar lo que te dolió, que es pésimo encapsular emociones, ¿eh? Significa dejar de permitir que aquello que pasó siga decidiendo cómo vives hoy. A veces sanar es poner límites. Otras veces es perdonarte. Otras veces es perdonar, dejar de culparte y aceptar que hiciste lo mejor que pudiste con lo que tenías. No tienes que sanar todo de golpe. Cada vez que eliges la paz sobre el conflicto, el presente sobre el pasado y el amor propio sobre la culpa, ya estás avanzando. Porque sanar no es convertirte en alguien que nunca sufrió, es convertirte en alguien que ya no vive desde sus heridas. Te dejo esta frase: sanar no cambia tu pasado, pero puede transformar la manera en que decides vivir tu presente. Así o más claro. Vamos a una breve pausa, ahorita volvemos. Esto es El placer de vivir. ¿Quieres el WhatsApp? ¿Quieres hablar conmigo? ¿Quieres platicar conmigo? ¿Quieres decirme dónde me estás escuchando? Quiero oír tu melodiosa voz.
2: Nada.
1: Más 52 8128 610 170. Ahorita volvemos.
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1: Hay un mito enorme de invertir en los Estados Unidos, un miedo tremendo para mucha gente. Si, ¿a poco yo puedo invertir allá? Por favor, escucha esta entrevista, a ti que vives en la República Mexicana. No sabes, hoy me acompaña aquí en el estudio de radio Luis Mata, que es el CEO de AZ Equity Experts. Él y su equipo son especialistas en ayudar a familias e inversionistas mexicanos a comprar una propiedad o dos en Texas a través de un modelo único. Se encargan de que crees tu propia empresa de rentas en Estados Unidos. ¿Por qué hay un mito? ¿Cuál es el miedo, Luis, en eso?
2: La mayoría de la gente piensa que es muy difícil y la verdad es que hay muchas herramientas pensadas para el inversionista extranjero. Acuérdate que Estados Unidos es un país formado por inmigrantes. Entonces, es 100% capitalismo, hay muchas herramientas disponibles para las personas, pero la mayoría de la gente no sabemos utilizarlas. Entonces, a mí me tomó 20 y tantos años de estar trabajando, de estar a prueba y error, buscando este tipo de herramientas para que pueda tener yo el éxito que la empresa tiene ahorita. Entonces, muchas personas llegan, me considero, César, que tengo muy buen sentido común y aún así hice muchos errores. La verdad, cometí muchos errores, fue costoso aprender ese camino de las inversiones inmobiliarias, pero bendito Dios, ya llevamos más de 3,500 compras y ventas realizadas.
1: Y ahora cualquiera diría, 3,500 casas en San Antonio, Texas, que es donde están ahorita.
2: 2,500 en Arizona. Y alrededor de 900 más o menos.
1: Estás empezando en San Antonio. Tú vas escogiendo los lugares porque es donde la gente está rentando.
2: Es parte del secreto, de la receta secreta, es eso, que sepas dónde. Cualquier persona en Estados Unidos puede comprar, remodelar y vender en cualquier estado. Pero una de las cosas que aprendí es métete en el estado, en la ciudad de mayor crecimiento, porque todo el riesgo que puedes tener se minora muchísimo si empiezas a invertir en el lugar de mayor crecimiento. Entonces, ahorita San Antonio creo que es el de mayor crecimiento.
1: A ver, apunten un WhatsApp porque necesito más que lo tengan en mente. Porque te prometo que nada pierdes con llamar y preguntar. 3317744862. Voy a repetir. 3317744862, que es el WhatsApp de mi amigo Luis Mata, de su equipo. Ellos te van a contestar inmediatamente y te van a decir, mira, una casa en promedio en San Antonio cuesta tanto, porque las compras a casas que te abandonaron, no abandonadas, casas que dejaron en malas condiciones los renteros anteriores, tú les cambias piso, cocina, techo, tienes un equipo de personas y la vendes a un precio accesible, no un precio caro.
2: Claro, y importante también esto, nosotros, yo le llamo costo de operación. Entonces, una casa de aproximadamente 3,400,000 pesos en México no te va a generar 40,000 pesos de renta. En San Antonio lo puedes lograr. Es una casa, sí, se puede lograr. Y nosotros no le damos una pintadita. O sea, como dices tú, tenemos cientos de empleados, desde los cimientos, drenaje, plomería, pintura, textura, cableado eléctrico, techo, cercos, jardín, todo lo remodelamos. Pero el costo de operación, yo le llamo a lo que sale de tu bolsa para poder ser dueño de esa casa. Los arreglos y tu enganche. Notaría. Si tú tienes una inversión donde solamente pagaste el enganche, solamente pagaste notaría y solamente pagaste los arreglos, y esa casa en el transcurso del tiempo se duplica de valor con la remodelación que hiciste y con ese lugar que está en crecimiento, el haber ganado toda esa plusvalía solamente te costó el enganche, los arreglos y la notaría. Tu costo de operación no fueron los 3,400,000, a lo mejor tu costo de operación fue 1,000,000. Y con eso gozaste de toda esa plusvalía. Y eso lo aprendí con los años. Y eso es lo que estamos compartiendo con la gente y le estamos ayudando a toda la gente. Tenemos toda clase de ayuda en la empresa. Tenemos servicio al cliente, tenemos recursos humanos, tenemos gente de mantenimiento, gente de rentas, gente de remodelación. Todo para
1: que
2: hagan todo.
1: Es mejor invertir en los Estados Unidos una casita que comprarla 100%. Aquí. Y no requieres ir allá. Todo es aquí. Desde México lo puedes hacer todo. Si quieres ir a ver la casa, claro que puedes ir. Si no puedes ir, puedes mandar a alguien, puedes.
2: Claro, tenemos oficinas en Guadalajara, tenemos oficinas en Querétaro, próximamente en Monterrey. La gente, tenemos 5 oficinas en Guadalajara. O sea, pueden ir a San Antonio, pero no es un requisito indispensable ir a San Antonio. Tenemos
1: Omar,
2: muchos.
1: Recibe tus rentas, papito. Todo. Reciba su renta y luego vende la casa a los 3 años. Él te dice cuándo vendas. Ahorita es cuándo para vender y te dice si compras en otro lado. 3317744862. 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De mis amigos. Bueno, se llama AZ Equity Experts y le agradezco tanto a Luis Mata esto. Gracias. Porque tanta gente que te he mandado y todos están felices con este proyecto.
2: Gracias, César, sí.
1: 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Ándale, manda un WhatsApp.
2: También en Instagram.
1: En Instagram, ¿cómo
2: es
1: estás?
2: Es Luis-Mata-Oficial.
1: Luis-Mata-Oficial y tú les contestas.
2: Ahí va directamente a mi Instagram personal y ahí mismo les vamos
1: Luis a Mata Oficial, hombre, ponle así y aparece. Ya métete ahí y mándale un mensaje directo y él te contesta. Gracias por venir, Luis.
2: Gracias a ti, César.
1: El próximo mes.
2: Claro. Gracias. Que sí.
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0: 7 de la mañana con 20 minutos. 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
1: 7 de la mañana con 28 minutos. 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
3: ¿Cómo sanar tu vida? Me recuerda mucho el título de una autora. ¿Cómo se llamaba esta señora?
4: Luis Hay.
3: Y ahora viene Adriana Cano, que es experta en vidas pasadas, en árbol genealógico, en lectura de rostro, con ese tema también, que también puedes hacer tú ahorita algo para sanar tu vida si sientes que tu vida requiere cierta sanación, aparte de ir a terapia, aparte de hacer lo que tengas que hacer. Adriana, bienvenida. Cuando dices, César, quiero hablar sobre sanar nuestra vida, ¿a qué te refieres con eso?
4: Sí, muchas gracias. Bueno, se refiere a entender de dónde surge el origen de nuestros problemas, que muchas veces nuestros problemas no entendemos de dónde vienen. Entonces, es identificar que todo lo que estamos viviendo puede ser producto, fíjate, desde la parte transgeneracional, desde nuestra concepción, cómo fue el embarazo de nuestra madre, emocional, física, mental, familiar, económica, sexualmente, cómo fue la relación sexual en la que nos concibieron, exacto. También tiene que ver, por ejemplo, nuestro nacimiento, cómo nacimos, cómo llegamos a esta vida, y también tiene que ver los tres primeros años, es el proyecto sentido, cómo fueron, qué pasó en esos primeros tres años, y las heridas de la infancia que traemos, que se forjan, tú sabes, desde la concepción hasta los seis años. Y también tiene que ver, por ejemplo, el primer referente de pareja importante que tenemos, que es papá y mamá.

0: los chicos, cuando hay una inversión de roles, vienen conflictos de distintas formas, enfermedades.
1: Pero hay mamás que son tan grandes mamás, sin figura paterna, que te están oyendo ahorita y están haciendo, pues yo creo que les entró en el estrés ahorita, yo no quiero que mis hijos, porque su papá se fue, se largó, los abandonó, nunca quiso saber de él.
0: Algo muy sencillo que ellas pueden hacer para que llegue este impacto, como es como un acto de psicomagia, que llegue este impacto a ellas y que sea una muletilla que siempre se apoyen. Imaginar que en una silla vacía está este progenitor, el papá, aunque se haya ido, no haya estado en la educación del hijo. Imaginar que está en esa silla y que su lugar siempre va a estar ocupado, llegue otra pareja o no llegue, esté ella sola en la crianza de los hijos, siempre va a estar ese lugar del papá que nada ni nadie lo va a poder ocupar. Ella va a ocupar su 50% y el otro 50% ahí está. Ahí está la energía. Aunque esté vacío, todos venimos de un padre y una madre.
1: Y hacer consciente eso.
0: Exacto.
1: ¿Eso ayudas a tus hijos con eso?
0: Una frase muy poderosa: respetar el destino y la decisión del padre, del por qué no quiso o no pudo estar.
1: Uh-huh. O sea, lo respeto y de esa manera rompes algún patrón.
0: Sí, claro.
1: ¿Es psicomagia eso? ¿Qué?
0: Sí, o sea, es darle lugar al 50% de la energía masculina. Una cosa es que no haya querido o no haya podido estar el padre, que eso ya le pertenece a él, es su destino y hay que respetarlo. Y otra es decir, okay, yo soy mamá soltera y como tal me hago cargo de mi 50%. Pero si yo soy la mamá, soy la figura femenina en esta casa. Y mi hijo es mi hijo, no es mi pareja, no es mi esposo, no es mi hermano, es mi hijo. Yo soy la grande, él es el chico. Y siempre respetar esa jerarquía, aunque papá no haya estado presente.
1: Hablaste de los primeros 4 años como trascendentales en un niño, el
0: los
1: bebito.
0: Tres.
1: Y a veces ni importancia le tomas.
0: No, y todo lo que vivimos en esos 3 años, en la concepción.
1: Por ejemplo, error que cometemos los padres con el niño de menor de 3 años.
0: Error que cometemos, pues que escuche todos los pleitos, las peleas, que se hablen las famosas, ahí surgen las creencias familiares tan importantes que se quedan identificadas o grabadas en nuestro inconsciente, esas frases que se dicen familiares, doctor. Por ejemplo, no hay dinero, el dinero no está en los árboles.
1: Es de los primeros 3 años que el niño oye eso.
0: Sí, bueno, en general, toda la infancia, ¿no? Pero los primeros 3 años, esas frases de tu papá se fue, todos los hombres engañan, no hay dinero que alcance, siempre se viene esta vida a sufrir, mira, otra boca más que mantener, ¿cómo lo vamos a hacer? ¿Para qué naciste? ¿Para qué tuve otro hijo, otro tercer, cuarto, quinto hijo?
1: Qué fuerte, Adriana, todo eso, porque son frases que muchas mamás lo dicen creyendo que el niño está muy chiquito y que no va a entender.
0: No, y todo, haz de cuenta que es como una plastilina que le vamos dando formita desde esa edad, y eso lo vivimos en las consecuencias en nuestra etapa de adultos, doctor. Entonces, identificar dónde puede ser el origen de todo lo que traemos es muy importante. O sea, tanto en la parte, por ejemplo, de salud, que puedes, por ejemplo, serle fiel a las enfermedades del sistema familiar, o en el tema del amor, que es tan importante en la vida de todo ser humano, si puede venir de la relación de pareja que tuvieron tus padres, o tu primer amor que también te pudo haber marcado y te quedaste encriptado en esa relación que no pudo ser, o amores frustrados que puedes traer de la familia.
1: Es hacer consciente todo eso para poder sanar en el presente.
0: Exacto, la conciencia. La conciencia es la que nos lleva a identificar de dónde surgen los problemas y sobre todo decir, eso no me pertenece. Eso
1: a ver,
0: no
1: después
0: es
1: de
0: mío.
1: Esta pausa voy a hablar de algo también fuerte, de esa conciencia. Dices, es tan importante el momento de la concepción, el momento en que fuiste creado, cuando se tuvo esa relación por amor o por no amor, para que el niño o la niña sea como es. Después de esta pausa, Adriana Cano sigue hablando contigo. Tema interesantísimo. Adriana Cano, tu rostro dice en todas las redes sociales, así la encuentras. Ahorita volvemos.
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1: Antes de continuar con este episodio, quiero compartirte algo muy importante. 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
0: Acabas de sintonizar Por el Placer de Vivir platicando con Adriana Cano, que aparte de ser experta, terapeuta, licenciada en Derecho, pero aparte Adriana Cano es la experta en lectura de rostro, en árbol genealógico, en constelaciones familiares, numeróloga. Bueno, acaba de decir una información tan fuerte. Cuidado con los primeros 3 años del bebé, porque es más receptivo de lo que imaginamos. Cuidado con lo que ve y con lo que dices. Con lo que ve en su casa y con lo que dices. Dice, cuidado también con el primer amor. Si ya lo superaste o lo encapsulaste. Si sigues sufriendo por el primer amor, vas a seguir agarrando cascajo en tu vida. Pero dijo algo muy rápido ahorita que dije, quédate, ahora dime. El momento de la concepción, el momento de la intimidad de quienes fueron tus progenitores, dices que marca completamente, para bien o para mal. Si fue en amor, bien consensuado, qué bonito, vamos, sí, es que... nos, primero, no queremos hijos, pero nació. O sea, falló el método, es que no, nos imaginamos, no querían, y de repente, bingo.
1: O una reconciliación, ¿no? También.
0: Pero que no estaba planeado el hijo.
1: Que no estaba planeado,
0: ¿qué, bueno? ¿Qué pasa ahí?
1: Pues desde ahí le va a ser, haz de cuenta, como la llave de acceso fácil o difícil o complicada o muy complicada para la vida de la persona.
0: ¿Para bien o para mal?
1: Para bien o para mal. Exacto, o sea, en este caso que estás diciendo, pues a la persona le va a costar un poquito más de trabajo ese acceso ante las situaciones de su vida.
0: De la vida, o sea, porque no estaba planeado.
1: Exacto, no estaba esperado.
0: Cuando lo estás buscando...
1: Y perdona que te interrumpa, y de ahí la persona va a sentir que no lo esperan. Va a tener que buscarse un lugar en la vida, en todos aspectos.
0: ¡Qué fuerte! Sí, es mejor que se lo digas a tu hijo. Fuiste un chiripazo, mijito. Así es que vamos,
1: sí,
0: a trabajarlo en terapia.
1: Para que lo concientices.
0: Para que lo hagas consciente. ¿Y cómo se corrige eso?
1: En terapia.
0: En terapia,
1: sintiéndote suficiente, trabajando con una constelación familiar, con una biodescodificación. Puede ser, o una regresión al vientre materno para darle otro significado, resignificar su concepción y su nacimiento. Eso lo hago mucho en consulta.
0: Para que tomar la importancia, que aunque no fui planeado, soy importante.
1: Sí, a partir de ahora yo soy importante para mí en mi etapa.
0: ¿Y qué ejercicio le recomiendas a la gente? Que
1: verse al espejo de cuerpo completo y aceptarse, verse con todos sus defectos, con todas sus virtudes, y decir, soy suficiente tal y como soy, para mí y para el mundo, todos los días.
0: Un ejercicio. ¿Cuándo fue fruto de una violación?
1: Bueno, imagínate, la parte, desde ahí se va a empezar a diseñar, por llamarlo de alguna manera, a diseñar la forma, la parte sentimental de la persona, y siempre va a haber algún tema doloroso en las relaciones de pareja, sobre todo en la parte de la intimidad y en esta parte de la vida. Probablemente la persona traiga un gran vacío en su vida que no lo va a explicar y que va a buscar llenarlo con diferentes cosas que a veces no son de la mejor manera, pueden ser nocivas, pero identificar que esta agresividad tan abrupta de una violación pudo haberlo marcado de esa manera y repito, sanarlo, resignificarlo, porque la persona, pues no, evidentemente nadie tenemos la culpa de esas situaciones, y darle otro enfoque, otra visión para la persona.
0: ¿Qué otra situación quieres agregar en la concepción, que es importante?
1: En la concepción, el sentir las palabras que se dijeron, lo que la madre vivió. Muchas veces la madre se sintió sola, abandonada, con depresión, tuvo temas.
0: Cuando concibió a su hijo.
1: Exacto. Cuando lo concibe, bueno, esta parte de resignificarlo, los 9 meses también, y esta parte de cómo vino al mundo, o sea, el parto, porque
0: los 9 meses, si vivió tristeza, si vivió zozobra, se lo estás pasando a tu hijo.
1: Sí, todo eso que vivió, todo eso negativo, todo eso feo, o bonito, incluso, pues también se lo va a pasar al hijo.
0: Y al momento del nacimiento, ¿qué ibas a decir?
1: Que eso nos va a determinar qué tipo de hijos somos. Sí, o sea, toda esta parte del proyecto sentido va a determinar qué tipo de hijos somos. Hay hijo basurero, hay hijo síntoma, hay hijo agencia matrimonial, hay el mosquetero de la reina. O sea, vemos distintos tipos de hijos.
0: A ver, los primeritos que dijiste.
1: Agencia matrimonial. Es cuando me casé con tu papá porque me embaracé o nos embarazamos. Entonces, por ti me tuve que casar.
0: Segundo.
1: Basurero. Recoge toda la basura del transgeneracional o toda la basura de los padres.
0: Qué fuerte. Tercero.
1: Toda la basura. Tercero, el mosquetero de la reina. Tratan de hacer su vida las personas, pero al final siempre regresan al hogar, al seno materno. Ya sea divorciados, madres solteras, y regresan al hogar. O el hijijo bastón para la vejez también. El hijo bastón para la vejez
0: que se queda cuidando a sus padres por siempre.
1: Exacto, exacto.
0: Adriana, qué información tan fuerte. Si quieres conocer más sobre lo que está hablando Adriana, escríbele, te contesta. Adriana Cano, tu rostro dice. Gracias por volver.
1: Gracias, doctor, a ti.
0: Una breve pausa, esto es Por el Placer de Vivir.
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0: Vamos a una breve pausa, pero tú sabes que también todos trabajamos por dinero, claro. Pero llega un momento en el que también debemos aprender a que el dinero trabaje para nosotros. 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
1: Hola, ¿qué tal, doctor? Te saludo desde Europa, Michoacán, y es un placer saludarte. Ha cambiado tus consejos.
2: Doctor, le mando un abrazo, bendiciones desde Guadalajara, con mucho cariño, Suri Villegas.
3: Hola, saludos y bendiciones desde Durango, Durango, mi nombre es Mayra.
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4: 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Vamos, con Marianita, yo te quiero preguntar, ya oíste a Adriana Cano, ¿qué agregarías para las personas que no han sanado, que vivieron un trauma, que vivieron un sufrimiento, que siguen llorando por alguien? ¿Qué agregarías?
6: Yo quiero agregar que hay un proceso ineludible por el que realmente, si queremos vivir esta experiencia de vida, necesitamos trabajar y sanar. Porque finalmente quiero decirles, en la vida habrá siempre 3 momentos. El primero, en el que sentimos que nadie nos defiende. El segundo, en el que vamos defendiéndonos de todo y de todos. Y el tercero, cuando sientes que ya no tienes que defenderte de absolutamente nada. Ese momento habrá sido en el que sanamos y crecimos y que solamente dependerá de tu decisión.
4: Buena para rematar la Bermúdez. 3 momentos en mi vida. Ay, te lo puedo usar.
6: ¿Los reconoce?
4: Lo puedo usar.
6: Yo los reconozco en mi vida.
4: Sí, en el que siento que nadie me defiende. 2.
6: Siento que tengo que defenderme de todo y de todos.
4: Y te suelen que me valen progenitora.
6: Que ya no siento que tengo que defenderme.
4: Yo ya estoy en el 3, Mariana.
6: Yo también.
4: ¿Tú también?
6: Pero dígales que eso no es gratis.
4: Se trabaja.
6: Se trabaja valientemente. Porque sanar duele, pero transforma y nos ayuda a renacer.
4: Gracias, Marianita. Ya nos vamos. Esto fue Por el Placer. Mariana Bermúdez, psicóloga. Así la encuentras en sus redes sociales. Mariana Bermúdez, psicóloga. Síguela. Soy César Lozano. A nombre de todos los que hacen posible Por el Placer de Vivir, te decimos gracias. Gracias porque cada día somos más los que estamos en sintonía. Mis redes sociales, @drcesarlozano. Escríbeme y dime que me escuchaste ahí, te contesto. @drcesarlozano. ¿Doctor en qué? Bueno, estudié medicina y soy doctor en psicoterapia. Que mi Dios bendiga tus pasos, Él bendice tus decisiones. El problema no es lo que te pasa, es cómo reaccionas a eso que te pasa. Ánimo, hasta la próxima.
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0: 2 minutos y estamos iniciando la chorcha. Los saluda Rolando Arenas y aquí está Hernán. ¿Cómo estás, Hernán?
1: Súper feliz, contentísimo de estar de nueva cuenta en el 89.7 de Exa FM. En todas partes, ponte Exa. Hoy, que gracias a Dios es martes y no es cualquier día, ya estamos estrenando el mes de la patria. Es 1 de septiembre, parece que fue ayer, que estábamos en enero apenas comenzando este año y ya estamos.
0: Ya hace que los días se van rapidísimo.
1: En el último, ¿qué? Tercio del año ya estamos, en los últimos 4 meses. Y se comienza a poner bonita la cosa. Ya empieza que lo de las fiestas patrias, que el pozole, la tamaliza. Y después llegamos a los 3 mejores meses del año, que son octubre, noviembre y diciembre. Pero antes de eso, presentamos a la única, sin igual, que ella es Glenda García.
2: Muy buenos días, agradecida por este momento de nueva cuenta con ustedes. Feliz martes, iniciando el mes más mexicano de todos. Empieza a salir ya el pozole, los tajitos dorados, el menudo, la birria, la cochinita pibil, todos esos
0: guisos.
2: Todo eso, pero de mi querido Rolando Arenas, que es mes mexicano, el más mexicano de todos.
1: El hombre polémica de Bison Man, él es Mr.
3: Queen. Hola, ¿qué tal, compañeros? Bienvenidos a la chorcha, excelente inicio de y ya de aquí es pura felicidad. Los últimos 4 meses del año.
2: Se va el verano, se va el verano. Sí.
3: Lo que va todo.
0: Esperemos que
2: sí, no, viene de contento hoy.
3: Solo porque son los últimos más allá que
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0: Una cena romántica con mi esposo.
4: Milagro que pensó en el esposo y no en las amigas.
0: Así
1: es. Y queremos aprovechar para felicitar a Francisco, que es su cumpleaños. Felicidades, Francisco.
4: Felicidad, Francisco.
1: Te trajimos al regalo lo que tú nos pediste, que te regresáramos al quicho. Ya te lo regresamos.
0: Ya, ya con eso.
1: Y en este momento iniciamos transmisiones a través de nuestras redes sociales. Adelante, señor Arenas.
4: Pues hoy no hubo mañanera porque tiene el informe, la Chambau tiene el informe
0: hoy
4: presidencial.
0: Hoy más que nunca tienes que dirigirte a ella como la suprema comandante de las Fuerzas Armadas.
4: Pues sí, sí me dirijo como la suprema comandante.
0: Hoy más que nunca porque hoy tiene su informe de gobierno.
4: Sí.
3: Va a empezar a las 11 en Ciudad de México, 10 de Mazatlán, terminando la chorcha, vamos a escuchar el informe de la suprema comandante.
0: Aunque ya hemos estado viendo algunos comerciales o algunos espacios en la televisión, algunos avances de lo que quieren altecer en cuanto a trabajo.
3: Me parece que la ley le prohíbe hacer campaña de su informe. Uh-huh. Entonces, los espacios que tiene en las cadenas nacionales de radio y televisión están limitadas. Entonces, nada más hizo, creo que de 10 a 12 videos, hizo que se van a estar transmitiendo en radio y en televisión. En Radio El Audio.
1: Yo lo había entendido al revés, que tantos días previos al informe sí tenía derecho.
0: Sí,
3: pero está limitado, o sea.
1: Y que ahí sí podía utilizar su imagen. Que no puede utilizar su imagen en programas sociales en todo el resto del año. Uh-huh. Solamente no sé cuántos días al informe sí.
3: E hizo 12 videos que tiene que ver con su trabajo y con el excelente desempeño que ha hecho la presidenta.
0: Excelente desempeño, o sea, ya.
3: Excelente, imagínate la Xochitl nada más. Hubiera hecho la Xochitl con todos los, ¿cómo se llaman? Con todo lo que ha pasado en México en estos últimos dos años.
1: ¿Por el bullying de Estados Unidos?
2: No, la verdad
1: no. Yo creo que no hubiéramos tenido bullying. Tampoco petróleo ya, y tampoco tierra grasa, tampoco litio. Pero bullying ya no hubiéramos tenido. Tampoco fuéramos narcos.
2: Estaba cheando.
1: Dice Popi que no conoce el puente. ¿Conoces el puente de la planta acá?
0: Es el puente Oscar Pérez Escobosa.
2: Así se llama.
0: El puente Oscar Pérez Escobosa.
1: Fundador de la radio en Mazatlán, de la XRJ, de la XHOP, XFM 89.7.
3: Y vamos mal porque nos hace falta otro puente, ¿eh? Nos hace falta puente en la XS, Santa Rosa.
1: No cayó un puente.
2: Los construyeron en muy poco tiempo y muy bien hecho, la verdad. Cuando vamos hacia
3: aquellos lados del norte.
1: ¿Y qué andas haciendo por aquellos lados tú, Rolando?
3: Vamos a trabajar.
1: Ay, ya cobran.
2: Sí.
1: Con todos los remotos que nos ha tocado por allá. Sí.
2: Vamos a estar al pendiente
1: del informe. La otra vez me encontré el quicho y le iba siguiendo. ¿A dónde va el quicho? Y de repente desapareció por ahí, por el puente. No sé. ¿Quién sabe?
0: ¿Cómo que desaparecen los carros ahí?
1: Ah, el carro del quicho desapareció, ya no lo vi.
0: ¿Verdad?
2: Sí.
0: Por supuesto que no. Claro que no.
2: Pues se me hace raro.
0: Somos otras generaciones, tú y yo, Rolando Arenas.
3: Bueno, le hace falta mucha inversión a Mazatlán. Necesitamos que la federación le meta dinero, más que nada. Mazatlán está, la verdad, impresentable. Y por ser reeducado, digo que. Cuidado. Le estás jalando el otro cable allá. Mazatlán está impresentable, por decirlo bonito. Está todo lleno de baches, no hay alumbrado público,
0: La basura.
4: Sí, mientras que vemos que la carretera federal le están bachando, la verdad.
0: Pero ese es federal.
4: Sí, pero es un llamado de atención a la presidenta municipal, que Mazatlán está insufrible con tanto bache, que hagan algo.
3: El ejército mexicano está espantosa.
0: La mayoría de las calles en Mazatlán están verdaderas. seguramente.
3: La Rafael Buelna se ha salvado porque es de cemento hidráulico, que lo puso, creo que Quirino en su momento, pero Mazatlán está impresentable. La verdad, no podemos seguir diciendo que Mazatlán es un puesto turístico internacional. Le hace falta mucho dinero a Mazatlán.
2: A eso suma el bacheo, que toda la ciudad está llena de agua.
3: Tan bonito que es Mazatlán, tan bonita playa que tenemos, tan bonita cultura. Bueno, no todos, no todos. Hay mazatleco nefasto, Glenda.
0: Me refiero en torno a la vocación que tenemos de recibir al turismo. Uh-huh. Es una vocación que tenemos natural y lo hacemos muy bien porque el carácter del sinaloense es muy abierto. Sí. Le gusta mucho tener gente en
3: la comida súper rica y
0: La comida, los espacios culturales. Tenemos un centro histórico que ningún otro puerto
3: Mazatlán
0: de todo el país
3: necesita
0: lo tiene.
3: Un rebranding. ¿Perdón? Un rebranding.
1: ¿Qué es Orlando?
3: Pues reinventarse, mejorar la marca. No es posible que cada 3 años.
1: Le cambiemos el
3: tema. Por ejemplo, este trienio es Amamos Mazatlán. Y o sea, se va a ir Estrella o se va a ir Minerva y va a llegar a
0: Salud. Y tenemos que amarlo un poquito más.
1: Y sí, una identidad que no cambie, ¿no? Que no cambie cada sexenio si es estatal o cada trienio si es municipal. Es.
3: Se le pierde mucho tiempo en eso.
2: Sí. Urge que vean la ciudad y que se den cuenta de que Mazatlán necesita un bacheo tremendo, porque por todos lados hay agua, hay baches y no se puede vivir así.
0: Así es, ojalá y pronto volteen a verlo.
1: Bueno, hasta la próxima, nos vemos ya.
0: Apenas vamos empezando.
2: Fue la rueda de prensa de Enrique Insunza y todos los periódicos le dieron cobertura. Después de 118 días volvió al Senado y bueno, pues
1: la diputada Pluri, tu paloma, le puso en el ¿cómo se llama? En el asiento narco senador, ¿verdad?
3: Narco senador,
1: narco senador le puso.
2: Sí, la loca de la Telles también. No, fue
1: paloma en esta ocasión. Sí.
2: No, pero también habló del narco senador, que ya no es de Morena, ahora es independiente, pero va a votar por Morena.
0: No es independiente, es sin partido.
2: Sí, sin partido.
0: Que es diferente a independiente.
3: Bueno, en cuanto a lo de Héctor Melesio Cuen, el senador rechazó señalamientos de un...

0: Vente a marcar las exalinas 9818-897. Continuamos.
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13: Con 21 minutos, continuamos con el programa, hermano.
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21: Ay, el rol está delicioso. Es un rol como tipo hojaldre, ¿verdad? Porque
20: dice, pero al mismo tiempo. Ojete, dijiste.
22: No, es de hojaldre.
21: No, hojaldre.
22: Es de hojaldre, sí. Muy rico.
20: Y ahí me tocó la conchita.
21: La concha que me quitó Rolando Arena.
13: Sí, también a mí me tocó una conchita.
20: Pero era de Glenn.
21: Era mía.
13: Pues estaba en duda si tomar el
21: rol, tomaste, el rol y la conchita.
13: O la conchita, pero me decidí por la conchita.
21: Estaba muy sabrosa.
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21: Definitivamente. Ay, menudito, qué rico.
20: Y tenemos más información.
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20: Oye. Y en este momento regresamos a la segunda parte de transmisión a través de nuestras redes sociales. Adelante, señora Arenas.
13: Oye, pues Higinio Martínez lo eligieron como presidente del Senado, y también a Raúl Bolaños como presidente, como de representante de la Cámara de Diputados. Ya salió Kenia López Barragán.
21: Rabadán,
13: pero
20: el relincho salió.
13: Sí. Y ahora está Raúl Bolaños.
22: Okay.
13: Sí.
22: En la Cámara de Diputados.
20: Hizo berrinche mi, ¿cómo se llama? Noroña, ¿no?
13: Sí, pero para entrar al Senado, estos fueron los diputados.
22: Sí. Noroña que quería ser por segunda ocasión
21: el presidente de la mesa directiva
22: del Senado, pero quedó Higinio Martínez Miranda.
20: Ajá. Y este es el diputado, o sea, que está mencionando, sí. Esto tiene toda la razón.
22: Que por cierto ya Lauritzel Castillo Juárez pues ya deja la mesa directiva. Y yo creo que se va a ir a la Secretaría de Mujeres.
13: Va a la Secretaría de Mujeres.
22: Sí. Como
21: estaban
22: ya
21: estaban esperando que terminara el tiempo del cargo para ya instalarse en la Secretaría de la Mujer.
13: Así. Oye, y ahorita está Petro en el país, ¿no?
22: Sí.
13: Gustavo Petro se reunió ayer con Paco Ignacio Taibo.
20: Creo que el Fondo de Cultura Económica le va a publicar un libro.
13: Economía sí. Política de la Crisis Climática le va a publicar el Fondo de Cultura Económica, y aprovechó para visitar colombianos, va a dar una conferencia en la UAS, o sea...
0: ¿En la UAS?
13: Sí. Perdón,
0: en la Universidad
13: Autónoma.
20: No, pero también la UAS lo están invitando.
0: Sí, dije, en la UAS también lo están invitando, nomás que no han aceptado.
13: Sí, bueno, es la misma universidad.
0: ¿Qué tal mi tío?
13: Sí, pues la verdad, pues lo dejaron salir porque tuvo permiso del
20: ¿Ocupa permiso para salir de ahí?
13: Sí. Sí, ocupa. No puede salir del país.
20: Un expresidente no
22: puede salir. Un año, sí, en Colombia.
13: En Colombia, sí.
20: Oral.
22: Sí, tuvo que pedir permiso al Senado. El Senado lo aprobó y se fue. Yo pensé que lo iban a negar, porque ya sabemos que entró Abelardo de la Espriella, y dije yo, cuando ya lo vi comiendo en el restaurante con Paco Ignacio y Taibo, dije yo, ay, sí lo dejaron salir, dije yo.
20: Cuando viste que eran tlayudas, ¿qué dijiste?
22: No, porque dijo aquí en México, con mis compatriotas colombianos y no sé qué más, ¿no? Entonces, aparte del Fondo de Cultura Económica, yo he tenido la oportunidad de visitar...
20: ¿En Colombia, no?
22: Dos, de las bibliotecas que existen
20: del Fondo de Cultura Económica
22: y son impresionantes. Una está en el puro centro de Bogotá, justo enfrente del Museo de Botero, que son paradas imperdibles, o sea, tienes que ir porque tienes que ir. Y la otra en Cartagena, son dos edificios que administran el Fondo de Cultura Económica, y es impresionante, te encuentras
0: Fíjate
22: obras.
0: Es uno de los países que a mí me gustaría conocer.
22: Date, es una cosa maravillosa. Le invierten muchísimo.
20: Hay colecciones que nada más
22: edita. Que nada más ahí.
20: El Fondo de Cultura Económica. Ese mismo libro lo quieres encontrar en otra librería y no está.
22: Y es con fondo de dinero mexicano, porque el Fondo de Cultura Económica se creó aquí en México. Y también en Argentina, ahí, fíjate, por cierto. Al de Argentina no fui.
20: Y ni piensas regresar a ellos.
22: Ni pienso regresar.
13: No, la verdad, pobres colombianos con su presidente, la verdad,
20: Espriella.
13: Ahora ya se hizo aliado a Israel, que Israel tiene todos los puntos negativos del mundo.
20: Como mi Peña Nieto, ya ves que con su kipá estaba en una fiesta de...
22: Qué cosa tan impresionante, la verdad.
20: Digo, nos debe la foto en el Muro de los Lamentos, pero bueno, todavía.
13: Sí, la verdad.
22: Pues a lo mejor no dudes que sí la tenga, pero se haya pasado desapercibido, ¿no?
20: Lo que pasa es que creo que en Israel no tiene tratado de extradición, ¿no? Yo creo que a muchos les conviene irse para ese lado, pues por si sucede algo.
13: Que la verdad me da vergüenza lo de Espriella, ni siquiera recibí ayuda de México con lo del temblor, ni siquiera estaba...
20: pero le regaló balones, ¿no? Cuando llegó a las zonas de desastre.
13: Sí, pero no quería ayuda de... Nomás quería de los países que los...
22: Sí.
13: De Israel y de los países que apoya a Trump.
22: Sí, de una manera muy...
13: Muy sarcástica, muy fuerte.
22: Y aparte, llegar como que si estuviera en campaña, haciendo el símbolo de Firmes por la Patria.
0: Fue la conducta peor pensada en toda la historia.
22: Sí, fue un patético, la verdad. Y aquí no tiene nada que ver la ideología, si eres de derecha o de izquierda. No. ¿Cómo puedes actuar de esa manera ante una catástrofe natural?
13: Bueno, yo no sé cómo el pueblo colombiano permite eso, la verdad.
0: Te sorprendería.
20: Es que hay un cerco informativo allá en Colombia. La mayoría de los medios de comunicación están fueron opositores al gobierno de Petro. Y pues aquí, te los he comentado, parte de que no se ha infestado esa ideología es precisamente lo de las mañaneras, al final de cuentas.
22: Es que, Rolando, es que tienes en este países como Colombia, países como Argentina, México, Rolando, la gente se la pasa trabajando todo el día.
20: Y lo único cuando llega a consumir algún medio son los oficiales.
22: Claro, ¿tú crees que la gente...
20: Bueno, o sea, no oficiales no, del gobierno, los que pertenecen a
22: Yo no siento que la gente sea ignorante. La gente no es ignorante, la gente es muy inteligente. La gente...
13: Ay, qué inteligente y ganó Espriella.
22: A eso voy. La gente es muy inteligente que activa el modo supervivencia, Rolando.
20: Sí, tienes toda la razón.
22: Tú no, los que estamos en esta mesa a lo mejor no, Rolando, pero hay una... gran parte de la población de los países tercermundistas que activa su modo supervivencia. No tiene tiempo de andarse
20: corroborando información, sí, a ver si esto es falso, si esto es verdadero. Voy a leer a un articulista.
22: Claro.
20: Oye, agarra cuando su poco tiempo de esparcimiento, agarra el celular y son las notas que invaden, son
22: llegas todo cansado, todo de tu jornada laboral, de tus hijos, de la vida, del tráfico, de muchas cosas, de muchos factores que influyen en tu vida, y de repente prendes la televisión, esos 20, 30 minutos que subiste los pies para que la circulación se te reactive y estás cansado, y de repente ves la televisión, patria, claro, yo soy patriota, libertad, claro, yo quiero mi libertad, familia, claro, mi familia, estoy preocupado por mi familia, pues te vas a lo que estás viendo, Rolando. Sí. Entonces,
3: se está,
13: bueno, y en realidad, están, Ana,

0: patria y sé lo que es libertad, le entiendo más a Espriella, Popín, yo.
1: Así es.
0: ¿Qué igualdad? ¿Qué es eso de igualdad? ¿Qué es eso de soberanía? ¿Qué es eso de conceptos tan abstractos? No los entiendo, pero sí entiendo valores, familia, patria, libertad,
2: yo no derecho a la vida. Ahorita va sobre los burócratas, va a hacer un recorte tremendo.
0: Eso es lo peor.
3: Sí. Que como no lo hizo en Argentina Milei.
0: Que todavía les dice, les hacen creer en esos 20 minutos que nada más tienen de ver televisión o de ver su celular, que la causa de todos los males son los derechos laborales, que la causa de todos los males es la inmigración, que la causa de todos los males son los programas sociales. Entonces, yo, que no llego a la quincena, como bien dice Popín, estoy en modo de supervivencia, los únicos 20 minutos que tengo para ver televisión o escuchar radio es, me están diciendo, ¿quieres seguir así de jodido como estás? Pues bueno, hay que hacer un ajuste, el Estado tiene que hacer un ajuste y a lo mejor trabajar más en Argentina. Ya esas 8 horas, pues ya no alcanzan, hay que trabajar las 12 horas, eso de estar cobrando horas extras, pues no, nomás hacen tronar a las empresas, ya sin derecho a horas extras, y votan por ello los mismos trabajadores explotados.
3: Sí, se junta la falta de conciencia, el no tener conciencia de clase, con el modo supervivencia, y pues votas desinformado. Hernán me señaló, yo veía toda esta situación muy lejos porque estaba en Argentina y en Brasil, dije, bueno, pues son países muy lejos, Brasil es un país de 200...
2: ¿En Argentina no quieren a Milei?
3: Sí, de 200 millones de habitantes, Argentina pues está muy lejos, pero yo cuando vi a Colombia que votó a la derecha, dije yo, ay Dios mío, o sea, ahí viene. Pero es cierto, un factor muy importante, pues es el programa de la mañanera que
2: se defiende.
3: Y que sirve de contrapeso, ¿no?
0: Nomás viniéramos aquí al programa a hablar lo que este bloque informativo de los principales medios que son pues Televisa, TV Azteca, Latinos, los Guapayachos, los Carlos Castañeda, todos esos, a salir de las michas, eso viniéramos a hablar del programa. Tenemos que hablar de dos cosas, de lo que hablan ellos y de la otra contraparte, de lo que hablan la mañanera. Si ellos tuvieran un programa similar, que no cualquiera lo soporta, de diario dar unas explicaciones, aclarar las notas informativas tergiversadas y manipuladas, a lo mejor sí hubiera hecho algo. Si empataron prácticamente Espriella y Petro, pues a lo mejor hubiera tenido 2-3 puntos más a favor en lo que se hubiera mantenido. Pero es que verdaderamente toda Latinoamérica está yéndose hacia la derecha y los otros, los obreros, los trabajadores, los asalariados, nos están convenciendo que la causa de todos los males es los programas sociales, los derechos laborales, la asistencia social, que deberíamos de cada quien pagar nuestra educación. En Argentina eso le está diciendo Milei y los está convenciendo. Cada quien debe de pagar.
2: No, yo no creo que los esté convenciendo.
0: Pero votaron por él.
2: Pues ya están arrepentidos como con Trump.
0: Porque
2: ya Estados Unidos está arrepentido de haber votado por Trump.
0: Porque
2: gastarse semejante dinero en la guerra.
0: Porque la causa de todos los males de un país no es la corrupción de sus dirigentes, no es los privilegios para una clase social, no es que los multimillonarios no paguen impuestos, que nada más se les obligue a pagar a los de clase media y clase baja, porque hasta eso los han convencido. Si tú platicas con un admirador de Salinas Pliego, dice, es que Salinas Pliego tiene razón, es injusto que paguemos impuestos. Hijo, si gana él, si él fuera presidente, tú los vas a seguir pagando. Él está defendiendo no pagar
2: él.
0: Los multimillonarios. Tú de clase media para abajo lo vas a seguir pagando toda tu vida.
2: Si él no quiere pagar.
3: Como el caso de Donald Trump, él llegó a la presidencia y di cuántos impuestos condonó al común denominador.
0: A los multimillonarios les condonó impuestos.
3: Nada más a sus amigos. Al común denominador sigue pagando sus impuestos como es y
4: los huevos
3: pagándolo caros.
0: La gente pagando los huevos a $1, Rolando.
2: Sí, horrible, la verdad.
3: Sí, es una cosa espantosa, pero bueno, la derecha nos está respirando aquí en la nuca.
0: Y nos estamos convenciendo desde clase media para abajo que nosotros tenemos la culpa. Nosotros somos los responsables.
2: La Chambau tiene 70% de aprobación, aunque esté el caso de Rocha, tiene 70% de aprobación.
0: Sí.
2: Gracias a Dios.
0: Y también esto,
3: patria, libertad.
0: Y antes la gente no entiende lo que es comunismo, socialismo, porque aparte no les funcionó. Les funcionó más o menos con la campaña negra que le hicieron la primera temporada a Andrés Manuel López Obrador, del peligro para México, comunismo socialista. Ahora es narco. Bien decía Popín fuera del aire. Después de que invadieron Venezuela, se llevaron a Maduro y ya se quedaron con su petróleo. Ya nadie es narcotraficante, ya no está el Tren de Aragua, ya no está el Cártel de los Soles, ya nadie es narcotraficante. Aquí, mientras no soltemos el petróleo, mientras no soltemos el litio, las tierras raras, vamos a seguir siendo un narcoestado. La narrativa va a ser...

0: que van a venir contra Canadá.
1: Van a venir por una, por una, por un peso pesado que mediáticamente lo han crecido, se lo van a llevar. Junto con él se van a llegar, se van a quedar, establecer con nuestros recursos naturales, van a poner sus bases militares cerca de donde esté el petróleo, cerca de donde estén los litio, los recursos naturales, y ya, se acabó. Va a haber narcotráfico, va a haber violencia y va a aumentar, pero ya se nos va a quitar la etiqueta.
0: Órale, pues qué triste, la verdad.
1: Pero pues bueno.
0: Oye, en otro caso también, Meta va a pagar 17 mil millones de pesos por la resolución de la demanda que influye a los menores, el Meta. ¿Quiere decir que está aceptando este...?
1: Sí, están aceptando, pero bueno, pues ya, pues con lana, pues ya se repara el daño.
0: Pero está aceptando que los menores están dañándose.
1: Deberían de terminar con las redes sociales. ¿Por qué? Si hay un control con las drogas, si hay un control con la comida chatarra, ¿por qué no hay un control más estricto con las redes sociales? Por ejemplo, estaban viendo la serie, mis hijas han visto la serie, la de Nadie nos va a olvidar, ¿cómo se llama?
2: Nadie nos va a recordar o olvidar.
1: La de Amazon, que trata sobre época, le dije,
2: nadie nos va a extrañar.
1: Nadie nos va a extrañar, le dije a mis hijas, imagínate, ese mundo vivíamos nosotros sin redes sociales. Y había una cosa muy importante y que estaba leyendo. Antes el bullying eran las horas del recreo que estabas en las escuelas. Regresabas a tu casa y era un hogar seguro. Descansabas horas, ni modo, hasta el otro día a lo mejor iba a seguir el bullying. Aquí no. Aquí el bullying es durante el recreo y las 24 horas, porque el bullying es ciberataque, es ciberbullying, se queda las 24 horas del día. El niño o la niña llega a su casa, se pone a revisar el celular y ya aumentó el bullying. A las 2 horas vuelve a revisar, ahora le contestaron otra cosa. A las 3 horas, en la madrugada se levanta y hay una actualización más. No descansa el bullying. Entonces me dice, ¿a poco tu papá renunciarías a toda la nueva tecnología? No, a mí me gustaría que existiera las compras en línea de Mercado Libre, de Amazon, que pueda comprar libros en línea, que pueda pedir comida por aplicación, toda esa modernidad, pero que no existieran las redes sociales. No deberían de existir. Es un cáncer que hay.
0: Ahora, ¿y qué va a hacer ahorita? Porque va a pagar 17 mil millones de dólares, pero ¿qué va a hacer con los niños?
1: No se trata
3: nada
1: de
3: que... Nada más va a pagar los 17 mil millones de dólares y todo va a seguir igual.
1: Debe de cambiar los algoritmos, debe de cambiar el scroll infinito, se debe de hacer otro tipo de
3: los candados.
1: Está haciendo que aumenten los suicidios, está haciendo que aumenten la depresión.
3: El sedentarismo.
1: El senderismo, la depresión, son...
3: Todo el mundo está sentado nada más todo el tiempo.
0: ¿Con el teléfono?
1: Ahora, sí. Me dio muchísimo gusto que la escuela que está mi hija estaba restringido el celular, nada más. Podía llevarlo, dejarlo en un locker y a la salida ahora es ni siquiera para el locker. ¡Qué bueno!
3: Grandioso.
1: En Europa ya tenían como 5 años haciéndolo, en Alemania ¿desde cuándo? En México debe de estar prohibido el uso del celular.
3: Estoy de acuerdo con
1: y debe de haber una policía cibernética para prevenir el ciberbullying, porque ha habido muchos suicidios.
3: Ataques físicos a raíz de esto.
2: A pesar de las restricciones que tienen las redes sociales, porque las redes sociales nomás dices una palabra y pum, te la bloquea. Mucho comentario se oculta precisamente para no...
1: Estaba leyendo otro artículo que está, por ejemplo, los sitios de quemados, por ejemplo.
0: ¿Cómo que?
1: Sitios de quemados. En la secundaria se llama, vamos a ponerle, quemado, escuela Independencia. Dije un nombre genérico, no sé si existe Mazatlán. Quemados, Escuela Independencia, nada más entran menores de edad. El administrador es otro menor de edad que checa la cuenta. Ah, no, esa es Glenda, es la mamá de un niño. No lo voy a aceptar. Ah, ese es fulanito de tal, del segundo B, sí lo voy a aceptar. Entonces empiezan a aceptar a puros menores de edad y ahora sí, que comience a quemar a compañeritos, que fulanita se dejó mujer por fulanito, que fulanito es gay, que fulanito es esto, que fulanita es puta, que esto, que lo otro, y le empiezan a hacer un ciberbullying en la que participan los mismos compañeros y
0: qué barbaridad.
1: Y que llegan al grado del suicidio. Yo no entiendo cómo ahí, como dice Popín, el algoritmo no aplica. Si son cuentas donde hay menores de edad, o se presume que hay menores de edad, o no creo que no puedan darse cuenta, entonces debe de haber un ciberpolicía en las escuelas, estar checando las cuentas, estar investigando si hay cuentas de quemados donde están haciendo ciberbullying, y debe ser más abiertos. Si vamos a seguir conviviendo y ya llegaron para quedarse las redes sociales, debe de haber policía cibernética para puros ciberataques, ciberbullying, y dejarnos esa pendejada de que dictadura, comunismo y socialismo. Sí se necesitan regular las redes sociales. Están causando suicidios, está causando mucha depresión.
3: Suicidios, incluso, ¿cuántas veces nos hemos enterado de alumnos que llegan armados a la escuela porque las maestras... Oye, hemos tenido hasta ejemplos de alumnos que matan a sus maestros porque les reprueban. Entonces, ver, estamos hablando
1: si
3: de...
1: Si tu hija la están exponiendo y exhibiendo, le están haciendo una campaña negra y está a punto de quitarse la vida, ¿a quién vas a acudir?
0: ¡Qué barbaridad! ¿A quién vas a acudir?
1: ¿A qué figura vas a acudir?
2: Bueno, en primera instancia la institución.
3: Así es.
1: ¿Y qué van a hacer las instituciones? Y...
3: Nada.
2: No, pues la verdad, las instituciones no tienen ni aire acondicionado.
1: Debe de haber algo
2: más. Pizarrones.
1: Así, debe de haber algo más explícito, algo que le entiendas tú más. Que, por ejemplo, si alguien te dan un mal servicio, ya sabes que existe la Profeco. Si alguien te roba algo, ya sabes que está vas a poner la denuncia al Ministerio Público. Si hay un ciberataque, ¿a quién voy? Ay, la policía cibernética está muy ambiguo. ¿Dónde está? ¿Qué puerta toco? Primeramente debe ser la de la escuela. Y en segundo lugar, si no me resuelven aquí, me voy a ir, ya sé dónde está.
3: Y debería estar establecido para que también sea preventivo, porque una cosa es ya cuando están los casos, atenderlos, y otra es desde la prevención, desde el origen, desde cómo podemos enseñar a nuestros hijos o alumnos, en este caso las instituciones, a hacer un uso adecuado. Porque es una magnífica herramienta, es un contacto con el mundo de los niños y es una fuente de sabiduría. Sin embargo, si no hay control, se vuelven armas.
2: Y sé que es muy invasivo, pero sí debe de tener el papá o la mamá o tutor responsable del teléfono, de no solo el teléfono celular, el aparato que se lo compre y esté bajo su supervisión.
3: Los contenidos,
2: por ejemplo, el papá, la mamá o el tutor debe de tener la cuenta habilitada, sincronizada con su teléfono para saber qué aplicaciones se descarga. ¿Cuántas cuentas se pueden crear en ese teléfono celular? Sí, es responsabilidad del papá estar al pendiente.
1: Pero tú lo acabas de comentar y también en ese estudio que estaba leyendo tiene que ver, los papás están ahorita sobreviviendo en trabajo.
0: Es totalmente verídico.
1: No pueden estar haciéndose cargo de qué están haciendo a sus hijos. Le cierran con llave el candado para que no salgan a la calle, pero le dejan abierta la puerta a la selva digital.
0: Yo no me explico cómo en países como Cuba está limitado el internet y o sea, que la pornografía, por ejemplo, no la ven.
1: ¿Cómo sabe, Rolando?
0: Porque está limitado el internet. Bueno, o sea, yo no me explico, o sea, nunca se me olvida que no me dejaron entrar a ver Emiliano Zapata, que ahora es película para niños.
1: Bueno, eso es en México, pues tú estás hablando de Cuba. En Cuba no puedes...
2: En Cuba no está limitado, está... limitado
3: el
2: tiempo.
3: Está limitado el tiempo en el que navegas. Exacto. No está limitado a los contenidos a los que
2: te internas. Es muy parecido a como cuando antes nos conectábamos por teléfono. O sea, haces una llamada y por determinado tiempo y te fuera, tú compras. O sea, no todo mundo tiene un módem en su casa. Lo que hay en La Habana, Cuba, hay partes, por ejemplo, parques. En los hoteles.
1: Lo que aquí le llaman kioscos. Digitales.
2: Hay kioscos digitales en toda la Habana o en los hoteles para los turistas, donde los turistas tienen limitado con un pasaporte. Tú compras una tarjetita o dos tarjetitas por día o por tu estancia, no recuerdo muy bien. Y esa tarjetita, te vas a un kiosco digital, te metes al portal de internet, que ahí sí conecta con el Wi-Fi, y ya das tu código y ya entras. Y por lo general ves a mucho cubano en esos kioscos así a ciertas horas, pero no está limitado. Puedes entrar, mientras estés conectado y lo que te dure tu tarjeta, puedes acceder a lo que tú quieras, subir y bajar videos.
3: La limitación incide...
0: ¿Tus hijos ven pornografía, Glenda?
3: Ay, no creo. Bueno, o no sé.
1: Todos menos nuestros hijos.
0: Bueno, siempre hice una pregunta.
2: Pero...
3: bueno, hasta el momento, hasta el control que nosotros
1: tenemos. Pero no, ya metiste otro tema. Una cosa son las redes sociales, otra cosa son los contenidos explícitos.
2: Y otra cosa es la limitación
1: de internet. De un régimen de un autoritario régimen. Como es el de Cuba, que
0: pero
1: totalmente
0: me llama
1: distinto.
0: La atención si Glenda le prohíbe a sus hijos que vean pornografía.
1: Estás metiendo otro tema que no tiene que ver.
3: Es totalmente distinto. Las prohibiciones dentro de la familia a lo que se puede llegar a hacer a través de un control eficiente de lo que se está difundiendo para los niños, de los algoritmos, como decía.
1: Por eso, papás panistas, conservadores, o como se le quiera llamar, debe de haber educación sexual en las escuelas, porque según nosotros somos buenos padres y la educación sexual es para que tú como padre de familia la bajes en casa, no lo vas a trabajar, en las escuelas, tú le estás advirtiendo a la directora que si hay educación sexual vas a sacar a tus hijos de la escuela, y según tú crees que estás contribuyendo a la formación sexual de tus hijos, cuando en la aldea, en la selva digital, están abiertas todas las páginas pornográficas donde hay una distorsión total de lo que es la sexualidad, con filias, parafilias, pero en mi escuela no se habla de educación sexual. En mi casa, yo la educación sexual la doy yo. No sean ridículos, por favor. Entonces también enséñales matemáticas, exacto, enséñales biología, español, enséñales español.
3: Ortografía, que les hace mucha falta.
1: Que enseñen educación sexual los que saben.
0: No les enseñan ortografía.
1: Que no te metan ideas.
0: En la actualidad, no les enseñan ortografía.
3: ¿En la escuela?
1: Sí, sí, Rolando.
3: Sí, pero que seamos un espejo, que repitamos igual que con...
1: ¿Por qué yo quiero enseñar educación sexual a mi hijo y nadie se mete en eso? Pero entonces también enséñale matemáticas.
2: Sí, los niños deben de tener conocimiento de educación sexual. No tanto por el despertar sexual, sino para protegerlos.
3: Para que sea de manera adecuada.
0: Para protegerlos.
1: Esa falsa seguridad de que ya fui a hablar con la directora y le dije, ya tenemos un grupo de madres de familia en el que si les dan educación sexual, las vamos a sacar. Ah, ok, según ustedes muy seguras, esas hijas, la curiosidad normal, nata.
3: Natural.
1: De aprender sobre sexualidad, la van a aprender en las páginas pornográficas.
2: Hay una parte de la serie Euforia que me daba mucho la atención, es como el segundo o tercer episodio, por cómo los jóvenes y cómo los adolescentes crecen distorsionados de la realidad de lo que es tener relaciones sexuales. Una de las protagonistas invita a otro chavo, se suben a la habitación en una fiesta con los papás, y al momento del acto, el chavo empieza
1: muy agresivo.
2: Agresivo. Entonces dije yo, uy, esto va a terminar en violación, dije yo, por la situación del tema, y por la situación del Me Too, y dije yo, no, esto va a terminar feo. Y no, la chava le dijo, a ver, cálmate. O sea, sí podemos llegar a ese nivel, pero
1: vete primera,
2: primero
1: segunda, tercera.
2: Vamos escalando a saber hasta dónde llega. Y eso le pasa mucho a los...
1: Pero él explica, ¿qué le aprendió sexualidad?
3: A través de la pornografía.
1: Y la pornografía es agresiva en sí, muchas de las veces.
2: Y es falso.
1: Está exento el romanticismo, está exento. En la pornografía no ves las etapas previas, el enamoramiento, el
2: cortejo,
1: el escarceo.
0: Sí, ese, ¿no?, es el peligro de ver la pornografía, que distorsionamos
1: Pero nosotros como padres de familia estamos cometiendo el gravísimo error de sacar la educación sexual de las escuelas, y a cambio estamos teniendo
0: que no es
1: eso.
0: Malo ver pornografía, nada más que a la edad adecuada. Sí, ese es el peligro.
1: De estos temas que estamos hablando aquí se deben de hablar en la primaria, en la secundaria y en la preparatoria. Esto que estamos hablando
2: todo
1: aquí,
2: en su justa dimensión.
3: Y también los maestros deben estar preparados de manera constante.
0: Oye, Glendy, ¿qué pasó en la casa de los famosos?
3: Ay, la casa de los famosos, Rolando, ya me andan perdiendo. Ahora que viene la granja, quién sabe si me van a tener de nueva cuenta.
0: Ay, pues vas a tener que ver los dos para que me cuentes.
3: Ay, me vas a dar otra tarea, qué bárbaro. Bueno, pues la noche de anoche, era martes, y realizaron una actividad extraordinaria. Pusieron la sala de los acuerdos. Esta actividad constaba en
1: subir
3: a 5 participantes de la casa para que tomaran un acuerdo que verdaderamente va a poner de pelos a todos los participantes. Resulta que la dinámica constaba en que había que marcar a la casa, o Dalis o Diego de Erice, marcaron a la casa. La primera persona que respondiera a la llamada...
0: ¿Quién es Diego?
3: Lo subían a esa sala de los acuerdos. El primero en correr a responder la llamada fue Massad. Sin embargo, cuando llegó, detrás de él venía Brianda. Ella dijo, yo contesto. Entonces él caballerosamente volteó y le dio la bocina, y de inmediato le dijeron que tenía que subir a la sala de los acuerdos. Ya estando allá arriba, solita, y luego de que estaba toda confundida, vino la indicación de que ella tenía que elegir a otra persona para que subiera con ella. Ella eligió a Gema. Una vez que estaban las dos juntas, de una tómbola que tenían ahí, sacaron al azar, que por cierto la primera fue Gema y la segunda fue Brianda, de las bolitas.
1: Ya estaban arriba.
3: Y en una tercera oportunidad subieron a Karina. Después Karina, de haber subido Karina, le llaman a Mariana, porque fue el público quien decidió que Mariana estuviera en ese equipo de
1: el
3: personas.
1: El público decidió que se fuera al exilio y que regresara. Ahora el público decidió que estuviera.
3: Que también subieran.
2: Les quieren encasquetar a los que ven la casa.
3: Exactamente.
2: La Mariana.
3: Y bueno, pues ya las cuatro mujeres juntas les dijeron que tenían que tomar la decisión de invitar a un quinto elemento, y decidieron que fuera Memo Shoot. ya que estaban ahí, dieron cuenta de que tenían que realizar una subasta. ¿Cuál era la subasta? Pues pelear la inmunidad, la que todo el mundo desea en estos momentos en que están las fricciones a la orden del día. Y ándale.
1: La inmunidad significa que no puedes votar por ellos ni nominarlo, pues, o sea, nominarlo.
3: Exactamente. ¿Cómo iban a pagar esa inmunidad? Era una manera verdaderamente espantosa. Iban a subastar el presupuesto de la casa. Todos sabemos.
1: De la comida.
3: Que existe una actividad los miércoles para ir por el presupuesto, perdón, los jueves para ir por el presupuesto de la casa. Pero ahora iban a subastarlo. Es decir, cada participante tenía derecho a partir del 20% a querer pagar la inmunidad con lo que ofrecieran. Comenzó la subasta, se fueron por el 20, se fueron por el 25 y resulta que fue finalmente Mariana quien, arriesgando el 40% del presupuesto, se quedó con la inmunidad. Fíjate que yo hasta ahí entendía
0: no la van a nominar esta semana.
3: Espera, no, ya no la van a
1: nominar. El coraje se lo van a tener que aguantar hasta la siguiente nominación. Porque está inmune.
3: Porque al principio, fíjense que yo entendía que ese 40% iba a venir del 100% de lo que es el 100% del presupuesto, pero no, ellos hacen la actividad. Si pierden el 50% que habían perdido durante 2 semanas, a ese 50 le van a restar el 40, es decir, les va a quedar el 10% solamente para hacer sus compras.
0: Qué complicado.
3: Obviamente todos bajaron, le intentaron explicar a todos los participantes, unos que se quedaron boquiabiertos, y obviamente Jair, que es el que se encarga de las compras, explosó. Se levantó enojadísimo.
1: Se le saltaron los ojos.
0: Él tiene su comida preparada, él sabe qué tiene que comer diario.
3: La verdad es que a mí me parece una actividad.
1: Ese hace los huevos a su gusto.
3: Sí, sí, exactamente, y muchos.
0: Oye, ¿hay quién es el líder de la semana?
3: El líder de la semana resultó Massad en un enfrentamiento.
0: O sea, Massad otra vez.
3: Y van a subir a la suite con él a Brianda.
1: Oye, que ya tienen una suerte Massad y Brianda. Ellos ganan todo, ganan inmunidad.
3: Lo que
1: ganan
3: pasa
1: cuarto.
3: Es que también, si te das cuenta, en cuestiones de habilidad, físicamente son Massad, que está físicamente, Flor y esta niña, porque está muy menudita, muy chiquita. Los demás, pues a Ernesto La Guardia les cuesta trabajo.
1: Ernesto La Guardia,
3: no se podía levantar. El Aldo, ahorita ya ves que está enfermo. Tuvieron que hacerlo, alguien lo hizo por él, que por cierto eligió a Ernesto La Guardia para que lo hiciera el trabajo por él. Y bueno, pues las cosas se pusieron color de hormiga. Ahí están los participantes muy enojados.
1: O sea, el 40%, bueno, pero si a la hora de pelear el presupuesto.
3: Sí, lo pierden,
1: es el 50 menos 40.
3: Menos el 40 les queda. Que van a comer frijoles.
0: Y mañana va a ser denominaciones, aguas.
3: No, hoy es la nominación, no, el miércoles.
1: No, mañana miércoles.
3: Ay, perdón, es martes.
1: Pero mañana miércoles. Tienen coraje a Mariana y no la van a poder nominar. Va a ser hasta la siguiente, pues se les va a bajar el coraje.
2: Una semana nueva y va a haber otras broncas.
1: Yo creo que hicieron todo para que Mariana continuara.
3: Yo también creo lo mismo, definitivamente.
0: O sea. Bueno, vamos a anuncios.
1: Gracias, amiguitos. Nos vemos. Bye bye.
4: Mientras tanto, en el cuartel de la justicia.
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3: 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Y este huevos con claras, con espinacas, con pimientos, con ensalada, está delicioso. ¿Y tú qué traes ahí, mi querida Glenda?
4: Chilaquiles rojos espectaculares con frijoles refritos. Una cosa.
3: Pero se ven cremosos.
4: Eso es lo que tienen, que están cremositos, están en el sabor exacto, ese que nos gusta a los sinaloenses.
3: ¿Y papa hash brown? ¿Cómo dices tú, Popina?
5: Hash brown, así es. No cualquiera sabe hacer la papa hash brown, ¿eh?
3: Así es. Y el señor hablando de la arena de la Chorcha.
6: Pues unos huevitos nada más con salsita.
4: Ay, pobrecito, huevitos nada más. Cuenta todo, tus rebanadotas de aguacate, tus frijolitos con su quesito. Ay, sí, unos huevitos.
5: Y su papa
4: huevitos.
5: Hash brown. Es el único que le tocó aguacate.
4: Claro. Pues ese patrón.
3: 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Vas rumbo al aeropuerto, antes de llegar a mano derecha está el entronque hacia Isla de la Piedra. Desde que das vuelta empiezas a ver un paisaje extraordinario, esteros, vegetación, fauna, muy muy bonito. Ya llegas a la entrada, en la caseta dice que vas a Restaurant La Paloma. El caminito que te conduce está muy bonito porque atraviesas el campo de golf. Y ahora sí, por fin llegas hasta Restaurant Paloma, que el lugar le pusieron aire acondicionado.
4: Así es.
3: Que era una terraza preciosa, sigue siendo, solo ahora que tiene vitrales, que no te pierdes la vista, al contrario, sigues viendo el campo de gol, la playa virgen. Es una semana caótica de inicio de clases.
4: Exijan mujeres de la casa, por este caos que se generó al regreso a clases, que la traigan a descansar este fin de semana. Se hace no necesario, obligatorio que los traigan.
6: Sí, se hace obligatorio, la verdad.
4: Así
3: sal,
4: es.
3: Sal de la rutina.
6: Salgan con los hijos y se quedan ustedes en el restaurante y que los hijos anden correteando por todo
3: el... Pero hay campo de golf, no en el restaurante.
5: Ay, no, ahí aviéntalos a donde quieras, tú quédate desayunando y que hagan lo que les dé su gana, hombre.
3: Así es, estamos hablando de Estrella del Mar.
6: Oye, y ahorita están protestando todos los de la Comisión Federal de Electricidad y los de Pemex por la baja en las pensiones que recibieron. Sí, está todos los que
3: mucha
6: tenían.
3: Mucha inconformidad, porque por quererse ir a los pensiones de 400,000, de 500,000 pesos, también están agarrando a los de 100,000, 120, a los de un poquito más de 60,000. Sí,
6: pues, es que son 60 o 70, ¿qué es lo que les está dando?
3: Sí, Rolando, pero las reglas en las que ellos se jubilaron y se pensionaron eran otras, y yo creo que sí hay que darle una revisada. Yo creo que somos conscientes de cuando se trata de una pensión buena, sí. A lo mejor, comparada a la del resto de los mexicanos, mucho mayor, pero lejos de las de 400, 500.
4: Pero están afectando a todos aquellos trabajadores o colaboradores que estuvieron dando más de 25 años de su vida y están dándole opciones a la gente que trabajó un año para ganarse una pensión.
3: Sí es. Tienen que hacer una segunda revisión. Yo creo que deben de tabular de manera distinta.
4: Hacer conciencia.
3: Hacer conciencia de cuándo es una mega pensión y cuándo es una pensión buena.
6: Pero ya no creo que vayan a bajar.
5: Ya se los llevaron de entre las patas. No creo que van a rectificar. Pues tuvieron que pagar ellos por los abusos que habían dentro de la Comisión Federal de Electricidad. Es una lástima.
3: Ellos, ¿no? Los puestos mucho mayores que ellos. Uh-huh.
6: Sí, que bueno, pues entendemos que se sientan afectados porque pues si tenían una pensión de más de 100,000 pesos. Y
4: lo trabajaron para merecerlo.
5: Y aparte siempre se usó como que los directivos o los de confianza o los externos que trabajaban para la CFE eran a los que se le iban a ir, no al trabajador de base sindicalizado. Siempre lo manejaron así, pero pues se les advirtió, pero pues no hicieron caso. Viva Morena, todo, pues, o sea...
6: Ay, ay, ay, ay, ay, ay, ay.
5: Se les dijo a este gobierno.
4: ¿Ahí estás aplaudiéndoles?
6: no, yo.
4: ¿Tú, Rolando Arenas?
6: Claro que sí, le aplaudo el construir.
4: Y ahora que se lleven a todos los
6: el construir un millón de casas, el construir, el darle suspensión. O sea, yo lo aplaudo porque ningún. Y las pensiones con más de. ¿Cuánto fue? 19 mil pesos. Yo lo aplaudo. Yo lo aplaudo, ¿eh? O sea, ¿cuándo el PAN o el PRI nos dieron
4: al. ¿Y por qué traes ahora entonces ese reclamo? A ver.
6: Por la robadera que hicieron desde el FOBAPROA. Yo no soporto al PRIAN por la robadera, sí. Y oye, hasta nuestros nietos van a estar pagando el FOBAPROA. No lo puedo creer, Glenda, que tú le aplaudas a eso.
4: Yo le aplaudo, no, hombre, qué esperanzas.
6: Sí. Oye, por cierto, en Michoacán. Bueno,
3: Morena se fue contra las pensiones de los de más de 100 mil pesos, 80 mil pesos.
6: No, yo también.
3: El PRI se fue contra todas las pensiones. Nos quitaron todo. Vamos a tener míseras pensiones.
6: Sí, pero.
5: Yo
3: de,
5: no.
3: ¿Por qué?
5: Yo no voy a tener pensiones.
6: Pero,
3: por eso claro te digo.
6: Sí, 19 mil pesos.
3: El Bobaporo.
5: No los gana un activo, Rolando.
3: Perdón, el Afore. Relájate. Vamos a tener un mísero Afore de 3 mil pesos mensuales, 6 mil pesos mensuales.
6: Sí, pero ya. Acuérdate que con López Obrador cambió que hasta 18 mil pesos.
3: Van a hacer una bolsa acumulada que ahorita va a máximo.
5: Los únicos que pudieron salvarse son los de modalidad 40 para arriba. Los de la ley federal del 1997 para abajo, después, perdón, de esa, estamos fregados.
6: Bueno,
5: olvídate.
6: Oye, fíjate que ayer en Michoacán que me llama la atención porque van dos decomisos de medio millón de cigarrillos que iban en lámparas y hubo otros decomisos en Michoacán también de muchísimos millones de cigarros. Te quedas pensando por qué en Michoacán decomisan los cigarros. Y no en otro estado.
5: Bueno, porque en Michoacán hay mucha extorsión, hay mucho crimen organizado. No sé, ¿son cigarros de marihuana o cigarros? No,
6: cigarros normales.
5: Ah, okay.
3: Sí. ¿Cigarros piratas?
6: Sí, piratas.
5: Pues a lo mejor llegan al puerto.
6: ¿O será porque ahí hay un.
4: A lo mejor es el
6: por
4: centro.
6: Por Lázaro Cárdenas, porque ahí hay un.
4: Es el centro donde se
5: es el puerto Lázaro Cárdenas. Sí, pues sí. A lo mejor llegan todos los cigarros ilegales. Y ahí los distribuyen y meten el cigarro ilegal o de mala calidad y lo hacen vender por bueno.
6: Pero yo no puedo concebir que cigarros ilegales lleguen al país.
3: Ya tienen
6: ¿no?
3: años.
5: Hablando del cigarro está caro, creo que.
4: El cigarro que está en todos los lineamientos tiene un costo hasta de 100 pesos una cajetilla, mientras que la cajetilla del cigarro pirata te cuesta 30 pesos.
3: Y hasta se dice que en algunos establecimientos.
5: Sí, pero el común denominador sí, la compra.
4: Sí, claro, sí, claro.
5: A los proveedores de cigarro que compran la cajetilla en 30 pirata, la venden, no sé en cuánto está la cajetilla, 80, 90, ahí es la ganancia.
6: ¿Cuánto?
5: Bueno,
6: es la que yo dejé de fumar, yo fumaba por moda.
4: ¿Cuánto costaba la caja de cuando no, tú
6: ni
4: la
6: me
4: compraste?
6: Acuerdo.
3: Él fumaba faros, imagínate.
4: ¿Fumaba faros?
6: No, fumaba por moda.
4: ¿Cuál?
6: En su tiempo.
3: ¿Faros?
6: X, no, ni me acuerdo qué fumaba.
5: Bueno, independientemente de cuánto cuesta el cigarro ahorita, vamos a suponer que la caja de cigarros cuesta 100 pesos. Los proveedores ilegalmente la compran en 80, 90 y la venden en 100.
4: La revenden.
5: Ilegalmente la pueden comprar en 30, 40 y la venden en 100. El común denominador termina pagando el precio completo.
3: Pero creo que va mucho más grave que eso. El proveedor de la tiendita, grupos del crimen organizado los están obligando a comprarles a ellos el producto pirata.
6: Ay, o sea.
3: Llega el original y el original no se lo debes de comprar, me lo debes de comprar a mí. Y el mío es pirata y no es ese margen de ganancia.
5: Y el cigarro, y aparte el cigarro suelto lo venden más caro también. Entonces,
6: ay, Diosito.
4: Sí, la verdad es que es un mercado que te sorprendería mucho entender.
3: La otra vez en Quicho me dio un cigarro, dije nunca fumo, pero andaba medio nervioso, agarré el cigarro y fui a tu casa y vi mapaches rosas, imagínate. si no era pirata el cigarro que me dio el Quicho.
5: No, a mí no me gusta eso, la verdad. Lo intenté, Dios tengo de testigo que lo intenté y no.
3: Iniciamos nuestra entrevista.
5: Sí, se encuentra con nosotros Carmen. Gaby, Gaby que viene a platicarnos.
3: De Estrella del Mar.
5: Estrella del Mar.
3: Oye, Gaby, nomás, qué buena decisión habernos puesto aquí en el privado de Restaurante Paloma. No sabíamos que existía y de lo que nos estábamos perdiendo, realizar aquí nuestro evento, ¿no? Nuestra baby shower, despedida de soltera, cumpleaños. ¿Qué podemos hacer en este salón privado?
4: Sí. Una cena romántica se me ocurre a mí.
6: Oh,
4: definitivamente.
7: Sí, de hecho, aquí los quisimos invitar aquí a este salón privado para que conocieran la vista y que pues aquí es un ambiente más privado, tenemos una tele donde pueden ambientar al gusto de la cena. Y pues bueno, este salón es para 10 personas sentadas en un servicio de cena, pero si quieren como tipo canapés o algo así, sí caben un poquito más de personas. Como
3: es un cumpleaños totalmente diferente el que vas a pasar, vas a sorprender a tus invitados. Lo que más me gustó es que aparte del área climatizada, tienes una terraza, un balcón espectacular donde vas a poder apreciar pues la brisa del mar, el sonido.
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5: Sí. Oye, y hablando de reuniones con los amigos, pues puedes ver aquí un partido, no sé, de béisbol, el Super Bowl, el medio tiempo del Super Bowl lo puedes ver aquí con tus amigos, la final de Miss Universo con las amigas.
3: La final de la Casa de los Famosos.
5: La final de la Casa de los Famosos con la grita, con las pasiones.
4: Vamos reuniéndonos, sí, Popín, sí. La final.
5: Pues es que yo no veo la Casa de los Famosos.
4: Pero ese día te lo puedes ver con nosotros, por eso
5: yo vamos no veo la Casa de los Famosos.
6: No la ve y todo se sabe.
3: Y estamos aquí, no vas a venir a ver.
5: Y esas dinámicas tan raras que hacen.
3: Se inventan.
5: ¿No? Pero está perfecto para o la presentación, sí, de algún producto, una exposición, tu jefe.
7: Sí, sí, sí. 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
5: Sí, aquí perfectamente todo. Puedo ver a los gerentes, a los secretarios, ajá, y a todos checando las proyecciones anuales.
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6: ¿Qué
5: ya
6: clasista no, te escuchas?
5: No, Rolando, que estén los que tengan que estar, los VIP.
3: Dice Popín que no haya cómo llenar el salón con los amigos que tiene, que no alcanza los 10, dice. Van a quedar dos sillas vacías, dice.
5: Así es, entonces que así, ya así está perfecto. 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
4: la reunión
5: aquí
4: de las generaciones con los compañeros que estuviste en la escuela.
7: Un civil pequeño también, así.
5: ¿Qué, perdón?
7: Un civil para
5: también,
3: sí, sí, para un civil, tienes razón.
5: Así es. Civil pequeño, pero bueno, tienes toda la razón, aparte con la vista al campo de golf, ahorita, justo cuando llegamos al 5.
3: Oye, tiene dos terrazos, yo pensé que era, sí, una nada más, aquí está la,
5: sí,
3: otra.
5: Sí, para los que nos caen mal, los mandamos para allá.
3: Los que,
5: sí,
3: fuman, los que
5: no. Por eso, órale para allá. Tan bonito aquí, la gente con el cigarro, ¿no? ¿Qué es eso? Justamente íbamos llegando a las 10 para las 8 y y nos tocó que estaban regando el césped. Y entramos y olía pasto recién cortado.
7: Pasto de la mañana, increíble, sí, el olor, el ambiente, el sol saliendo.
5: Muy y el cafecito, en cuanto al café, el pan, todo muy, muy padre, Gaby, bueno, la verdad.
7: Gracias.
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3: Y ahora sí les hablamos del próximo domingo. Toda esta semana caótica, regreso a clases, no tengo todos los útiles, no me llega el uniforme. No le quedó, no me lo pudieron. Qué caótica semana, pero
4: forra los libros y los cuadernos.
3: Forra de los libros, por eso el domingo desestrésense, hagan un break, desconéctense de lo cotidiano y vénganse el domingo. ¿Por qué? Sí. ¿Qué hay el domingo, Gaby?
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3: ¡Órale,
7: Popín! A la primera persona que reserve, le vamos a regalar dos buffets para este próximo domingo.
3: ¿Qué?
5: Que reserven una habitación para dos personas.
7: No, que reserven para el buffet.
3: Solo buffet.
5: Ah, para reservar.
3: Tú hablas para reservar y te van a dar
7: dos buffets.
4: Quiere decir, andale, que si mi esposo y yo venimos y hablo para reservar para mi esposo y para mí, los buffets de mi esposo.
5: Es para la gente de buen gusto, de la chorcha que escucha, claro, tú no puedes. Tú eres parte.
6: ¿Por qué no puedes?
5: Parte de la chorcha.
4: Estaba intentando ganarme ese premio.
3: Es parte. Si reservo un buffet, ¿me regalan dos?
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3: Vénganse este domingo, desconéctense totalmente, rompan con la rutina, se lo merecen. Esta semana no va a estar tan tranquila como otras y se merecen este desestrés, esta desconexión, este contacto con la naturaleza, la playa 100% virgen. Y les sigo recomendando, qué buena idea tuviste, Gaby, de que nos hayan puesto aquí. 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
7: Sí.
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5: invitamos. Huele a nuevo, justo venimos platicando, sí, cuando venimos subiendo. Huele a nuevecito,
7: sí, nuevecito. No, ese está especial para cenas privadas y para la gente que quiere algo un poquito más privado.
3: Aquí hay que juntarnos cuando haya la final de algo, así, ¿verdad?
5: Estaría, sí, padre. En la final de. Pues de. Ah, para la serie mundial.
4: Ah, sí. La serie mundial. Para ver ganar de nuevo cuenta
5: cuando los Astros.
3: El tricampeonato de los Dodgers.
4: El tricampeonato de los Dodgers, puede ser, ¿por qué no?
5: Aterricen, por favor. Pero bueno, muchísimas gracias, Gaby.
7: Gracias.
5: Súper bien atendidos, como siempre. Gracias, y aparte, uno se siente VIP, bueno, aquí.
4: Y el sabor que se puede disfrutar.
3: Estos chilaquiles cremosos.
4: Cremosos, ay, deliciosos. No. Mis frijolitos, mis hash, papas, verdad, hash brown.
6: Mis huevitos con salsita. Estaban
5: humildemente. Unos huevitos rancheros.
3: Pobrecito. Ay, huevitos rancheros.
4: Después del pan, cuenta, y la fruta que ya te tomaste, y tu café. Todo en conjunto es una maravilla.
3: 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Hicieron dietos. 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
4: y
3: de
4: que pase lo que tenga que pasar, esposito.
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6: Y vamos a anuncios.
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9: Estamos en Estrella del Mar y bueno, la invitación es para que te vengas este fin de semana con tu familia. Te lo mereces. A lo mejor dices, ay, Hernán, y es para tanto. La semana no ha estado tan caótica. Apenas es más.

0: ahora también me faltan mis amigas.
1: Ay, bueno, o sea que vas a venir dos veces.
0: Dos veces, puedo venir al mes.
2: Imagínate, Rolando, una pizza. Ay, esa se me, pues se me antojan todas. 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Una de esas de las que voy a pedir son mar y tierra, y la otra es la napolitana. 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
0: Qué cosa tan más deliciosa.
2: Ya nos vamos, gracias, hasta la próxima. Sí. Quédense con Porfirio Cadena.
1: El loco. Fíjate que me llama la atención que ya, los narcos tienen mejor ahorita equipo que los que el mismo gobierno.
0: ¿Equipo de béisbol o cómo? Sí.
1: Es no que creo, ayer, no ayer en Zacatecas tronaron un coche bomba. Un coche bomba delante de enfrente de la presidencia municipal.
2: Sí, pero no tienen mejor equipo que las corporaciones. A lo mejor que las corporaciones municipales, sí. Pero que la Guardia Nacional, mexicano, que el ejército, no.
1: Bueno, eso sí. Que la verdad, se me hizo una cosa. Haz de cuenta que está viendo una película de terroristas.
0: Doloroso.
1: El coche explotó con 11 heridos. Y dices tú, ¿qué es esto? ¿Por qué hacen esos ataques, hermano?
2: Pues calienta la plaza, obviamente.
1: Sí, enfrente de la presidencia.
2: Si no cedes a...
0: Ricardo Monreal, entrevistado precisamente a raíz de que es hermano del gobernador, comentaba que esto era normal.
2: Oye, no importa qué día de la fecha, Ricardo Monreal siempre va a ser hermano del gobernador de Zacatecas.
0: Entonces, a lo que me refiero es que él decía que este tipo de ataques se terminan viendo normales, según sus palabras, por lo mismo que está sucediendo en la persecución del gobierno hacia los diferentes cárteles o las células de los cárteles que están en todo el país. Entonces, pues, desafortunadamente, mientras que para ellos es normal, para la ciudadanía en general que tuvo que vivir esta experiencia tan terrorífica, esperemos que no terminemos normalizándolo, porque escuchaba yo a una de las señoras los testimonios que dice que estaba en ese momento en casa con su nieto, su hijo, su nieto, y que fue verdaderamente horrible, los oídos les estallaron, se quedaron ensordecidos, vieron una nube de color rojo desplazarse por su ventana, y que verdaderamente el pánico que se generó alrededor de todo esto fue impresionante.
1: Qué barbaridad, te quedas pensando, ¿dónde hemos llegado? La verdad, me acuerdo yo de mi adolescencia, y ¿a dónde hemos llegado?
0: Nuestros abuelos decían, ¿verdad, Rolando Arena? Esperen a ver lo que sus hijos van a los seres humanos a intentar acabarse unos a otros, y lo veíamos muy lejano cuando éramos adolescentes, y hoy realmente horrorizados y preocupados por lo que van a ver las generaciones.
1: Yo jamás, por ejemplo, lo de Escuinapa, jamás me imaginé ver al pueblo con tantos conflictos con los cárteles.
0: Exacto.
1: En una ciudad tranquila, bicicletera.
0: Es más, el mismo año pasado nosotros veíamos con mucha tristeza lo que pasaba con nuestros hermanos de Culiacán. Decíamos qué horror, y el día de hoy Mazatlán está pasando por un proceso que no hubiéramos querido nunca que sucediera. Entonces, a un año de distancia, no, las cosas pintan de esa manera.
3: Toda la ciudad está sitiada, no es una situación que me guste, pero no. Bueno.
1: Pero pues, tenemos que entender que tiene que hacerse esto porque pues no se puede estar a merced de los narcos y de las cosas que hacen.
0: No nos gustaría seguir viendo esto, pero bueno, esa es la realidad. Por otro lado, si me permiten, y cambiando de tema, al lado de los espectáculos, quiero mandarle un abrazo muy grande al señor Julio Preciado. Tuve la oportunidad de charlar con él el fin de semana, y entre las cosas que platicábamos era que estaban muy contentos porque él, el flaco Franco y Chuy Lizárraga van a estar en Las Vegas, en uno de los shows esos que son tan asediados.
2: ¿Del 15 de septiembre?
0: Del 15 de septiembre, Fiestas Patrias, con Julio Preciado, el flaco Franco y también Chuy Lizárraga en Las Vegas. Qué orgullo, de verdad, que nuestros paisanos, que estos exponentes de la música regional mexicana, pues se vayan a presentar en escenarios en los que están, sí. Luis Miguel, Alejandro Fernández, Alejandra Guzmán.
1: ¿Por qué no quieren a los mexicanos? ¿Cómo está eso?
2: ¿Quién dice que no los quieren?
3: Hay mucho mexicano que también gasta dinero.
1: Pues sí, pero...
2: Hay mucho mexicano.
0: De hecho, hay mexicano que hace viaje especial para ir a ver ese tipo de eventos.
2: Hay mucho mexicano pudiente que se va a Las Vegas a celebrar el grito de independencia, porque ahí están, se juntan Luis Miguel, Alejandro Fernández, Maná.
3: Luego hay peleas también.
0: Exactamente. Entonces, a ese nivel están mis tres favoritos del Bahía.
3: El 12 va a haber pelea, entonces se junta todo ese fin de semana.
0: Entonces
3: sábado,
0: toda esa gente, o sea, va y los
2: de Rolando Arenas para arriba, van a haber peleas, van a apostar.
0: Rolando, mándame a reportear esa nota.
1: No, sale caro.
0: Considerado, por favor.
1: Sale caro.
2: El dinero que tenías presupuestado.

0: apartado para ir a Las Vegas y no quieres ir, mándanos a Glenda.
1: Claro, mándame y no hagas posada, no pasa nada, no pasa nada si no haces posada. Por otra parte, quiero decirles que viendo la película La Captura, si usted, ahora que estamos hablando de Julio Preciado, hay uno de los actores que trae puesta una gorra de Julio Preciado. Uno de los actores de la
2: gorra.
1: Vuélvela a ver, Rolando Arenas. Sí, al cabo, yo sé que la quieres volver a ver.
3: Sí, la voy a ver.
4: Porque está muy intensa.
3: Exacto. En 90 países está en el top. Está en primer lugar en Noruega y en la República Checa. 28 países.
1: Bueno, recordemos que el personaje que se centra la historia de alguna manera en él, es el Chapo Guzmán, y que desafortunadamente para nosotros es un personaje conocido a nivel mundial.
0: A nivel mundial, entonces, sí.
4: Y muy consumido. El extranjero, lo primero que tiene en mente cuando mencionas México
3: al Chapo
4: es el Chapo.
1: Exactamente.
4: Entonces, les pones en el catálogo una película que trata sobre la captura del Chapo, por supuesto que iba a ser éxito.
1: Y yo sigo soñando con que esos tres, los que van a estar en Las Vegas, vengan a Mazatlán.
4: ¿A qué?
1: Para el venadito.
3: Pues
1: el carnaval, el venadito. Yo sigo queriéndolo y sigo votando por ello.
4: Pero no
1: el
4: carnaval.
3: Ay, las llamadas.
1: Dejen pasar a Julio Preciado. Dejen pasar al flaco Franco y a Chuy Lizárraga.
0: 691-371-897. Gracias, amiguitos, por enviar sus mensajes. Y ándale, ¿qué hiciste ahora, Rolando? Uy. Buenos días, Pupín. Ayer dijiste que Ejército Mexicano, dime qué tramo está lleno de pozos en Ejército Mexicano. A ver, específicamente, ¿de qué calles para ver? Porque yo no la veo que esté llena de pozos.
1: Enfrente al Seguro Social.
4: Enfrente del Seguro Social, está espantosa, por Dios. Esos desniveles de que nomás le echan chapopote encima y le van echando más chapopote encima, nomás está ocasionando caos. Hay una alcantarilla y rompen el chapopote y lo malparchan, o sea.
0: Saludos, chocheros. Ayer en Rosario, Sinaloa, agarraron 9, en Agoverde 8 colombianos y cubanos. Ya está contratando hasta aquellos países los sicarios. Deberían de limpiar Agua Verde, está canijo, dice.
1: Oye, nada más que se vayan por la Río Piaxtla.
3: Yo Agua Verde lo
1: la
3: veía.
1: Río Piaxtla.
4: O sea, no me voy a poner a discutir con una persona anónima que no sé en qué Mazatlán y en qué realidad alterada vive. A Mazatlán.
3: ¿De quién estás hablando?
4: Del que me está mandando el mensaje.
3: No, pero este es de Rosario.
1: No.
4: Sí, o sea, ha de vivir en una burbuja. O sea, ha de vivir en una burbuja.
3: Este que ahorita hablaba de Rosario, y la verdad, vuelvo a lo mismo. Agua Verde era un pueblo tranquilo. Vivía un tío mío cuando yo estaba chamaco.
1: Allá grabamos la telenovela aquella que hemos platicado aquí, de que hicimos en Televisores Grupo Pacífico.
3: Sí, ahí grabaste la novela.
1: Una cosa maravillosa.
3: ¿Cómo se llamaba?
1: Agua Verde, la Descabezando Amor.
3: Descabezando Amor con Glenda García.
1: Era una parodia de Destilando Amor, la novela de La Gaviota. Era una parodia. De eso.
0: Saludos, chorcheros, felicidades a los militares, a los policías, fuera de Mazatlán, y son amables los militares, dice.
3: Sí, son amables.
1: Bueno, tengo mi reserva, les voy a contar una historia, pero no ahorita.
3: A ti te habrá ido mal, pero la verdad, yo me los encuentro, y la verdad, son muy amables.
0: Con el señor Arenas, sí. Obviamente.
1: Pues
0: yo
1: claro,
0: también.
1: Eres el señor Arenas, pero no a todos, ojalá y al común denominador los trataran bien.
0: Saludos, chorcheros.
1: Tu credencial.
0: Muchas felicidades a la Secretaría de Turismo. Hecho muy bien por Sinaloa, me gustaría para presidente de Mazatlán, y si fuera Luis Miguel el cantante, ya lo hubiera llegado muy bonita con respecto a... Bueno, no entendí, si fuera Luis Miguel el cantante, ya lo hubiera... Bueno, no entendí. Saludos, chorcheros. Glenda, ¿no ve la forma de que se junten todas las bandas en el malecón y pongan el ejemplo de que Sinaloa es gente trabajadora, luchona, porque nos dicen que somos de lo peor los sinaloenses? Porque
1: imagínate un sinaloense que se escuchara desde el Valentinos hasta el Venadito,
3: pues
1: con puras bandas.
3: A ti que te encantan las bandas.
1: Me fascinan, no me encantan. Yo
0: el récord Guinness,
1: mega.
0: Voy a hacer.
1: Un récord Guinness de tocar el sinaloense con las bandas, de todos los niveles, desde la más representativa hasta la que está en la huipa, todas en Mazatlán, para que sepan de qué estamos hechos los sinaloenses en cuestión de música.
0: Buen día, Chorcha. Ya llegó el Quicho, es que ya se cayó la señal, dicen.
1: Quince
0: días fluidos y ¡zas! El negrito en el arroz. Atentamente, el Chanclas Criticón, dice.
1: Te habla el Chanclas, Quicho.
0: Buen día. Ayer tarde noche fui con mi hija al cajero de banco Banorte, que está cerca del Seguro Social Grande. Adentro de una esquina está un joven con mochila pidiendo dinero. Claro que da desconfianza. Y ningún soldado por fuera de guardia para decirle que lo saque de ahí. A ver si ustedes pueden pasar la voz. Hay que evitar un robo. Muchas gracias por su atención.
1: Lo que me llama la atención es que pida un soldado de guardia ahí. No es la labor.
0: No es labor del soldado. Está sacando...
1: No, en este caso no, hay que reconocer las labores.
4: Aparte era de noche, dijo.
1: Sí.
4: A lo mejor estaba pues resguardándose del calor.
1: quizás si pidiéramos más rondines de la policía municipal, que es preventiva, que es la municipal, ahí en ese sentido lo entiendo mejor.
3: Pero la policía municipal.
0: Popín, buenos días. ¿Qué pasó con tu live de TikTok? ¿Te regañaron? Primero nos malacostumbras a ver a Rolando a diario y ni nos avisas que ya no harás en vivo. Te extrañamos. Y un saludo al rey del programa, el conde de Playa Sur, y al Pecas.
3: Ay, es
0: que
3: muchísimas gracias.
1: Le mandaron saludos al Pecas.
3: Sí, muchísimas gracias.
4: Sí, lo que pasa es que ayer no tenía...
1: Y el perro ahorita en la casa, guau, guau.
4: Sí, no tenía señal y hoy me acabé los datos porque como transmití lo de México Canta, me quedé sin datos.
1: Rolando, dale dinero para los datos al niño.
3: Yo te los voy a pagar.
4: Ah, bueno.
0: Buenos días, regular las redes sociales es bueno, prohibirlas no, porque por ejemplo gracias a las redes sociales mucha gente se ha dado cuenta del genocidio que está ocurriendo en Gaza y de la influencia negativa del gobierno de Israel a nivel mundial. Fíjate que pues sí está una contraparte.
4: Sí, pero estamos hablando de adultos.
1: Así es.
4: Adultos.
1: Y estamos hablando de información
4: general. Hay que regularla
1: general.
4: En los niños, pues en los jóvenes.
1: Es regulación.
4: Es regulación. Tú adulto puedes informarte, métete y peleate con gente en Facebook, lo que tú quieras, pero un niño...
0: Sí, debe haber
4: ahorita me brincó lo que me brincó,
0: fumando cuentas.
4: Me brincó lo que dijo Hernán, tiene toda la razón. A uno cuando lo buleaban de niño era en el recreo.
1: Así es.
4: Ahora no, ahora llego a mi casa y las groserías,
0: y
4: groserías,
0: bullying, las 24
4: y groserías. ¿A qué hora descansas?
0: No, la verdad. De hecho,
3: ¿qué las lees?
0: De hecho, el fin de semana era tu lugar seguro. Ya por fin me van a dejar de hacer bullying. Llego a mi casa, viernes, sábado, domingo, tranquilo. No,
1: no.
0: Los jóvenes llegan a su casa el viernes. El bullying continúa a las 24 horas, continúa en sábado y continúa en domingo.
1: En días festivos y en vacaciones.
4: Y se tiene que regular porque también hay jefes que fuera del horario laboral te están ingue.
3: Yo no te hablo fuera.
4: No eres mi jefe, relájate. ¿Te crees mi jefe?
3: Pero parece que lo dice por mí.
4: No lo digo por ti, nunca me, no lo digo de esa manera.
0: Que no te has puesto la camiseta.
4: Y no me siento y yo y no me siento, es fíjate, no, nunca lo he dicho ni por mi actual jefe ni por mis otros jefes que haya tenido. Muchas veces, Rolando, es por los mismos compañeros de trabajo iguales, ¿no? ¿Sabes qué?
1: Pero en este programa no, ¿verdad?
4: ¿Sabes que yo tenía?
0: Este programa, ¿no?
4: Yo tenía un ex compañero. Yo tenía, bueno, cuando trabajaba yo en otro trabajo, llegó un compañero nuevo y era encargado de mantener todos en la misma sintonía con información o X, un comunicado X. Era un chavito nuevo, jovencito, que entró a trabajar. Entonces mandaba mensajes 8, 9 de la noche, 10 de la noche, y yo al día siguiente. Bueno, yo le mandé un mensaje por el grupo. Oye, ya salimos de horario laboral. Le mandé un mensaje. Y al día siguiente lo confronté y no entendía.
0: No entendía cuál era.
4: O sea, no entendía cuál había sido su falta.
0: Y
4: dice que, ¿cómo? Pues es normal, ¿no? Mandar mensajes. Claro que no es normal. Si no es de vida o muerte, o la empresa está colgando de un hilo.
1: Me quieren avisar que mañana ya no me presente.
4: Claro. Pero para mandar un boletín que a las 6, 7 de la mañana lo voy a leer y que no influye en mi trabajo.
0: ¿Sabes que hay gente que te arruina los fines de semana?
4: Totalmente.
0: Piensa, dice, le voy a dar esta información hoy que es viernes para que la analice todo el sábado y domingo. Hijo de toda tu repísima bomba, zamba, putrida bomba. El fin de semana es para descansar tu mente del trabajo.
4: Y sabes que no te entienden.
0: No lo dejes trabajando la idea.
4: Al Quicho, al Loy, a todos los, en el grupo, fíjate, en el grupo laboral. En el grupo laboral, yo les pongo, este grupo es laboral, porque empiezan con sus chistecitos. Sus chistecitos, que si a mí me mandan un mensaje en privado, no hay ningún problema, es un en privado. Pero si en el grupo laboral me estás mandando con tus chistes babosos,
0: memes.
4: Oye, pues no me friegues, ¿no? Quito.
0: ¿Cómo?
2: Una vez el Popín se equivocó de...
0: ¿Y qué pasó?
2: En el personal, lo mandó en el grupo. Fotos de él conmigo ahí.
4: Y me agradecieron. No, tengan, hay que tener conciencia, la verdad. Si no es debido a muerte o algo, después de las 5 o 6 de la tarde,
0: y
4: no,
0: no
4: tienes.
0: No dejen tarea en los trabajos de fin de semana. Le dije esta información para que la trabaje el fin de semana. No, el fin de semana es para desconectarse, para venirse estrella de más.
1: Disfrutar con la
0: para
1: familia.
0: Para recargar baterías y el lunes regresar con energía. No, le di la cartilla el viernes para que lo medite todo el fin de semana.
3: Órale.
5: Ya mejor el lunes.
3: Continúale.
0: Así es. Chorcha, a Rolando no lo dejaron ver Emiliano Zapata. Pero Rolando me corrió con boleto en mano y me prohibió en los cines que trabajaba Los Verduleros. Atentamente, el Chanclas miró hasta entrar a ver Los Verduleros.
1: ¿Cómo has podido
3: no me acuerdo. Sí, pero a mí no me... Yo tenía 17 años y no me dejaron entrar.
1: ¿Cuándo? ¿Cómo puedes dormir haciéndole eso al chanclas?
0: Buenos días. A mí muchos conocidos me han criticado por tener vinculado el celular de mis hijos al mío y con GPS. Pero yo trabajo y ocupo saber su ubicación. Los sigo desde que salen de la escuela y llegan a mi casa y a la inversa.
3: No, ya sé bien.
1: Existen aplicaciones, además existen aplicaciones que se pueden...
3: Para los menores de edad.
1: Familiar, sí. Para la localización. Conocer así la sabes perfectamente,
4: sí,
1: la ubicación.
4: Mira, lo que pasa...
0: Las redes sociales en los jóvenes,
1: sí.
0: Perdón, en los adolescentes.
1: Debe de haber una edad.
0: Debe de haber policía cibernético que sepa que esta cuenta está manejada por una menor de edad y tumbársela.
1: Exacto.
0: Y después llamarle a los padres y decirle, oye, es la tercera vez que le tumbo la cuenta a tu hijo de 8 años.
1: Así
0: o
1: es.
0: A tu hijo de 12, ¿qué pasó? Y entonces nosotros poner más atención como padres. A partir de los 18 está bien, ya
1: puedes hacer. Es su responsabilidad.
0: Porque está muy feo el bullying, el ciberbullying, y aparte el desarrollo cognitivo también se ve estropeado, el lóbulo frontal no se forma hasta después de los 8 años.
3: Sí. Que
0: y
3: tiene bullying.
0: La exposición a los celulares te desvirtúa el crecimiento cerebral y también te desvirtúa el ciclo del sueño.
1: Expones la salud emocional de tus hijos.
0: El ciclo del sueño es muy necesario que estés sano para que te puedas restaurar y para que puedas estar emocionalmente sano.
1: Y para que aprendan mejor.
0: La exposición a las pantallas prolongadas y sobre todo el scroll infinito te hacen que tengas insomnio.
1: El uso de audífonos para el sentido de la audición también es terrible. Entonces hay que estar conscientes.
0: Así es. La app me manda notificaciones a cuáles lugares va llegando y tiene una llamada de emergencia configurada. Estoy completamente de acuerdo en utilizar la tecnología para eso. Lo que estamos diciendo son las redes sociales en los niños y adolescentes.
1: Oye, hay ahorita una aplicación en la que los papás en algunas escuelas checan a través de su celular la hora en que entran y la hora en que salen de la institución. Entonces también esa es una herramienta muy buena para nosotros los padres. Sin embargo, hay otras cosas en las que se terminan perdiendo.
4: Sí, hay que utilizar la tecnología a favor de...
1: Como herramienta.
4: Como una herramienta. A lo mejor la gente no entiende que tenemos 2 horas hablando, que nos referimos específicamente
1: con
4: las redes sociales. El Facebook es súper tóxico.
0: Instagram también.
4: Señoras, hombres, anónimos, se la pasan peleándose en redes sociales.
1: Exponiendo su vida. Si estás contento en una relación con Juanito Pérez y a las 3 semanas lo odias y le tiras.
0: Nosotros que somos de otra generación, que supuestamente ya tenemos la concha bien grande, nos hacen una pequeña campaña de desprestigio, queremos morir.
1: Exacto.
0: Imagínate un niño, un adolescente.
4: Totalmente.
3: Eso debe ser una cosa terrible.
0: Terrible. Y oye, no descansa, son las 24 horas del día, los 7 días de la semana, los 365.
4: Si Facebook es súper tóxico, X es una vil porquería lo que hay en X.
1: Totalmente.
4: Si vieran toda la serie de comentarios.
1: Yo creo que es la red más agresiva, ¿no?
4: X es una cosa espantosa.
0: Sí, yo dije, estoy a favor de la tecnología, me encanta pedir por paquetería, las aplicaciones de paquetería, de todo eso, me encanta descargar libros electrónicos.
1: Me encanta conocer tierras lejanas a través de las redes sociales. Encuentras paisajes maravillosos
4: de Glenda,
1: y formas de ir.
4: Qué horror.
0: El streaming, la música. Si ahorita me hablas de un cantante, ¿cuál es ese que dice Popín? Y poderle
1: así
0: picar.
1: Es.
0: Eso me encanta.
1: Tienes un familiar en otra parte del mundo, lo puedes ver en una videollamada. Y eso es extraordinario. Sin embargo, también se vuelve en un arma letal si los niños se exponen a ello.
0: Mis hijos ya se acostumbraron y de hecho el mayor entró a la universidad y está aprendiendo a andar en camiones y cuando se pierde me llama y me dice, mamá,
4: oriéntame. A los 18.
0: Te mueres, pero no sabes que la mayoría.
4: Ay, no me friegues.
0: Veras, muchos papás sobreprotectores, no dejamos que nuestros hijos suban un camión porque son peligrosos.
1: Razón.
0: Pero sí los encerramos en un cuarto y ahí están las redes sociales. Sírvete.
4: Ay, pero no saber utilizar el camión a los 18.
3: No, pues es que
1: eso ha pasado porque en el interés de los padres de salvaguardar la seguridad de tu hijo, dices, "No, yo lo llevo a la clase de pintura, yo lo llevo a la clase del entrenamiento, yo lo llevo, yo lo traigo, yo voy, se me va a perder, alguien lo va a acechar." Entonces hacemos que los jóvenes a los 18 años queden expuestos a la exhibición.
4: Yo a los 15 años andaba en el 20 de
1: noviembre. No, nuestra generación a los 12, 13 años.
0: En el libro
1: años,
0: de la generación ansiosa da cuenta de que siempre ha existido el abuso sexual,
1: claro,
0: el tocamiento, la exposición, pero no nos informábamos. Ahora, como estamos sobreinformados de abuso sexual, de toqueteos y de acoso sexual, nos hemos vuelto sobreprotectores de los hijos y no los dejamos ni ir a las tortillas, no los dejamos ir al súper, y yo mismo lo llevo a la escuela para que no se exponga un tocamiento en el camión, que toda la vida han ocurrido, pero ahora creemos que ocurre más.
1: Ahora se informa más,
0: pero no es que ocurra más.
3: Sí, el de Culiacán que iba a comprarle comida a los gatitos por la violencia.
1: Acuérdate, exactamente.
4: Nunca se han perdido en un viaje a Zaragoza.
1: Es una aventura maravillosa.
4: Yo sí me perdía de niño en
1: cuando,
4: el camión.
1: Cuando cabeceabas y te quedabas dormido, eran tres cuadras más adelante que te allá venías caminando con la mochilota cargando.
4: Sí, yo una vez confundí, creo que el Sábalo Centro por el Sábalo Cocos.
1: ¡Sí! No, hombre, qué paseadota.
4: Del otro lado, o sea.
1: Qué paseadota.
0: Sí. Buen día, respecto a los recursos naturales de México.
1: Que es no entender las rutas de los camiones. Mira, dale otra cosa, Hernán.
0: Da lo mismo que tenga el control el gobierno mexicano o los Estados Unidos, o un privado. No tenemos ningún beneficio como mexicanos, todo está caro, los combustibles, energía eléctrica, las refinerías no producen nada, y seguimos pagando caro los combustibles. Y respecto al litio, ya lo ha dicho hasta la misma presidenta, que sale más caro procesarlo, debido a que está muy contaminado, y no se ha producido un solo gramo.
4: Claro, dale tu casa, dale la tierra en la que siembras, dáselo a los gringos, porque ellos lo hacen mejor todo.
0: Un rico puede construir una mejor casa en tu terreno, dáselo.
4: Sí.
0: Tu terreno, casita que tienes, dásela a un millonario, él puede hacer un edificio de departamentos.
4: Estos vendepatrias, Dios mío.
0: Bueno, Hernán, buenos días. En el Cobá de las Mañanitas hay un programa de escuela segura con su tarjeta de acceso y reportan desde su llegada hasta la salida. ¿Qué opinan? Excelente.
1: La tecnología para eso ahorita es magnífica.
0: Hernán, buenos días. ¿Cómo ven la agresión verbal de Lili Téllez hacia Enrique Insunza? Imagínate si él le hubiera...
3: Ya sabemos que está loca la Téllez.
4: Bueno, la senadora, por supuesto, no se debe de expresar de esa manera, pero no voy a defender a Insunza, la verdad.
3: A la Téllez no la defiendan.
4: Nadie está defendiendo a la Téllez.
1: Pero Insunza, ¿cómo?
4: ¿Quién va a defender a la Insunza?
0: Estamos a más.
1: Tiene su sano juicio.
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1: Yo quiero que sea viernes.
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0: 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Bye bye.
3: Pásenla bonito, feliz mar.
1: Pórtate bien, Rolando Arenas.
0: Siempre me porto bien. ¿Con el informe de quién, Popín?
4: De la Suprema Comandante de las Fuerzas Armadas, la Presidenta Constitucional de los Estados Unidos Mexicanos, doctora científica, ciudadana, madre, abuela.
3: Ay, esposa de un
4: Claudia Sheinbaum Pardo.
0: ¿Y esposa de Mazatleco?
4: En último lugar, esposa.
1: El Mazatleco es su esposo.
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1: Y reconéctate. Ya estamos a punto de comenzar. Buenos días. Feliz martes para todos. Martes ya entrando y de lleno a este mes de septiembre. Estamos en vivo como todos los días. Te saludo. Me quedo contigo de aquí hasta las 12 del día. 2 horas de muy buena música. Te vamos a poner acción, comenzando la semana y comenzando en este mes, que es el mes patrio, ¿eh? Que por cierto tenemos hoy, que estoy desde cabina y en vivo como todos los días, dinámica de cabina para que nuestro chat esté bien activo. Te recuerdo nuestro WhatsApp, porque ya estamos listos para ti. Aquí te leo, comparto, te contesto de manera personalizada y con todo el gusto del mundo. 6691-371-897. Y ahorita les voy a lanzar, de una vez les voy a lanzar, pues a partir de ya, puro Viva México para este mes de septiembre. Y luego, pan de muerto. Y luego, feliz Navidad, que empiece el maratón de las tradiciones y de los meses que terminan con bre y con mucha hambre en este mes de septiembre, pues con todos los platillos, ¿verdad? Bueno, ¿cuál es tu mes favorito? Sí, seamos sinceros. ¿Qué están esperando? ¿Cuál es el mes que más así como que les agrada? ¿Septiembre, Día de Muertos, noviembre o la Navidad de diciembre? Ustedes me van diciendo, aquí los leo, esa es la dinámica, 6691-371-897. Llega Martica y así comenzamos, 10:04 de la mañana, tiempo de la Perla del Pacífico, de Mazatlán para el mundo. Esto es Reconexión.

bienvenidas, bienvenidos a quienes nos escuchan a distancia. Muchas gracias. Comparezco ante el pueblo de México a casi 2 años de haber asumido la presidencia de la República. Lo hago con la certeza de que estamos transformando la vida pública del país. Cada avance, decisión y esfuerzo tienen un mismo propósito: que el bienestar llegue a todas y a todos. Estoy convencida que México camina por el rumbo de la prosperidad compartida, con independencia, libertad y con mucha dignidad. Hemos ejercido el gobierno con honradez y austeridad republicana. Tenemos claro que los recursos públicos son del pueblo y deben ejercerse para su beneficio. Los servidores públicos tenemos la obligación de comportarnos con profunda responsabilidad, pero al mismo tiempo con sencillez y humildad. Durante muchos años, mientras millones de mexicanas y mexicanos trabajaban todos los días para salir adelante, el gobierno se fue alejando de la gente, de sus necesidades y de su realidad. Se utilizaban los recursos públicos para excentricidades y lujos, y se gobernaba para unos pocos. Eso terminó con la llegada de la Cuarta Transformación, y lo digo claro, debe continuar de esa manera. Se separó el poder económico del poder político y se gobierna con honestidad. Hoy existe una relación distinta entre el gobierno y el pueblo. Somos un gobierno que está presente en cada rincón del territorio, que recorre el país, que escucha, atiende y rinde cuentas. Durante estos 23 meses hemos cuidado cada peso. No hemos comprado vehículos de lujo ni destinado recursos públicos a gastos innecesarios. Los salarios de los servidores públicos del más alto nivel no han aumentado. Además, hemos reducido el gasto corriente en 200 mil millones de pesos comparado con 2024, sin afectar las áreas sustantivas. Estos ahorros nos han permitido mejorar las condiciones de quienes menos ganan en el servicio público, así como aumentar el salario de las y los maestros en 10% en 2025 y en 26% y en 9% en 2026. Garantizamos además la creación de 30 mil nuevas plazas para la Guardia Nacional, seguridad, servicios de salud, educación y 3 nuevos programas de bienestar. Estos resultados no hubieran sido posibles sin una recaudación eficiente y honesta. En 2025, los ingresos del gobierno federal alcanzaron una cifra histórica de 6.046.000 millones de pesos. Esto significa 487.000 millones de pesos más que en 2024. Al cierre de agosto de 2026, la recaudación registra ya 149.000 millones de pesos más respecto al mismo periodo de 2025. Los recursos públicos se convierten en programas para el bienestar: escuelas, hospitales, vivienda, carreteras, obras de agua, trenes y seguridad. Al menos 3 días a la semana recorremos el país para escuchar, atender e informar. En estos 23 meses hemos recorrido 84.407 kilómetros por aire y 20.000 kilómetros por tierra, visitando comunidades y regiones de las 32 entidades de la República, lo que representa haberle dado 2.6 vueltas a la tierra. Hemos realizado 475 conferencias mañaneras, como un ejercicio permanente de información, diálogo, debate y derecho de réplica. Gobernamos promoviendo y garantizando el ejercicio de las libertades y la democracia. No se reprime al pueblo, no se utiliza la fuerza del Estado para callar a quienes piensan distinto. Se respeta plenamente la libertad de expresión y manifestación.
Las instituciones públicas tienen como origen la voluntad ciudadana. Hoy también el Poder Judicial es elegido por el pueblo y se establecen mecanismos para garantizar el derecho de las audiencias en los medios masivos de comunicación. Esta es una transformación en la manera de entender y ejercer el poder público, un gobierno que trabaja para todas y todos, pero mantenemos la máxima de la prosperidad compartida, o dicho de otra forma, por el bien de todos, primero los pobres. El humanismo mexicano y la economía moral parten de una idea sencilla: la economía debe estar al servicio de la gente, y eso solo puede lograrse con honestidad. No podemos esperar que los beneficios del crecimiento lleguen por sí solos a todas las familias. Desde nuestra perspectiva, el Estado tiene una responsabilidad rectora: planear e impulsar el desarrollo, garantizar los derechos sociales, fortalecer una distribución justa de la riqueza, fortalecer los sectores estratégicos, al mismo tiempo que se garantiza una economía de mercado. Es por esta razón que después de 36 años de empobrecimiento y aumento de las desigualdades, desde 2019 las y los trabajadores viven una primavera laboral. El salario mínimo mensual pasó de 2.800 pesos en 2018 a 9.282 pesos en 2026, 154% más en términos reales. En la frontera norte, el salario mínimo alcanza 13.409 pesos mensuales. El salario medio de la economía formal alcanzó un máximo histórico de 20.212 pesos mensuales, el más alto de la historia. Gracias a ello, la pobreza laboral en 2026 se encuentra en su mínimo histórico desde 2005. Las y los trabajadores de aplicaciones ya cuentan con seguro social y reciben reparto de utilidades. El sello laboral para la exportación de productos agropecuarios garantiza la seguridad social y el salario de las y los jornaleros agrícolas, e inicia su operación en este septiembre. Se aprobó la reforma que reduce la jornada laboral de manera paulatina hasta llegar a solo 40 horas semanales en el 2030. En estos casi dos años hemos enfrentado difíciles circunstancias internacionales, marcadas por un cambio en la política arancelaria del gobierno de los Estados Unidos. En particular, los aranceles a la exportación de vehículos, acero, aluminio y sus derivados, así como la guerra en Irán que elevó los precios internacionales del petróleo, han generado difíciles circunstancias para nuestro país y para todo el mundo. Aún en estas difíciles condiciones, la economía mexicana permanece estable y avanzando. Aquí les presento varios indicadores que lo muestran. Récord en inversión extranjera directa en el primer semestre de 2026, alcanzando los 35 mil millones de dólares. Este monto representa un crecimiento del 12% comparado con el mismo periodo del 2024. En el segundo trimestre, el PIB de México tuvo un crecimiento de 1.4% respecto al primer trimestre anterior y de 1.9% respecto al segundo trimestre de 2025. Se alcanzaron los 60 millones de personas con empleo, lo que representa una tasa de desempleo de tan solo 2.7%. Al cierre de agosto, sin considerar plataformas digitales, se crearon 86.765 puestos de trabajo formales respecto al cierre de julio de este año. La inflación va a la baja gracias a incentivos de los combustibles y a los acuerdos para contrarrestar la inflación y la carestía entre el sector privado, social y el gobierno. No ha aumentado el precio de la gasolina regular ni del diésel.
y 24 artículos de la canasta básica han disminuido su precio en 12% en términos reales. El peso está fuerte, se mantiene en cerca de 17 pesos por dólar, una de las monedas más apreciadas en todo el mundo. Por segundo año consecutivo, la balanza comercial es positiva. Alcanzamos la cifra de 51.1 millones de viajeros internacionales durante el primer semestre de 2026, lo que representa un aumento del 7.7% en comparación con el mismo periodo del año anterior. Arribaron por crucero 6.6 millones de visitantes, 15.2% más que el año anterior, y su derrama económica aumentó 18.7%. En unos días presentaremos el nuevo paquete fiscal y presupuestal para el 2027. Será un proyecto responsable que, al mismo tiempo que garantiza una paulatina consolidación fiscal, mantiene inversión y bienestar, salud y educación. Recientemente se aprobó la ley para la inversión, que está permitiendo acelerar la inversión pública y mixta durante el segundo semestre de 2026 para fortalecer la infraestructura y el desarrollo nacional. Es importante establecer una premisa: recuperar la rectoría del Estado no significa abandonar la disciplina fiscal ni asumir que el desarrollo depende exclusivamente de mayor gasto público. Significa contar con finanzas públicas sólidas que amplíen la capacidad de inversión sin comprometer la estabilidad macroeconómica y que al mismo tiempo garanticen derechos, impulsen el desarrollo, distribuyan la riqueza y fortalezcan la soberanía energética. Durante décadas predominó un modelo que redujo la participación del Estado en la economía y trasladó decisiones estratégicas al sector privado mediante privatizaciones y concesiones. Todos sabemos que ese modelo fracasó en proveer bienestar. Hoy el Estado recupera la rectoría en la planeación del desarrollo, la infraestructura y los sectores estratégicos, utilizando de manera inteligente instrumentos financieros para ampliar la inversión sin ceder el control del interés público. A eso nos referimos con inversión mixta. Al inicio del gobierno, presentamos el Plan México, que tiene el objetivo de producir más para el consumo interno, sustituir importaciones, fortalecer y diversificar

el comercio exterior. Se publicaron dos decretos con incentivos para la inversión privada, en particular para 25 polos del desarrollo económico para el bienestar, de los cuales 10 ya están en proceso de desarrollo. 25 de los 100 parques industriales que anunciamos como meta ya están en operación. Por otro lado, creamos la Oficina de la Presidencia para la Promoción de las Inversiones, que cuenta con una ventanilla única que aprueba en un máximo de 60 días los trámites. Con esta se han aprobado en 4 meses 19 proyectos por un monto de 3.760 millones de dólares. Además, se han simplificado y eliminado 60% de los trámites. Se redujeron en 66% los requisitos y disminuyó en 50% el tiempo promedio de respuesta. Destaca la simplificación del 100% de los trámites en COFEPRIS. Para llevar este modelo a todo el país, estamos implementando el catálogo único de trámites y servicios con estados y municipios para reducirlos al menos al 50%. Nuestra visión también implica promover la innovación soberana que se traduce en desarrollo para todas y todos. Por ello, conformamos equipos de trabajo de profesores, investigadores y estudiantes de universidades e instituciones de educación superior públicas dedicados al desarrollo de 20 proyectos estratégicos de innovación, desarrollo de tecnología nacional y estudios humanistas. Entre ellos destacan el minivehículo eléctrico línea, que ya entra en su fase de producción, el proyecto Kutsari, taller de diseño de semiconductores, los satélites de observación Ixtli, el sistema metaoceánico de monitoreo climático y protección civil, y Quetzal, diseño y producción de un vehículo aéreo no tripulado de última generación. Informo también que hemos incrementado en 193% los apoyos a proyectos de investigación científica, en 70% las becas al extranjero y en 23% las estancias postdoctorales. Además, creamos la Cátedra de la Diáspora Mexicana para incorporar a 900 académicos mexicanos que están en el extranjero a colaborar con docencia e investigación en México. Asimismo, se inició el desarrollo de Coatlicue, la supercomputadora más potente de América Latina, con una capacidad estimada de 314 mil billones de operaciones por segundo. Los programas del bienestar son una expresión de la convicción de que nadie construye una nación solo y de que tenemos la obligación de apoyar a quienes durante mucho tiempo fueron olvidados. Los programas sustentan y se sustentan en el humanismo mexicano, en una idea sencilla pero poderosa: la riqueza de México debe traducirse en bienestar para su pueblo. Por eso, una pensión para un adulto mayor, una beca para un estudiante o un apoyo para quien trabaja la tierra no son concesiones del poder, sino una forma de reconocer la dignidad y el esfuerzo de millones de mexicanas y mexicanos. Es una nueva manera de entender el Estado. No como espectador de las desigualdades, sino como instrumento de justicia. Y quizá ahí se encuentra una de las mayores transformaciones de nuestro tiempo: haber convertido el amor en política pública y la política pública en derechos que le pertenecen al pueblo de México. Al cierre del 2026, los programas para el bienestar llegarán a 42.860.296 derechohabientes, con una inversión histórica de 1 billón de pesos destinados directamente al bienestar de la gente. 13.788.000 adultos mayores reciben una pensión
de 6,400 pesos bimestrales. 2,873,000 mujeres de 60 a 64 años cuentan con pensión Mujeres Bienestar como reconocimiento a toda una vida de trabajo y de cuidados. 2,000,000 de personas con discapacidad reciben un apoyo permanente de 3,300 pesos bimestrales. 500,000 de jóvenes participan en Jóvenes Construyendo el Futuro. 300,000 niñas y niños de madres trabajadoras de familias reciben atenciones y cuidado. Apoyamos a cerca de 200,000 pescadores de Bien Pesca. En el campo estamos impulsando la soberanía alimentaria y garantizando el desarrollo, apoyando directamente a quienes producen la riqueza de nuestra tierra. 1,889,000 campesinos participan en producción para el bienestar. Más de 2,157,000 productores reciben fertilizantes gratuitos. 445,000 sembradores reciben Sembrando Vida. Y millones de familias se benefician de los programas de alimentación para el bienestar y precios justos. Apoyamos sembradores de caña, de cacao, de miel y de frijol. Este año, gracias a ello, la producción de frijol llegará a 300,000 toneladas más, la de maíz a 1,000,000 de toneladas más y garantizamos leche accesible a 7,000,000 de familias. Firmamos un acuerdo histórico entre productores de semillas e insumos para el campo, productores agrícolas y compradores para ordenar la comercialización del maíz blanco nacional. El objetivo principal es garantizar que los pequeños y medianos productores obtengan una ganancia justa que cubra sus costos de producción, estabilizar el mercado de la tortilla y fortalecer la soberanía alimentaria del país. Asimismo, con el objeto de conservar las diferentes razas de maíz nativo y el derecho a la alimentación, estamos llevando a cabo el programa de maíz del Maíz es la Raíz, que este año está organizando a 600,000 campesinos en grupos de productores para la mejora de semilla a través de métodos tradicionales, con el objetivo de aumentar la productividad, garantizar el autoconsumo, el precio justo del maíz y la conservación de la biodiversidad genética. 25,000 productores y pescadores han accedido al sistema de créditos para el campo con el programa Cosechando Soberanía. La transformación también se vive en las aulas. Una beca puede hacer la diferencia entre continuar en la escuela o abandonarla, igual a las condiciones de llegada. Por ello, todas y todos los estudiantes de secundaria pública reciben la beca Rita Cetina. Este año, 8,000,000 de estudiantes de primaria recibieron apoyo para útiles y uniformes escolares. Cerca de 5,000,000 de jóvenes de educación. Media superior cuentan con la beca Benito Juárez. Y al final de 2026, cerca de 800,000 estudiantes universitarios cuentan con las becas Jóvenes Escribiendo el Futuro y Gertrudis Bocanegra. Es decir, todos los estudiantes de primaria preparatoria están becados. Y vamos también por más becas en la educación superior. A través de la Escuela Es Nuestra, en 2026, más de 73,000 planteles de educación básica y media superior han recibido recursos para mejorar sus instalaciones junto con padres y madres de familia. Como nos comprometimos, hemos dedicado esfuerzos y recursos para fortalecer y ampliar la educación media superior y superior. Para ello creamos el Bachillerato Nacional, con el objetivo de unificar todas las preparatorias y tecnológicos del país bajo un mismo paraguas educativo, garantizando su cobijo
con alguna institución de educación.

Superior. Este año ya egresaron más de 657,000 jóvenes de la primera generación del Bachillerato Nacional con una doble certificación, la del propio bachillerato de la Secretaría de Educación Pública y la de una institución de educación superior, gracias a un acuerdo con 29 universidades y tecnológicos nacionales y estatales. Eliminamos el examen de admisión a la educación media superior en 17 entidades. A diferencia de años anteriores, que las y los adolescentes se les hacía creer que había buenas y malas escuelas y que su calificación en un examen determinaba a cuál de ellas podían acceder, hoy saben las y los jóvenes que todas las escuelas de educación media superior pública son buenas y que ellos pueden decidir a cuál asistir a partir del lugar donde viven y de su interés. El nuevo sistema tiene un nombre con mucho simbolismo: mi derecho, mi lugar. Este año, la mayoría de los estudiantes encontraron lugar en sus primeras dos opciones. Con el examen de admisión, los estudiantes podían llegar a estudiar en su décima opción, lo que los hacía desertar en el primer año. Los jóvenes deben estar en la escuela. Además, en 2026 habremos creado 156,000 nuevos lugares en educación media superior, gracias a 485 construcciones y ampliaciones, y llegaremos a 400,000 nuevos lugares para alcanzar el 90% de la cobertura nacional en este nivel educativo para 2030. Con respecto a la educación superior, para 2026, la Universidad Nacional Rosario Castellanos tendrá 13 nuevas unidades académicas en todo el país con 119,280 estudiantes. Se alcanzaron 239 universidades del bienestar Benito Juárez con 285,000 alumnos. En todo el sistema público de universidades autónomas, politécnicos y tecnológicos públicos, en dos años se habrán creado 245,111 lugares adicionales. Es decir, un cuarto de millón de jóvenes que antes no encontraban lugar, hoy tienen la opción de estudiar. Se han basificado, sumado al millón de profesores que se basificaron durante el sexenio del presidente López Obrador, 200,000 maestras y maestros más. A partir de este mes, inicia una consulta, escuela por escuela, para que todas las maestras y maestros de educación pública decidan con libertad la forma en la que desean que se promueva la movilidad vertical y horizontal, así como su transparencia. A diferencia de la reforma educativa en la época de Peña Nieto, que fue impuesta, nosotros consultamos democráticamente a todas las maestras y los maestros. Se distribuyeron en educación básica 154,5 millones de libros de texto gratuitos de la nueva escuela mexicana. Y ya se está trabajando para que en 2027 se incorporen tres libros de texto más: Historia de México, Enseñanza de las Matemáticas y Lectoescritura. La educación artística también es una prioridad. Desde 2025 se eliminaron las cuotas en todas las escuelas del IMBAL, el INA y el Centro de Capacitación Cinematográfica, y se mejoraron integralmente 1,600 espacios educativos. Abrimos el nuevo Centro de Capacitación Cinematográfica en Chapultepec, que multiplicó por 5 la matrícula. La Orquesta Escuela Carlos Chávez tiene sede por primera vez después de 37 años, y con el Fondo de Cultura Económica se editaron 2,5 millones de libros para jóvenes de 14 países y se han promovido más de 26,000 grupos de lectura.
México.

deportivos nacionales escolares reúnen a más de 5 millones de estudiantes y programas como Ponte Pila y Centros de Deporte Estatal y Municipal llevan la actividad física a todos lados de la República. En el alto rendimiento, las y los atletas cuentan con el respaldo del Estado mexicano. Destinamos más de 1,000 millones de pesos a becas de alimentación, estancias, campamentos, atención médica y competencias internacionales. Hoy existe una planeación metodológica y científica que acompaña cada etapa de su preparación. Por eso los resultados no son casualidad, son producto, por supuesto, del talento y el esfuerzo de nuestras y nuestros deportistas, de su disciplina y del respaldo de un gobierno que entiende que el deporte es un derecho y una herramienta de transformación. Como parte de la celebración de la Copa Mundial de Fútbol, desarrollamos el Mundial Social. A través de estas actividades se construyeron 2,226 canchas de fútbol por parte del Gobierno de México y un número similar de municipios y estados. 1,123 murales alusivos al fútbol realizados por el Instituto de la Juventud. 1,166 recuperaciones de espacios deportivos, así como 74 mundialitos y copas con la participación de 1.1 millones de personas de todas las edades. Los torneos escolares permanecerán todos los años. En salud, estamos recuperando un derecho que durante años fue abandonado. Cuando llegó el gobierno de la Cuarta Transformación, había un profundo retroceso en el sistema de salud pública en México. Hay que recordarlo. Para que se den una idea, entre 1943 y 1982 se construyeron en el IMSS 29,500 camas hospitalarias, mientras que en el periodo del neoliberalismo, de 1983 a 2018, solo se agregaron 4,000 camas, es decir, en el mismo número de tiempo, 29,000. En los siguientes 36 años, solo 4,000 camas. Fue tal el desdén y negligencia que al final de esa época había más de 80 hospitales a medio construir o inservibles que presumían haber inaugurado. Los medicamentos y los insumos médicos se compraban a un reducido grupo de empresas intermediarias que cobraban a sobreprecio, y había una ineficiencia en la distribución que entorpecía la entrega en las zonas de mayor marginación. El Seguro Popular contrataba servicios privados en lugar de fortalecer la capacidad de las instituciones públicas y funcionaba por medio de un catálogo de enfermedades que definía si podías o no recibir atención médica. Por eso estamos revirtiendo el daño causado por el abandono en décadas en materia de salud. En el sexenio del presidente López Obrador se creó el IMSS Bienestar, al que hoy se han incorporado 24 estados. Para este año, la atención en estas entidades federativas que se incorporaron al IMSS Bienestar, la atención en consultas de especialidad habrá crecido 106% comparado con 2022. En tan solo 2 años de gobierno concluimos y están operando 33 nuevos hospitales del IMSS, del ISSSTE y del IMSS Bienestar, además de 11 unidades de medicina familiar y 36 centros de salud y consultorios. Asimismo, habilitamos 650 quirófanos modernos y en el sexenio construiremos 152 unidades de salud nuevas que aportarán 9,000 camas más. Gracias a un cambio en la concepción, se forman y contratan el doble de médicos especialistas cada año comparado con el periodo neoliberal. Para atender el abasto oportuno de medicamentos e insumos médicos, se realizan compras consolidadas directamente con los proveedores y creamos el programa

rutas de la salud para las unidades médicas y hospitales del sistema IMSS-Bienestar, a través de las cuales se han distribuido 2,000 millones de piezas. Ningún hospital que atiende cáncer carece de medicamentos. Creamos el programa Salud Casa por Casa, a través del cual 20,000 profesionales de la salud han realizado más de 23 millones de visitas domiciliarias a adultos mayores y personas con discapacidad. Es el programa de prevención de la salud más importante de todo el mundo. Creamos el Servicio Universal de Salud para conjuntar los esfuerzos de las tres principales instituciones de salud pública federal. Para ello, de septiembre a diciembre, implementaremos más de 12,000 consultorios en los 24 estados adheridos al IMSS-Bienestar, con el objetivo de fortalecer la atención primaria y la prevención de la salud. Con nuestro gobierno, el Infonavit y Fobiste recuperaron su capacidad para hacer viviendas y no solamente otorgar créditos injustos. Entre estas dos instituciones y la Comisión Nacional de Vivienda, tenemos como meta construir 1,800,000 viviendas para familias que ganen menos de 2.9 salarios mínimos. A la fecha, se han contratado 668,000, de las cuales 278,000 están en construcción y ya se asignaron 90,000 viviendas. Asimismo, estas instituciones, junto con Sociedad Hipotecaria Federal, dan créditos más accesibles a familias con mayores percepciones. Hoy se han entregado 779,000 créditos a familias. La meta es otorgar 2.2 millones. Por otro lado, se han beneficiado 717,000 familias con créditos de apoyo de mejoramiento de vivienda, de los 108 millones que tenemos como meta. Además, hemos corregido una de las mayores injusticias heredadas del pasado. 5 millones de familias dejaron de estar atrapadas en créditos impagables. Impresionante lo que sucedía en el pasado. La gente pedía crédito por 60,000 pesos, había pagado durante 20 años y su deuda había ascendido a 1,000,000 de pesos. Ahora todo eso fue reestructurado y hay millones de familias que ya pagaron su vivienda. Para garantizar la propiedad, hemos regularizado 337,000 hogares de 1.2 millones que tenemos como meta. Juntando todas estas acciones, el programa de vivienda alcanzará a 12 millones de familias al finalizar el sexenio. Hay algo que me llena de orgullo como primera mujer presidenta. Las mujeres llegamos a la Constitución, a las leyes y a las decisiones fundamentales de la República. Pese a la misoginia y al machismo de quienes piensan que las mujeres no podemos o no sabemos gobernar, cada día demostramos lo contrario. Además, este año habremos llegado a 1,001 centros libres en todo el país. Hemos distribuido 27 millones de cartillas de derechos de las mujeres y formado una red de 190,375 mujeres tejedoras de la patria. Se presentó la Ley General para prevenir, investigar, sancionar y reparar el daño por el delito de feminicidio. Con los pueblos indígenas y afromexicanos hemos iniciado una nueva etapa gracias a la modificación del artículo segundo de la Constitución
en el que se reconoce a los pueblos indígenas y afromexicanos como sujetos de derecho público con todos sus derechos. Los recursos... llegan directamente a las comunidades para que sean asambleas quienes decidan su destino. En 2 años ya son 25 mil millones de pesos entregados a 19 mil comunidades. Además, hemos restituido 13 mil hectáreas de tierras comunales a los pueblos Rarámuri, Yaqui, Seris, Wixárika, Odami y Otomí. Están en proceso el retorno de 177.632 hectáreas adicionales. Se fortalecen las lenguas originarias en 400 centros y se impulsan planes integrales de justicia y desarrollo para 35 pueblos indígenas y afromexicanos. Y se encuentra bajo consulta la Ley General de Derechos de Pueblos Indígenas y Afromexicanos. Estamos recuperando la soberanía energética de la nación. Modificamos la Constitución para recuperar a Pemex y a Comisión Federal de Electricidad como empresas públicas. Al concluir el sexenio, se habrán incorporado 32 mil megawatts adicionales al sistema interconectado nacional, elevando la participación de las energías renovables de 24 a 38%. Para cumplir nuestro compromiso ambiental y al mismo tiempo garantizar la soberanía energética. En 2 años se terminaron de construir 6 nuevas plantas de ciclo combinado con una capacidad de 3.000 megawatts, así como rehabilitado, modernizado, repotenciado 8 centrales hidroeléctricas. Para avanzar en la meta de energías renovables, en febrero de 2026 se convocó a la iniciativa privada a participar en el desarrollo de proyectos de generación eléctrica mediante esquemas de inversión mixta que mantengan la proporción establecida en la ley de 54% público y 46% privado. A partir de concursos transparentes, se aprobaron 38 proyectos que aportarán una capacidad total de generación de 8.025 megawatts y más de 2.500 megawatts de almacenamiento con una inversión de 10.600 millones de dólares. En este mismo año se publicarán otros concursos bajo esta modalidad innovadora. Asimismo, la Comisión Federal de Electricidad ya inició la implementación del plan de inversión por más de 244 mil millones de pesos para modernizar y ampliar las redes de transmisión y distribución. El Plan de Justicia Energética ha llevado a cabo 20.377 obras de electrificación en beneficio de más de 600 mil personas de 13 mil comunidades apartadas. El objetivo es alcanzar 99.9% de electrificación en el 2030. Se han instalado 5.000 paneles fotovoltaicos para viviendas en la Ciudad de Mexicali y vamos a ampliar este programa. Redujimos la deuda de Pemex en 20.000 millones de dólares. Hoy producimos 1.77 millones de barriles diarios y casi 5.000 millones de pies cúbicos diarios de gas natural, mientras que el Sistema Nacional de Refinación procesa más de 1.5 millones de barriles diarios. A todos aquellos que criticaron la construcción de la refinería Olmeca en Dos Bocas, Paraíso, Tabasco, hoy se demuestra que gracias a la misma hemos podido enfrentar el aumento en el precio de los combustibles y el desabasto que afecta a la gran mayoría de los países del mundo. Estamos construyendo
concluyendo, perdón, la construcción de dos coquizadoras para producir más gasolinas y diésel con bajo contenido de azufre en Tula y Salina Cruz. La primera terminará este año y la segunda en el primer semestre de 2027. Al cierre del 2025, la producción de fertilizantes de Pemex, que había sido abandonada durante el periodo neoliberal y rescatada durante el periodo del presidente López Obrador, alcanzó en 2026 1.185 toneladas, lo que representa 38% más de producción de fertilizantes que en 2024. Ya iniciamos el rescate de la Petroquímica Nacional mediante los proyectos de Escolín, Cosoleacaque, Morelos y Cangrejera. Hemos puesto en marcha el Plan Nacional de Gasoductos con una inversión histórica de 141 mil millones de pesos proyectada hacia el año 2030. Esta estrategia integral moderniza y amplía la red de transporte de gas natural para abastecer el sureste, las 13 nuevas centrales eléctricas de ciclo combinado y los polos de desarrollo para el bienestar. Formamos un comité plural de expertos de diferentes instituciones públicas en diferentes disciplinas para analizar la viabilidad de explotar el gas no convencional en nuestro país para fortalecer la soberanía energética sin comprometer los recursos hídricos. En la actualidad, 75% del gas natural que consumimos es importado y 90% del mismo proviene de recursos no convencionales. En su primera conclusión, este grupo estableció la prohibición de su explotación en la cuenca Tampico-Misantla para no dañar a comunidades y recursos naturales, conclusión que vamos a respetar y publicar. Y se estudia la disponibilidad de agua salobre profunda en la cuenca de Burgos. Como hasta ahora, seguiremos informando con transparencia. En caminos, hemos avanzado un 88% en la repavimentación de los 51 mil kilómetros de carreteras libres de peaje del país. Concluimos obras estratégicas como la carretera Bavispe-Nuevo Casas Grandes, el puente Nichupten-Cancún, Real del Monte-Huasca en Hidalgo, la carretera Pátzcuaro-Uruapan y San Ignacio-Tayoltita. El proyecto de mejoramiento y ampliación de la red de carreteras es sumamente ambicioso. Se trata de inversión por un monto de 700 mil millones de pesos para 5 mil kilómetros. Los ejes carreteros principales son Corredor del Golfo de México, con la carretera Macuspán-Escárcega, la terminación de la carretera Veracruz de sur a norte y el mejoramiento y ampliación de Tampico a Reynosa, pasando por Ciudad Victoria. Corredor del Pacífico, la mejora de la carretera de Salina Cruz a Michoacán, la mejora de las carreteras 57 y 45 que cruzan de sur a norte por el centro del país, la carretera Guaymas-Chihuahua, Tolucas y Guatanejo, la conexión de la Huasteca desde Hidalgo hasta Tamaulipas pasando por San Luis Potosí y la carretera Ocosingo-Palenque en Chiapas. En estos dos años, construimos 70 puentes y distribuidores viales y estamos haciendo 35 más. Entre ellos se encuentran 68 en Guerrero, 7 en Colima, Veracruz Puerto, Coatzacoalcos, cruce Bahía de Banderas, Puerto Vallarta, el puente Amado Nervo. Duplicamos el presupuesto para caminos artesanales y junto con comunidades indígenas hemos construido 135 caminos equivalentes a 368 kilómetros. Además, intervenimos más de 1.100 kilómetros de infraestructura carretera en la Mixteca de Oaxaca y de Puebla. Seguimos recuperando el ferrocarril de pasajeros, sello de la cuarta transformación de la vida pública. Inauguramos el tren insurgente de Santa Fe a Observatorio, el cual ya ha transportado
a más de 25 millones de pasajeros, y el tren Felipe Ángeles, en su tramo Lechería-Haifa, se consolida como una alternativa moderna de movilidad para cerca de 3 millones de habitantes, además de permitir el acceso rápido al Aeropuerto Internacional Felipe Ángeles. Avanzan además los trenes Haifa-Pachuca, Ciudad de México-Querétaro, Querétaro-Nuevo Laredo, Querétaro-Guadalajara, Salina Cruz-Ciudad Hidalgo, Roberto Ayala-Dos Bocas y el Tren Maya de carga. Aprovecho para informarles a todos aquellos que auguran que no funciona, que el Tren Maya ha transportado 2.5 millones de pasajeros y evoluciona conforme a lo planeado. Mexicana de Aviación ha transportado a 1 millón de pasajeros y llegaremos al triple con 14 aviones más de acuerdo a sus metas. El AIFA ha transportado 3.6 millones de pasajeros en el primer semestre de 2026, incluso por encima de lo planeado. El tren interoceánico ha transportado 2 millones de toneladas y el tren de pasajeros iniciará nuevamente operaciones entre noviembre de 2026 y febrero de 2027, dependiendo de sus tramos. Después de decenas de años de saqueo del recurso hídrico, en diciembre de 2025 se publicó la reforma integral a la Ley de Aguas Nacionales, con la cual el agua dejó de concebirse como una mercancía para reconocerse como un derecho humano y un recurso de la nación. Mucho hemos hablado de lo que significó para el país la privatización de los recursos energéticos. Pero en el agua, convertir el agua en una mercancía tuvo efectos gravísimos. Gracias al cambio en esta ley y al recuperarse el agua como un derecho humano y un recurso de la nación, desprivatizamos más de 5 mil millones de metros cúbicos de agua, agua suficiente para abastecer durante un año a más de 90 millones de personas. También gracias a ello pudimos entregar 12.346 títulos de concesión a comunidades, pequeños y medianos productores y asignar agua a los municipios que antes tenían que pagar por ella a particulares. Por ejemplo, Mexicali y Tijuana hoy tienen la concesión directa de la Comisión Nacional del Agua, cuando antes tenían que pagarla a particulares. Avanzamos en la primera etapa para el saneamiento y restauración de los ríos. Río Atoyac, Lerma Santiago, Tula, en estos ríos se construyen y rehabilitan 23 plantas de tratamiento y 282 kilómetros de colectores. Se desasolvan y limpian cauces y se construyen espacios públicos, entre otras actividades. Además, estamos saneando los ríos Tijuana en Baja California, Nogales en Sonora y La Sabana en Guerrero. Estamos modernizando y tecnificando la infraestructura hidroagrícola en más de 250 mil hectáreas, lo que permitirá aumentar la productividad del campo y al mismo tiempo liberar agua para consumo humano. Las obras se realizan en 19 distritos de riego en 15 estados de la República. Asimismo, con el objetivo de garantizar el derecho humano al agua y disminuir el riesgo de inundaciones, se impulsan 17 proyectos estratégicos. Hemos concluido 200 kilómetros de redes troncales de agua saludable para la laguna en Coahuila. Llevamos 40% del plan de la zona oriente del Estado de México y están en ejecución, con un 40% de avance, el plan integral para la zona metropolitana del Valle de México, la presa El Novillo en Baja California Sur, el acuaférico de Campeche. Acapulco se transforma contigo, que incluye obras de agua potable, drenaje, saneamiento y prevención contra inundaciones. La segunda línea del acueducto Guadalupe Victoria en Tamaulipas. Un nuevo acueducto para llevar agua a la ciudad de Colima. La presa Tunal 2 en Durango.
el acueducto Coatzacoalcos en Veracruz, el acueducto El Peaje San José en San Luis Potosí, obras de protección contra inundaciones en Tabasco. Y estamos por iniciar la presa Mujer Solteca para llevar agua a la ciudad de Oaxaca, planta desaladora para Tijuana y Rosarito, sistema de pozos para llevar agua a Hermosillo, Sonora, agua para Guanajuato y agua para Zacatecas. Además, con recursos coordinados entre los tres niveles de gobierno, llevamos a cabo 24,000 obras de agua potable y drenaje en 2,183 municipios del país. Estamos modernizando 7 puertos y ya iniciaron los trabajos en el puerto de Manzanillo. Avanzamos en el mantenimiento y ampliación y modernización de 11 aeropuertos internacionales, entre los que destaca la remodelación del Aeropuerto Internacional de la Ciudad de México, el Aeropuerto de Puerto Escondido y el Aeropuerto de Tepic. La paz y la tranquilidad de las familias son la prioridad del gobierno. Miles de guardias nacionales, soldados, marinos, agentes de seguridad y servidores públicos trabajan todos los días en los 4 ejes de la estrategia de seguridad que nos hemos planteado. Atención a las causas, consolidación de la Guardia Nacional, fortalecimiento de la inteligencia y la investigación y coordinación entre las instituciones del gobierno federal, la fiscalía y coordinación con las entidades federativas. Los resultados hablan por sí mismos. Hemos logrado 51% de disminución en homicidios dolosos desde que llegamos a la presidencia. Lo que equivale a 44 homicidios menos cada día. Debe resaltarse que julio registró el promedio diario más bajo desde hace 11 años. En lo que va de 2026, el promedio diario de delitos de alto impacto bajó 54% respecto a 2018. También se registraron disminuciones en el robo a transportista con violencia, robo de vehículo con violencia y lesiones dolosas por disparo de arma de fuego. De octubre de 2024 a julio de 2026, ha habido 63,000 personas detenidas relacionadas con algún delito y 207 de ellos objetivos prioritarios de todos los grupos de la delincuencia organizada. Se decomisaron 32,824 armas de fuego y 519 toneladas de droga. Además, fueron desarticulados y desmantelados 2,725 laboratorios clandestinos y áreas de concentración para la elaboración de metanfetaminas. Con la atención a las causas, se llevaron a cabo 665 ferias de paz y se brindaron más de 1,000,000 de atenciones, acercando servicios de salud, educación, empleo, trámites, servicios gubernamentales, orientación, talleres y actividades comunitarias a la población. Trabajamos con especial atención en diversos territorios prioritarios, entre los que se encuentran 10 municipios de Michoacán, Cuautla, Morelos, Culiacán, Sinaloa, la Montaña de Guerrero y 40 municipios prioritarios a los que llevamos el programa Jóvenes Unen al Barrio, Jóvenes Construyendo el Futuro, Preparatorias Margarita Maza, la construcción de Centros Deportivos México Imparable, Boxeando por la Paz, conciertos, actividades deportivas. Se trabaja casa por casa para atender de forma integral a las familias. Quiero agradecer al Gabinete de Seguridad, al General Secretario Ricardo Trevilla Trejo, al Almirante Secretario Raimundo Pedro Morales Ángeles, al Secretario de Seguridad Omar García Harfuch, a la Secretaria de Gobernación Rosa Isela Rodríguez y a la Consejera Jurídica Luisa María Alcalde, por el trabajo permanente durante estos meses, estos 2 años, para poder alcanzar
estos resultados en seguridad. Aunque sabemos que la seguridad es fruto de la justicia. Gracias también al cambio en el Poder Judicial, porque se nota claramente la diferencia entre el pasado y el presente. Se atendieron a cerca de 100,000 familias afectadas por las lluvias torrenciales en 5 estados de la República en octubre de 2025. Se realizaron actividades continuas de apertura de caminos por cerca de un mes y medio, en el que se realizó el puente aéreo más importante que se haya realizado nunca en México. Se encuentran en construcción todos los caminos y puentes afectados. Agradezco entrañablemente a todos los elementos de las Fuerzas Armadas que trabajaron sin descanso, así como a las y los servidores de la Nación, a la Secretaría de Infraestructura y Comunicaciones y Transportes y a todos los que participaron en aquellas jornadas. En ese momento se mostró la fraternidad sin condiciones, que es un sello que nos caracteriza y del que nos sentimos sumamente orgullosos. En política exterior hemos mantenido los principios constitucionales, no solo porque esa es nuestra obligación, sino por convicción propia. La autodeterminación de los pueblos, la no intervención, la solución pacífica de las controversias, la proscripción de la amenaza o el uso de la fuerza en las relaciones internacionales, la igualdad jurídica de los estados, la cooperación internacional para el desarrollo, el respeto, la protección y promoción de los derechos humanos y la lucha por la paz y la seguridad internacionales. En este marco, subrayo la relación con el gobierno de los Estados Unidos, que ha tenido sus dificultades, pero que hemos tomado la decisión de siempre buscar el entendimiento. Quizá uno de los aspectos más dolorosos ha sido el trato que han recibido las y los mexicanos a través de detenciones y la dolorosa muerte de 17 de nuestros connacionales en centros de detención y operativos. Frente a ello, además de los canales diplomáticos, decidimos interponer denuncias en los casos en los que fue necesario y les vamos a dar seguimiento y exigir que se respeten plenamente los derechos humanos de nuestras y nuestros compatriotas. Para mejorar la atención, a nuestros paisanos, y para que sepan que los consulados son espacio de entendimiento y acompañamiento de resolución, transformamos la atención consular, la simplificamos, la acercamos y sobre todo la hicimos más humana. Hoy todos nuestros cónsules tienen la responsabilidad de acercarse a las comunidades, escuchar sus necesidades y defender sus derechos. Con el programa México te abraza, hemos apoyado a más de 281,000 compatriotas que han regresado de los Estados Unidos con alimentos calientes, traslado a sus comunidades, atención médica y psicológica y documentos de identidad. En materia comercial, tenemos diálogo permanente con el gobierno de los Estados Unidos y esperamos llegar a un entendimiento. En materia de seguridad, hemos alcanzado acuerdos de colaboración que parten de 4 principios: respeto a la soberanía y la integridad territorial, responsabilidad compartida y diferenciada, respeto y confianza mutua y cooperación sin subordinación. En México, queremos cooperación, diálogo y entendimiento con todas las naciones. Pero cooperación no significa sometimiento. Amistad no significa renunciar a nuestros principios. Y mientras yo tenga el honor de servir como presidenta de la República, defenderé con toda firmeza nuestra soberanía, nuestra dignidad y nuestra independencia. Porque México
es un país soberano y la soberanía no se negocia, no se entrega y no se comparte. En estos 23 meses de grandes cambios hemos mostrado que México es fuerte, tiene un pueblo extraordinario, sabemos dialogar y nos entendemos como un país democrático. Somos parte del proyecto de la Cuarta Transformación de la Vida Pública. Que nadie se equivoque, aquí no hay divisiones, aquí no hay rompimientos, lo único que hay es la defensa del pueblo de México y su dignidad. Los ojos del mundo están puestos en México, porque aquí un pueblo grande ha decidido escribir su propia historia. Consolidamos un proyecto que nace desde abajo y pone en el centro la igualdad, la justicia y el bienestar. México no se somete ni se detiene. México es libre, es soberano y avanza con dignidad, con la fuerza de su pueblo y con la mirada puesta en un futuro que proviene de nuestro legado de grandeza. Tenemos la responsabilidad histórica de garantizar el camino de la honradez y de un gobierno que esté al servicio del pueblo. Precisamente porque somos leales a esos principios, podemos entregar buenas cuentas y garantizar un futuro de bienestar para todas y todos los mexicanos. No olvidemos nunca que la autoridad política y moral se escribe todos los días. Esa no se adquiere ni con todo el dinero del planeta. Por ello, y justamente por ello, insistimos en que solo con honestidad se dan verdaderamente resultados. Vamos mejor y tenemos rumbo, porque ese rumbo lo marca el pueblo, que es nuestro camino y es nuestro destino. ¡Que viva nuestra independencia! ¡Viva! ¡Que viva México! ¡Viva! ¡Que viva México! ¡Viva! ¡Que viva México! ¡Viva!

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estamos de regreso. Gracias por esperar. 11:23 en este martes 1 de septiembre con invitación. Esa canción me la pidieron y aquí está. Es que nos quedamos a la mitad hoy y ya retomando el programa. Y dice, pues la de México. Para iniciar septiembre, creo que es casi obligatorio poner México, México de Timbiriche. Y bueno, es que sí, nos quedamos a la mitad. Bueno, ya con la dinámica de martes que estamos en cabina, la que tengo ganas de escuchar y cantar es Secreto de Amor de Joan Sebastián. Esa se la vamos a deber. Diciembre, dice, definitivamente diciembre, las posadas con la Navidad incluida. Esa era la dinámica, esa era. Ah, dice, como los tiempos de antes, creía que iba a durar más. Pues no, aquí estamos. Oigan, y bueno, y estamos con invitación para que se me relajen, por favor, para que comiencen este día, el día de fin de semana, el día que ustedes quieran, pero de la mejor manera en Hotel Emporio. 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Y bueno, con esta música de Gloria Estefan, pues recordando que hoy, un día como hoy, nació Gloria Estefan y está cumpliendo 69 años, cantante, compositora y actriz. Ella es Gloria Estefan. Y además, un día como hoy también, nacieron varias celebridades. Barry Gibb, cumpliendo 80, extraordinario cantante, compositor y cofundador de los Bee Gees. Eso es lo que estaba sucediendo un día como hoy, momento histórico, y se los comparto con muchísimo gusto. De aquí hasta las 12, buen día. Algo de Smash Mouth, si todavía hay chance, saludos, claro que sí. Smash Mouth, ahorita voy buscando en lo que, híjole, yo les recuerdo que, pues que todos tenemos de repente un amigo que dice, Suzuki hace autos, ¿sí? 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Smash Mouth, sonando, I'm a Believer, lo creía, aquí en Reconexión.

0: Y si toda la magia está con la buena música aquí en Reconexión. 11:32, martes, 1 de septiembre, ya entramos este mes. ¿Qué les parece si después de la pausa de 2 minutos nos vamos con los 30 ligados? Sí. ¿Quién dice sí? Pero necesito que vayan enfilando las rolas, ¿eh? Ahorita hay bastante tiempo. Tenemos los últimos 28 minutos. De aquí hasta las 12. 6691-371-897. ¿Cuál es tu mood para este martes? Házmelo saber. Me lo mandas, los leo y mandamos toda la música a partir del corte, que son 2 minutitos. Regresamos y de aquí hasta las 12 nos vamos con 30 ligados de pura música. El streaming de Reconexión. Si les late, a partir de este momento los leo. Oigan, y bueno, este próximo jueves llegan más estrenos. 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Me voy a la pausa, regreso, los leo. 6691-371-897. 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Ya regreso con más música. Si les late, si no, nos vamos normales. Aquí seguimos con más de Reconexión.
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lunes en punto de las 10 de la mañana. Yo los espero, así es que gracias, gracias. Gracias, la última. Ay, gracias por sus mensajes también. La última, que además es bastante buena para este inicio de semana. Digo, apenas vamos en el día número 2, pero el primer día de septiembre. La última y nos vamos. Hasta aquí Reconexión 89.7.

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4: ¿Qué tal? Muy buenas tardes. 1:04 p.m. saludando ya en este martes. 1 de septiembre. Gracias por acompañarnos. De aquí nos quedamos hasta las 3 de la tarde porque hoy martes tenemos lo que anda por ahí en las redes sociales y sí, lo más viral que más adelante yo les voy a platicar. Cosas que de repente suceden en el supermercado. Cuando vas a hacer ahí el súper, la despensa, como le quieras llamar. Porque, y yo creo que sí, ha pasado más veces de lo que nos imaginamos. Una familia se fue a un supermercado. Se le antojó un helado, pero ¿qué creen? Que lo probaron ahí con el dedo. Se hace viral, causa indignación. Imagínense cuántas veces ha pasado. Bueno, martes es lo más viral. Aquí se lo tenemos con mucha música, con mucha información, porque ya comenzamos y es la piña colada 89.7.

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3: Continuamos con más de La Piña Colada 89.7 y así es, martes de lo más viral. 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Oigan, y bueno, pues sí, martes de lo más viral, hablando de comida, bueno, en este caso sería como un postre, porque lo que les decía desde un inicio, hay un video grabado al interior de una tienda, que ya lo voy a decir de una sola vez, en una tienda de Bodega Aurrera, que comenzó a circular hoy justamente, martes primero de septiembre, provocando pues una ola de críticas en las redes sociales. Se hace viral a través de la cuenta de X. ¿Y qué fue lo que pasó? Bueno, de acuerdo con ese material difundido por un diario muy importante y serio, esta escena ocurrió en el área de productos congelados, ahí en el refrigerador de una sucursal de ese lugar donde les digo. Y en el video, un hombre iba con toda la familia, ¿eh? Toma un envase de helado, de esos botes grandes, lo abre mientras permanece frente a los refrigeradores, y luego una mujer introduce el dedo en el producto. ¡Paz! Le mete el dedo, lo prueba, como diciendo, ¿estará bueno? ¿A qué sabrá? A pesar de que obviamente sabían de qué se trataba el helado, ahí en el bote decía. Aún así lo probó antes de que el envase fuera devuelto al congelador. Ya el video tiene una duración de un poquito más de un minuto, ya lo vi, de repente como que se quieren tapar en el carrito y toda la cosa y con toda la familia, pero sí se puede observar que hay otros clientes alrededor del pasillo, como que sí se dan cuenta, pero no se aprecia la sucursal exacta ni la hora en la que fueron grabadas, que eso es lo de menos. Entonces, aquí lo comparte la plataforma de X diciendo, familia prueba helado con los dedos en el súper. Sucedió en este lugar, una familia quería llevar el helado, toman uno, el hombre lo abre y la señora, plas, le mete el dedo para darle a probar en la boca, que bueno, el helado al que le metieron el dedo lo regresan al refri como diciendo, no, pues el sabor como que no nos gustó. La grabación pues comienza a compartirse de manera amplia en las redes sociales, cae ahí en las redes, ¿qué pasa? Se hace viral, pero genera molestia entre los usuarios que estaban cuestionando pues las prácticas de higiene, sobre todo, y manipulación de los alimentos que se muestran ahí. Una de las principales críticas, obviamente por este video que se hace viral, se concentró en que el producto, después de haber sido abierto, manipulado, pues otra vez lo ponen ahí con los demás helados en el refrigerador, como que si no pasó nada, pero sí pasó, y pasó un dedo, que lo probaron. Y la situación provoca entonces comentarios de usuarios que calificaron esta acción como antihigiénica y se preguntan qué podría ocurrir si otro consumidor sí compra ese helado, sin saber obviamente pues que ya le metieron el dedo. ¿Qué dijeron las redes sociales? Bueno, la plataforma de X, que es donde se comparte y sí, ahí mismo se hace viral, reaccionaron con indignación ante las imágenes, utilizaron el humor pues para referirse a lo ocurrido, que también aparecieron comentarios que sí compararon a estas personas que aparecen en el video con personajes de películas, mientras que otros usuarios aprovecharon la conversación para hacer señalamientos políticos que pues nada que ver, ¿verdad? Pero bueno, ahora sí, pues ya no se sabe si vamos a comprar ahí helados, algún postre, o sea, ¿cómo es que los están probando? Pues no se vale, pero bueno, ya lo que pasa en las redes no se queda en las redes, se hace viral y todos luego nos damos cuenta de lo que sucede. Oigan, y bueno, yo me voy a la música, hay más información más adelante, y ayer les decía que fue el primer regreso a clases de los amigos de IMA, siempre trabajando, todas las maestras, bueno, las 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Me voy a la música, 1:17 p.m, y aquí seguimos, martes de lo más viral, con mucha información y buena música en La Piña Colada 89.7.

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0: Colada, 89.7, y es la 1:28. Seguimos con toda la información desde cabina en este martes. Martes de lo más viral, uno de mis días más favoritos. Y la verdad es que las redes sociales cada vez explotan muchísimo más con diferentes temas que la verdad es que a mí en lo personal sí como que me llegan a cautivar. Y fíjense que hay un tema muy en particular que es en Emirates Árabes. Resulta que Dubái, o sea, en donde es la el nivel más alto en economía, está haciendo que viajar sea más inclusivo que nunca. ¿Por qué? Resulta que Emirates se prepara para convertirse en la primera aerolínea del mundo certificada en autismo. Esto, fíjense que tiene más de 30,000 miembros de la tripulación de cabina y personal de tierra recibiendo capacitaciones para poder brindar un mejor apoyo a viajeros autistas y personas con sensibilidad sensorial. Desde guías sensoriales que ayudan a los pasajeros a prepararse para los sonidos, la iluminación que no altere, entre otros entornos. Esto va a ser a productos sensoriales disponibles durante los vuelos. Emirates está trabajando para hacer que toda la experiencia del viaje sea más cómoda y predecible. Y Dubái ya está marcando este camino. De hecho, el Aeropuerto Internacional de Dubái se acaba de convertir en el primer aeropuerto internacional del mundo en recibir la certificación, mientras que las cuatro instalaciones de check-in de Emirates en Dubái también ha recibido esa certificación. De hecho, ese es otro paso hacia la gran ambición que tiene Dubái de convertirse en el primer destino certificado en autismo del hemisferio oriental, porque viajar debería ser posible para todos.
1: Sí, no, pues ya más hay mucho dinero ahí, pues que sí, hay mucho dinero, entonces sí se puede.
0: Sí, fíjate que sí, yo creo que más que dinero, creo que sí están como que involucrando otro tipo de...
1: muy inclusivos.
0: De factores, claro, porque muy pues inclusivos. También conocemos muchísimos lugares en donde también hay dinero y no piensan tanto en la inclusión. Sí, creo que también quieren abarcar este tipo de espacios y temas que saben que les van a funcionar también.
1: Sí.
0: Colocándose en el ojo público y por eso siendo algo muy viral dentro de las redes sociales en estos momentos.
1: Claro, y los van a ver como pues como empáticos. Claro. Obviamente que los van a voltear a ver muy bien.
0: Ahora, pues de acá a México, pues hay que volar para aquellos lados para que sean inclusivos, sí, porque si no, pues será la misma.
1: Así es. Bueno, pues son lo que es lo que anda por ahí en las redes sociales.
0: No.
1: Y también más adelante, un perrito en plena iglesia. A todos los dejó con la boca abierta, casi le daban la, ¿cómo se llama?
0: La hostia.
1: La hostia.
0: La hostia, tío.
1: Bueno, pues ahí está. Oigan, y bueno, aquí recordándoles a todos los papás que ahorita a lo mejor van saliendo, que van recogiendo a sus

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0: 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Nos vamos con más música, martes de lo más viral, y seguimos aquí en La Villa Colada
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16: Más de La Piña Colada 89.7. Oigan, la verdad es que los temas virales que están a través de las redes sociales, claro que dan muchísimo de qué hablar.
17: Sí.
16: Y bueno, es parte de lo que nos gusta comentar pues en este día, ¿no?
17: Oigan, y bueno, esto sucedió también hace algunos días con es un video muy emotivo, hasta muy cute, diría yo, porque yo sí lo vi, que anda por ahí circulando con mucha fuerza en las redes, y tocó las fibras más sensibles, sobre todo, bueno, de miles de internautas, pero también de los animalistas. Es una escena que ocurrió con un perrito al interior de una iglesia, una parroquia de Santo Domingo Sabio, que está en la ciudad de Villavicencio, donde es un pueblo pequeño, y entra este perro, que es un perrito mestizo, que se llama Simón. Hace este gesto que muchos han calificado como una muestra pura de empatía y nobleza. Le tocó la misa y toda la cosa. Estaba el padre leyendo pues parte de la Biblia y así dando la misa. Este sacerdote celebraba una oración de intercesión por una de los feligreses de la comunidad de ese lugar, mientras que una creyente permanecía sentada pues con la cabeza inclinada como tipo orando, los ojos cerrados para recibir la bendición, y el sacerdote extendía las manos sobre ella como con un acto de fe, así casi le tocaba la cabeza y toda la cosa. Sin embargo, lo que parecía ser una ceremonia, una misa cotidiana, dio un giro insólito y tierno que se quedó registrado en ese video. Por eso se hace viral. A escasos centímetros de esta persona estaba Simón, el perro, acomodado ahí en una silla blanca de plástico, como tomando la misa, poniendo mucha atención. Está observando precisamente al padre. El perrito decide no quedarse como simple espectador. Levanta una de la patita, le estira hacia la frente y entonces buscaba apoyar la patita justo donde el padre estaba uniendo la fe, también como para que le agarrara su patita, como lo estaba haciendo con la persona esta que estaba ahí en la misa. En cuestión de horas, la grabación se hace viral en diferentes plataformas digitales, generando miles de comentarios por parte de los usuarios que destacaron la sensibilidad de la mascota, y para muchos, la actitud del perro demostrando la capacidad de los animales para percibir las emociones del entorno, que dijo: yo también quiero la bendición. Le alza la patita y el padre también lo hizo. Hasta eso el padre también muy empático, ¿eh?
16: Sí, oye, que de hecho fíjate que me tocó ver este video y justo sí, la gente también se había quedado como sorprendida. Sí. Que ya muchos dijeron que también las mascotas, existe esta parte de ser católicos y demás, pero bueno, tampoco. Eso ya es simple curiosidad, que son animales que a mí me ha tocado ver que son animalitos que crecen cerca de las iglesias y como los alimentan, ¿sí? Pues ya comienzan a ser parte de, por eso entran y salen, pues muy quitados de la pena, ¿no?
17: Sí, aquí la cosa es que estiró su patita y que dijo, déme sí, la bendición. Claro. Eso fue lo curioso, es lo que la hace viral.
16: Sabía pues lo que estaba haciendo.
17: Claro.
16: Oiga, pues ahí está. Más adelante también platicaremos de más temas que claro que son tendencia, que son virales. Por ejemplo, una familia que descubre que el hijo pequeño tenía ciertas complicaciones para observar y decidieron hacer un cambio en su vida. ¿Cómo lo modificaron y qué fue lo que hicieron? Más adelante se los platico porque también se hace viral la historia. Ajá. En cómo ya las familias dejan sus cosas, sus deberes por complacer o por ser empáticos con, ajá, alguien de la familia que a lo mejor está pasando por un problema bastante complicado. Ah, no.
17: Bien, claro, bien, la verdad. Y también de los espectáculos más adelante, Yuri quiere cantar, bueno, mejor dicho, hacer el cover de una canción de Lady Gaga. ¿Qué canción? Más adelante.
16: Ay, oigan, hay mucho que platicar. Quédense con nosotros. Mientras tanto, nos vamos con una rolita. Eso es La Piña Colada.
17: 89.7.

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1: Seguimos con más de La Piña Colada 897. Ya son las 2:07. Y oigan, fíjense que ahorita estaba viendo un video en TikTok hablando de este martes de lo más viral. En TikTok ya suben muchísimas personalidades como el estilo de vida,
2: ¿sí?,
1: que tienen, por ejemplo, pero de las grandes masas, ¿no? Por allá de Dubái, de por aquellos lados, que se levantan con estas máscaras de luz roja.
2: Ah, sí.
1: Que hay personas que llegan y te atienden, que el cafecito y todo. Y justo me salió el video de una señora, una muchacha, de 4 hijos, todo muy elegante, de alta gama, y los comentarios súper graciosos que decían: con este tipo de videos ya no me siento de clase baja, me siento de clase del inframundo. Y la verdad es que sí, con tanta elegancia.
2: Bueno.
1: Ya estamos más para allá que para acá. Oigan, ahora sí adentrarnos a los espectáculos más colados. Cristian Nodal y Ángel Aguilar reaparecen. Y sí, sorprenden a los premios Juventud. ¿Por qué? Porque ahí estaba Cazú. Resulta que ellos reaparecieron en público luego de que surgieran las versiones de que según se estaban separando, que según estaban esperando el primer hijo. Aquí la cosa es que esta vez la pareja fue captada en Marbella, España, donde se realizaron los preparativos para la edición 2026 de los premios Juventud, que se van a celebrar este 3 de septiembre.
2: Es el jueves, ¿verdad?
1: Jueves.
2: Es el jueves ya.
1: La presencia de la pareja en el evento llamó especialmente la atención porque su llegada podría dar el reencuentro con Cazú, expareja de Nodal y madre, pues, de su hija. Aquí la cosa es que Belinda también tendrá una participación por ahí, entonces va a ser pues un trío pequeño amoroso, ¿verdad? O examoroso. Aquí la cosa es que, bueno, la pareja tendrá la presentación por separado en esa ceremonia, además de que ambos cuentan con nominaciones pues en distintas categorías. Lo que sí es que se dice que se había platicado muy formalmente, porque ya ves que son en horarios todos los premios, ¿no? La mañana, sí, tarde y noche. Que según Cristian Nodal había acordado que los premios fueran diferentes en diferentes horarios a los de sus exparejas.
2: Pero para
1: evitar,
2: no encontrar,
1: evitar el reencuentro. Pero claro, creo yo, pidiendo ese tipo de solicitud, lo que hace es que la gente más murmulle el por qué no quiere o por qué quiere evitar ese tipo de reencuentro.
2: Sí,
1: ¿no?
2: Yo creo que si tuviera inteligencia emocional, no movería nada. Dejar
1: la
2: a las
1: gente
2: cosas
1: no diría nada.
2: Que fluyeran. A Belinda le tocó un minuto y se iba a cruzar el pasillo. O sea, que fluya.
1: Que fluya.
2: Yo sé, es una creencia mía.
1: Ay, ya lo sé.
2: Pero bueno, esperemos que todo salga bien. El próximo jueves son los premios.
1: Ya que el viernes diremos qué onda.
2: Sí,
1: si
2: sí,
1: se
2: sí.
1: Vieron, no se vieron las
2: cosas. Ay, qué cosas. Bueno, nos vamos con la siguiente. Dice: pues Yuri, muy empoderada, y quiere cantar o hacer el cover, mejor dicho, de una canción de Lady Gaga, que es la canción de Born This Way, que es una canción reciente. La quiere hacer en español y dice que busca la autorización, obviamente, del equipo de productores de Lady Gaga para poder hacer esa. Sería adaptación, yo le llamaría como un cover oficial de esa canción. Ella aseguró que ese proyecto forma parte de los planes para darle una nueva versión a canciones icónicas y que también responde las críticas que ha recibido por la relación de la comunidad LGBT, y dice que por ahora el cover no está confirmado, obviamente no le han dado permiso y todavía necesita eso, la autorización para poderlo lanzar de manera pues ya ahora sí que oficial, vaya por decirlo de alguna manera. Es una canción muy movida. Yuri, la parte que me gusta de Yuri es que siempre se está innovando. No se queda atrás, o sea, haciendo muchísimas cosas, vestuario, conciertos y demás. Y ahora, esa canción de Lady Gaga, pues la quiere hacer cover y hacerla en español. Vamos a ver qué tal le queda, si es que le dan permiso.
1: Sí, pero es lo que te iba a decir.
2: Sí,
1: es sorprendente que se haya inclinado por este tipo de canción, que sí es como un emblema de Lady, ¿no?
2: Así es, de Lady Gaga. No, bueno, vamos a ver qué pasa. Y a ver
1: yo creo que sí, ya con todo esto de colaboraciones y duetos.
2: Si le dan luz verde.
1: Y que préstame la otra canción, pues ya
2: vamos
1: veremos.
2: Seguramente si le dan luz
1: nueva
2: verde.
1: Versión.
2: Le va a salir bien.
1: Muy bueno, a su estilo.
2: Muy
1: esperemos
2: a su estilo.
1: Esperemos también.
2: Así es.
1: Oye, vámonos con la siguiente. Y dice:
2: ¡nueve!
1: Ahora sí nos vamos a los altos mandos, hablando de las altas gamas. Harry, el príncipe, acaba de acusar al Reino Unido de ocultarle una amenaza terrorista contra su familia. Fíjese que desde hace ya años el príncipe Harry presiona a las autoridades británicas por la seguridad de su familia, y es que el duque acusa al organismo encargado de determinar la protección de figuras públicas en el Reino Unido de no haber informado a su equipo sobre la amenaza al que han detectado. Fíjate, esto fue en el 2023 cuando hubo la primera amenaza. Dice que ahora en el 2026 existe otra y que no han mencionado absolutamente nada.
2: Ay.
1: La denuncia fue planteada por sus abogados en una carta dirigida a la ministra del Interior británico, en donde, en una disputa donde Harry mantiene desde hace años con el gobierno por la protección política que recibe cuando se encuentra en el territorio británico. El reclamo adquiere especialmente la relevancia entre Harry y Meghan, que acaban de regresar al Reino Unido con sus hijos, el príncipe Archie y la princesa Lilibet, después de 6 años que estuvieron viviendo en Estados Unidos. Entonces, como el señor, qué rápido, 6 años, ¿verdad?
2: Seis años.
1: Que se hizo la noticia bomba que se salió de ahí.
2: Bueno,
1: resulta que ya después de 6 años regresan al Reino Unido y como va con familia, quiere 1000% la protección para castillo.
2: Claro.
1: Pues obviamente porque están sus hijos ahí, ¿no?
2: Sí, imagínate nada más, o sea, ese riesgo.
1: Pero qué chistoso que hasta en aquellos lugares se oculta este tipo de información.
2: En todos los lugares, hasta en las mejores, y literal.
1: Y vaya, ¿qué pasa?
2: Hasta en las mejores familias. Ay, bueno, pues vamos con la siguiente, dice. Pues Lara Campos está llenando estadios. Sí, lo hizo en Bogotá, Colombia. Se solidarizó. Ella, que yo la vi aquí en Carnaval, me gustó, a pesar de que es una niña o su contenido es para niños, sí. Lara Campos se convirtió ya en esta primera presentación en Colombia, fue una noche muy especial, reunió a miles de familias en ese Movistar Arena de allá de Bogotá, y entonces la presentación, ¿qué fue lo que sucedió? Que marcó un capítulo nuevo en esa carrera. De, ya no es niña, pues eso, ya la llaman como estrella juvenil, que llegó por primera vez a ese país ante una audiencia integrada principalmente, obviamente, por niños, jóvenes y familias que estuvieron disfrutando en cada momento. Desde su aparición en el escenario, presentó una producción de gran formato, coreografías, recursos visuales, hizo un recorrido por algunas de las canciones que ha construido, obviamente, su fama entre público infantil y familiar, porque es lo que tiene. Yo aquí cuando la vi, o sea, muchos covers,
1: ajá,
2: que dices, ah, pues a mí me tocó, o sea, canciones de adolescentes de no hace tantos años o de niños, y los estuvo cantando bastante bien. Lo que marcó fue un momento muy significativo porque decidió hacer una pausa para dedicar un mensaje a todas las personas afectadas por el terremoto que impactó a Colombia y a Venezuela.
1: Ah,
2: y dijo, quiero dedicar la siguiente canción a todos los niños, a todas las niñas que fueron afectados por ese terremoto aquí en Colombia y en Venezuela y de cualquier parte del mundo. Le fue bastante bien. Muchas canciones, obviamente la de René que estuvo cantando, que es de las... Sí, que esa canción está superando los 500 millones de reproducciones, además de Sopa de Letras, Galleta y Todo Tiene Tambor. Entonces, la verdad es que la niña le está yendo bastante bien. Me preocupa algo, su voz es muy de niña, no sé si le vaya a cambiar, ya tiene 14, 15... Porque sí, su voz todavía sí, es muy de niña, y eso digo, ¿le irá a cambiar la voz? No, no sé.
1: Pero fíjate que es muy curioso el tema de ella, porque cuando canta, la voz es muy aguda.
2: Sí.
1: Pero cuando habla,
2: ya no tanto.
1: Más grave.
2: Ya no tanto.
1: Entonces también ahí hay que tener cuidado, porque bueno, las personas que hablamos de más y cantamos y gritamos, pues sí es muy complicado el tema de controlar la voz, de súbele, bájale, habla con la nariz, habla con la garganta, o sea, es todo un tema.
2: Sí.
1: Entonces, como está muy chavita, también tienen que cuidar esa parte. Que ahora, que la voz le va madurando, claro, y la
2: ¿sí?
1: misma chaviza debe de entender esta parte. Ya ves, Tatiana, o sea,
2: sí,
1: ¿cuántos años
2: también
1: tiene? Y sigue implementando la voz que conforme el tiempo, pues le va cambiando.
2: Ya ping-pong ya no le sale igual.
1: No, ya es ping-pong. Oigan, pues ahí está. ¿Nos vamos con la siguiente?
2: Nos vamos con la siguiente. Y dice... Next.
1: Sí, es otra.
2: Es otra.
1: Ay, oigan, ahí me quedé bailando. No, ya son las 4.
2: Pues nos vamos con la siguiente, porque...
1: Ah, bueno, ahí me quedé pensando.
2: Porque, pues yo dije, bueno, para que veas que decía. Sí. Somos compañeras. Aquí Taylor Swift, otra vez, tiene mucho dinero y me da gusto que la gente que tenga mucho dinero siga donando. Ahora donó $50,000 a una mujer que arriesgó su vida para salvar a otros. Fueron $50,000 en una campaña de una madre con 3 hijos que sufrieron graves lesiones después de que se detuvieron para ayudar a víctimas de un accidente. Entonces, lo volvieron a hacer. De hecho, fue ella y fue ya su señor esposo, Travis Kelce, precisamente para hacer todo esto. Esto sucedió el 18 de julio con una fuerte tormenta en una carretera de Rhode Island y esta familia, bueno, ella de 42 años y auxiliar de enfermería certificada, se detuvo al ver que un vehículo había perdido el control debido a la lluvia. Mientras ayudaba a los adolescentes que iban en ese carro, otro vehículo también sufrió accidente, y de acuerdo con esa descripción de la campaña, esta mujer alcanzó a apartar a una de las personas del peligro, pero ella recibió el impacto, o sea, por querer ayudar, salió dañada. Y entonces, pues aquí, ¿qué fue lo que hicieron? Taylor Swift ya se suma a esa iniciativa con una aportación de $50,000 que se convierte en una de las mayores contribuciones individuales a esa campaña, y también dejó un mensaje dirigido a esta mujer que es Taunton y a los seres queridos. Te deseo la mejor recuperación posible y envío mucho cariño a tu familia. La historia conmovió especialmente porque esta mujer Taunton no estaba involucrada inicialmente en ese accidente, sino que decidió ayudar y salió lesionada. Taylor Swift, y ahora junto con su esposo, no lo dudan ni tantito, y como tienen mucho dinero, pues claro, están ayudando, apoyando, donando, y la verdad es que ojalá tuviéramos más nosotros también para poder hacer.
1: Totalmente, bien. Que fíjate que bueno, ese es el tema de Taylor, pero por ejemplo también esta Rosalía está dando muchísimo de qué hablar, porque últimamente se están haciendo muchísimas donaciones a este tipo de situaciones que a lo mejor no son tan catastróficas como lo del terremoto y demás, que también ayudaron muchísimo, pero que siguen brindándole apoyo a gente que lo necesita, y de manera inconsciente e indirecta las están ayudando.
2: Sí, la verdad es que sí. Rosalía regalando euros, porque pues él viene de España. Taylor Swift regalando dólares, porque viene allá.
1: Y aquí en México, pesos. ¿Quién regala pesos?
2: Pues no.
1: Ay, hasta ahorita no sabemos. El Canelo regaló el poquito, para un deportista.
2: Ha donado.
1: Oiga, pues ahí están ahora sí los espectáculos más colados. Al regresar platicaremos de más situaciones que están a través de las redes sociales. Esta familia, ¿qué situación o qué medidas tomaron, cambiaron para que su hijo disfrutara hasta el último momento? Más adelante lo
2: platicamos. Aquí se los contamos, es la Piña Colada.
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en este martes de lo más viral. Y oigan, y fíjense que ahorita les platicaba de este tema de las familias, que bueno, a veces modifican, pues ahora sí que la rutina, lo que hacen por ver feliz a un integrante de la familia. ¿Qué fue lo que pasó justo con esta? Ay, se me perdió la nota. Esta familia que, bueno, se dieron cuenta que uno de los integrantes más pequeños, ajá, estaba teniendo dificultad para ver. Entonces dijeron, a ver, vamos a modificar, vamos a hacer unos cambios. Mía tenía en ese entonces tan solo 3 años, cuando, bueno, sus papás notaron que algo estaba mal con su vista. Edith y Sebastián, quienes eran los papás, ellos vivían ahí en Canadá, la llevaron con el médico buscando respuestas y, bueno, recibieron un diagnóstico que les cambió la vida. Tenía retinosis pigmentaria, que es una enfermedad genérica sin cura que te apaga la visión poco a poco. Esto sucedió en el 2019, el golpe se repitió 2 veces más. Colin, Lauren y sus otros 2 hijos tenían la misma condición, pero solo Leo, el menor, había quedado libre de ella. El especialista le dio una idea que se convirtió en la misión familiar, que era llenar a los niños de recuerdos visuales.

0: antes de que la oscuridad avanzara. Así nació el viaje que lo llevó por Mongolia, Turquía, Egipto, Himalaya, México, con una cámara guardando cada paisaje que sus hijos alcanzaran a ver.
1: Ajá.
0: No podían curarlos, pero sí podían regalarle el mundo entero mientras sus ojos aún lo permitieran.
1: Mm.
0: ¿Por qué el día de hoy se hacen viral? Porque estuvieron visitando México, fueron entrevistados y estuvieron mencionando el por qué la familia se había dedicado últimamente a viajar.
1: Ajá.
0: Los niños estaban estudiando vía Zoom, por internet, para poder estar viajando por todo el mundo. Entonces, esta familia recorre el mundo para que sus hijos puedan verlo con sus propios ojos antes de que una enfermedad incurable los deje ciegos.
1: Sí, porque ya después ya no van a poder ver esas maravillas.
0: Sí, oye, aquí lo interesante es cómo decidieron manejar la situación y darle la vuelta con el lado positivo. Ahora, afortunadamente, tenían la solvencia económica para poder estar viajando, ¿verdad?
1: Claro, sí, porque
0: de otra manera, pues, a lo mejor hubieran buscado la cura, pero, pues, hacen lo que pueden con lo que tienen.
1: Ay, no, qué cosas. Esas son de las buenas notas.
0: Claro.
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1: Nos vamos a la música. ¡Vámonos! Y seguimos, aquí es La Piña Colada.
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2: Ahora sí, ya estamos en la recta final. Ya nos vamos. Muchísimas gracias por acompañarnos el día de hoy. Y para todas las personas que nos están escuchando, de verdad, mañana va a ser un día bastante interesante porque creo que las mujeres siguen poniendo en alto esta parte femenina, esta parte de la investigación y sobre todo que cada vez chavitas más jóvenes hacen inventos que sin duda van a hacer el cambio en todo sentido.
3: Que son todavía a veces unas niñas.
2: Muy
3: unas niñas. Oye, pues ya nos vamos. Gracias por acompañarnos. Mañana nos esperamos a partir de la 1. Por lo pronto, hasta aquí La Pilla Colada.
2: 89.7.
3: Adiós.

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1: La profecía era cierta. 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
2: Tranquilo, es solo fin por hoy. Terminamos la emisión por hoy. 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

3 de la tarde con 15 minutos aquí en XFM 89.7. 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Son las 3 de la tarde con 16 minutos. Él es Javi, el tema Dosis, aquí en XFM 89.7.

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1: 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Son las 3:33.

3:45 aquí en XFM 89.7. 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Recuerda, Build Your Dream, presentes por acá en la música de XFM 89.7. 3:46. Ella es Sabrina Carpenter, aquí en XFM 89.7.

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29: Son las 4:01.

8:04 aquí en XFM 89.7. 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Son las 4:05. Continúo con mucho más música. Ellos son DJ Tiesto y Karol G, por supuesto, a través del 89.7.

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